0: nosotros dejemos la palabra de Dios para servir a las mesas. Buscad, pues, hermanos, de entre vosotros a 7 varones de buen testimonio, llenos del Espíritu Santo y de sabiduría, a quienes encarguemos este trabajo, y nosotros persistiremos en la oración y en el ministerio de la palabra. Agradó la propuesta a toda la multitud y eligieron a Esteban, varón lleno de fe y del Espíritu Santo, a Felipe, a Prócoro, a Nicanor, a Timón, a Parmenas y a Nicolás, prosélito de Antioquía, a los cuales presentaron ante los apóstoles, quienes orando les impusieron las manos, y crecía la palabra del Señor y el número de los discípulos se multiplicaba grandemente en Jerusalén. También muchos de los sacerdotes obedecían a la fe. Miren, algo que caracterizaba a la iglesia primitiva era que atendía a las viudas. Y es una de las áreas en las que la iglesia del Señor también está llamada a trabajar, en atender a los huérfanos y a las viudas. Y para eso, dice la palabra del Señor, que se nombraron diáconos. O sea que uno de los trabajos principales por el cual se eligieron estos líderes era para atender a los huérfanos y a las viudas. ¿Y cómo se hacía esto? Dice la palabra del Señor que los que tenían posesiones las vendían y traían el precio de la propiedad a los pies de los apóstoles para que se repartiera conforme a la necesidad. Hermanos, o sea que los diáconos no eran en sí los que aportaban todo para poder atender a las viudas, sino que la iglesia era la que aportaba, pero los diáconos eran encargados de la distribución para que se repartiera equitativamente según la necesidad de cada quien. Y dice que este trabajo era diario, darles el sustento a las viudas. Qué hermoso es esto, porque el Señor se agrada de que su iglesia tenga este ministerio, y es algo en lo cual Dios está interesado en que se haga, porque Él es padre de huérfanos y defensor de viudas. Por eso, en esta preciosa tarde, yo quiero hablarles: ¿quién defiende a los huérfanos? ¿Quién defiende a las viudas? Es una pregunta que nosotros podemos hacernos, y a veces nosotros, hermanos, decimos: pobrecita la fulana, se quedó viuda. Y el hombre era el único que aportaba en esa casa. Pobrecita. Pobrecitos los hijos. Hay un dicho que dice: tu lástima. Ajá, ¿verdad? Cuando nosotros nos comparecemos, pero no, Dios no quiere que solamente nos conmiseremos de la persona, porque conmiserarnos es decir al pobrecito, pero compadecerse es diferente, porque compadecerse es hacer algo por aquella persona que está pasando necesidad. Eso es compadecerse. Y cuando nosotros sentimos compasión, hermanos, sentimos aquello en nuestro corazón que queremos hacer algo. Pero a veces, hermanos, nos sentimos imposibilitados de hacer algo. Pero lo primero que nosotros hacemos al sentir compasión es orar, clamarle al Señor y decirle: mire, Señor, esa necesidad, mira esa situación que está pasando esta persona. Padre bendito, tenga misericordia, haga una obra. Y cuando nosotros oramos, ahí viene el Señor tratando con nosotros. Ahí viene el Señor. ¿Cómo trata el Señor con nosotros? Haciéndonos sentir aquel dolor y empezamos a ver qué podemos hacer. Y decimos, sí, sí, bueno, yo solo 2 libras de frijol tengo, pero no, no es posible. Voy a agarrar 1 librita de frijol y 1/2 libra de arroz y tengo 2 libras de azúcar, voy a agarrar 1 libra de azúcar y ahí vemos qué más tenemos, ¿verdad? Y hacemos ahí una bolsita con las cosas y decimos, le voy a llevar, le voy a compartir de lo que yo tengo. Y mire, ahí actúa el Señor. Ahí está el Señor obrando a través de nosotros como iglesia. Ahí está obrando el Señor. Porque, hermanos, por muy poquito que sea lo que nosotros tengamos, no digamos, no, es muy poquito, no, ¿qué va a hacer esto? No se lo doy. No, hermano, hagámoslo. Hagámoslo, porque lo estamos haciendo con todo el amor, con todo el corazón. Y usted sabe que aunque sea para un subtiempo de comida, le va a alcanzar aquello que usted y yo podemos dar. Y el Señor, a través de nosotros, está amparando a aquella persona. La está amparando. Dice la palabra del Señor que Jesús, al ver las multitudes, tuvo compasión de ellos, porque los vio perdidos y dispersos como ovejas que no tienen pastor. ¿Y qué hizo el Señor? El Señor no despreció una ofrenda pequeña. El Señor la tomó como grande. No despreció la ofrenda de la viuda. No despreció a aquel niño que llevaba 5 panes y 2 peces. Lo tomó. Y con aquello el Señor hizo un milagro. Un milagro. Y multiplicó y dio de comer a la gran multitud. Que dice que eran 5,000 hombres, hermano. Por eso es que usted y yo, cuando sintamos en nuestro corazón el deseo de compartir con alguien que necesita, no digamos, no, me da pena, muy poquito. No, hagámoslo, porque lo poquito que nosotros podemos aportar, el Señor lo va a hacer grande. Aquel gesto que usted hace, lo puede ver otra persona y va a decir, yo también voy a dar algo, ¿verdad? Y otro, yo también, y entre todos, hermano, hacemos algo hermoso para la gloria del Señor y estamos cumpliendo la palabra del Señor. Y miren, ahora yo le pregunto, dentro de nosotros, ¿hay alguien aquí que haya quedado huérfano de niño, sea de padre o de madre? El Señor quiere decirle, yo soy tu padre. Oye, ¿hay alguien aquí que haya quedado viuda? El Señor hoy quiere decirle, Jehová es tu defensor. Hermanos, hoy vamos a ver el cumplimiento de esta palabra del Señor, no solo en la palabra, sino que también en la vida real. Porque, hermanos, en mi familia yo he visto la mano de Dios. He visto a Dios obrando como padre de huérfanos y defensor de viudas. Y en primer lugar, Dios defiende a los huérfanos porque Él es su padre. Y vemos ahí a Esther. Esther era huérfana de padre y madre. ¿Ven? Esther era huérfana de padre y madre. Veamos Esther capítulo 2, versículo 7.
1: Aleluya.
0: Esther capítulo 2, versículo 7. Si usted lo encuentra, me lo lee. Aleluya. Esther capítulo 2, versículo 7. Este pasaje es muy especial, hermano, porque ahí vamos a ver cómo el Señor obró en la vida de Esther. No la desamparó, hermano. No la desamparó.
2: Y había criado a Gaza, es decir, Esther, hija de su tío, porque era huérfana, y la joven era de hermosa fortuna y de buen parecer. Cuando su padre y su madre murieron, Mardoqueo la adoptó como hija suya.
0: Amén. Gracias, hermano. Qué hermosa palabra. Dice que Esther era huérfana de padre y madre, y que Mardoqueo la adoptó como hija de él. Y esa joven, que era huérfana, no quedó desamparada. Dios proveyó para ella un padre en su familia. Y esto, hermanos, nos enseña a nosotros a que cuando alguien de nuestra familia quede desamparado, nosotros como familia más cercana debemos de amparar a nuestro familiar. Quedan, hermanos, los niños huérfanos de padre y madre, el familiar tiene que compadecerse y no esperar a que aquellos niños anden ahí para un lado y para otro rebotando, ¿verdad? No, porque como familia somos los primeros, conociendo al Señor, que debemos de amparar a los huérfanos. Como Mardoqueo amparó a Esther y la adoptó como hija suya y la educó. ¡Qué hermoso! Y dice la palabra del Señor que esta niña, al convertirse en una señorita, mire, Dios la levantó y la llevó hasta el palacio del rey y la hizo reina de aquella nación. Mire, ¿cree usted que Dios es escaso para amparar a los huérfanos? No, hermanos. Él tiene en abundancia. Y aquella persona que quizás muchos pudieran haber dicho, ay, pobrecita esta niña, a saber qué va a ser de ella, porque su papá y su mamá se murieron. No, hermanos. El Señor la bendijo tanto, dándole un padre adoptivo, y el Señor la llevó a escalar un nivel real, hermano. La puso en alto honor. Le dio, hermanos, una función tan grande que no tenía otra señorita que posiblemente tuviera su papá y su mamá. Pero a ella Dios la hizo reina, porque el Señor, hermanos, ampara a los huérfanos. Fíjense que en mi familia, hermanos, hay casos que contar de esta situación. Mi papá nos cuenta que él nació bajo el amparo de un padrastro. Su papá, que lo engendró, no estaba con él cuando él nació. Entonces lo crió el padrastro. Y Dice mi papá que cuando él estaba pequeñito, la mamá de él se dejó con ese padrastro y lo dejó a él con el padrastro. Y entonces mi papá se quedó sin su propio papá y sin su propia mamá. Y lo criaron el padrastro y la madrastra, la señora con la que el padrastro se quedó. Y dice mi papá que desde que él estaba chiquitito, bien chiquitito, empezó a trabajar. Empezó a trabajar. Y cuando trabajando, dice mi papá, en aquellos charutales, limpiando con puma o corto, no sé yo, pero trabajando en el campo, él se hirió el dedo gordo de un pie. Y dice él que él se amarró el dedo, pero como andaba trabajando en ese lugar, el dedo no se le sanaba. Y al lugar de sanársele, el dedo se le había infestado y él no aguantaba el dedo. Y el dedo le echaba un gran tufo, dice, y con aquella fiebre y aquello. Y entonces él se fue buscando a su mamá. Y su mamá ya estaba con otro señor. Pero dice mi papá que cuando él llegó, este hombre no lo despreció. Dios tocó el corazón de aquel hombre para que lo recibiera. Porque no era hijo de él, mas sí era hijo de mi abuela Tila, la mamá de él. Y dice que llegó él, llegó con aquel dedo que ya no. Y lo llevaron al hospital. Y dice que desde que lo vieron, las enfermeras, los enfermeros que estaban ahí dijeron, este dedo se lo van a cortar, el dedo se lo van a cortar. Pero Dios, que es defensor y amparador de huérfanos, preparó el corazón de aquel doctor. Y dice que cuando le dio el dedo, mi papá dice, ese dedo ya estaba, sí, el tubo se sentía. Y dice que dijo el doctor, se lo van a cortar, dijeron los asistente ahí, no dijo el doctor, vayan y lávenselo bien, restrévenselo bien hasta que brote sangre, vamos a ver cómo está. Lo mandó a que se lo vaciaran y dice que le agarraron el dedo para restregárselo hasta que le brotó sangre, y entonces se lo llevaron al doctor. Vaya, dijo el doctor, ahora se lo vamos a coser y se lo vamos a curar. Miren, hermanos, mi papá no perdió su dedo. Gracias a Dios. Gracias a Dios. Hermanos, nosotros a veces decimos qué situación la que me ha tocado vivir a mí. Y nos conmiseramos de nuestra situación. Pero déjenme decirles que hay personas que han vivido. Hay personas que han vivido situaciones peores que las que nosotros hemos vivido. No es fácil ser huérfano. Y mi papá, hermanos, de lo que él pasó, ya cuando él ya era un hombre, ya estábamos nosotros también, recuerdo que una hermana de él, tenía varios hijos, pero los últimos eran dos chiquititos. Y el hombre, el papá de esos niños murió. Y a los pocos años, los niños estaban pequeñitos todavía, murió ella también. Y quedaron los niños huérfanos de padre y madre. Y quedaron al amparo de la abuela, de la mamá de mi papá. Pero también la abuela murió luego. Y quedaron esos niños, ellos solitos. Los hermanos allá estaban en Estados Unidos, pero quedaron solos aquí. Y entonces mi papá, como ya vivía ahí, donde ellos viven, Mi papá dijo, estos niños no los voy a dejar solos. Los agarraron ellos y los cuidaron ellos. Y miren, hermanos, hoy uno de ellos se fue para Estados Unidos, allá está, y la que quedó aquí con ellos, esta muchacha, el Señor la ha bendecido. La ha bendecido y ella trabaja allá en San Salvador y gracias al Señor logró sacar su carrera. Se preparó en la universidad y ella trabaja en San Salvador. El Señor es padre de huérfanos, hermano. Es padre de huérfanos. Usted no debe de sentirse así como que no tiene padre, si usted le tocó que vivir de esta situación desde su niñez, usted no debe de sentirse desamparado. No, porque usted tiene un padre. El Padre Celestial que está amparando su vida y que no lo dejará. La palabra del Señor dice que aunque mi padre y mi madre me dejaran, con todo Jehová me recogerá. Dios, hermano, Dios es fiel, Dios es amoroso, Dios es un padre bueno, Él es un padre bueno. Cuando murió el abuelo José Domingo, que es el papá de crianza de mi papá, vinieron unos sobrinos de él al entierro. Ellos se criaron diferente en Aguachapán, las hermanas de mi abuelo que crió a mi papi, eran profesoras. Y dice mi papá que cuando ellos llegaban a Aguachapán, porque ellos viajaban aquí por el lado de Tacuba, se iban por San Francisco, mi abuelo llevaba queso, pescado a Aguachapán y traía venta de Aguachapán, de lo que había allá en la ciudad, para acá, para el lado de la Chadura y todo eso, ¿verdad? Las pocas gente que vivían ahí. Y dice mi papá que cuando ellos llegaban allá, aunque era hermano de las profesoras, pero no lo miraban como un familiar. La gente de la ciudad, algunos todavía, pero antes era peor la discriminación para los campesinos. Dice mi papá que no lo pasaban a la sala, al comedor que ellos tenían, sino que dice que por el otro lado, ahí donde era como fuera de la casa, ahí dice que los entraban y ahí les daban alguna cosita que les iban a dar o para que... Y no los atendían como una familia, pues, cuando alguien que llega a la casa, ¿verdad? Y es de nuestra familia, lo atiende uno de... Pero ellos no. Y cuando vino este hijo de... El sobrino del abuelo José Domingo, y lo vio a mi papi en el entierro, se admiró y le dijo, y vos sos Jorge... Sí, le dijo, yo soy. Mira, le dijo, ¿cómo estás? Le dijo, mira cómo estás, el Señor me tiene bendecido, le dijo mi papá. Yo cuando te veía allá en Aguachapán, yo pensé que vos te ibas a morir. Imagínense. Porque los dos eran niños, pero el otro fue a los pañales, ¿verdad? Y mi papá, pues... Todo, dice mi papá que era más panza que cuerpo, hermano. Y dice que así le dijo este sobrino del abuelo: yo pensé que vos te ibas a morir, pero el Señor es bueno. El Señor es bueno. Mire, ahí está mi papá todavía, fuerte, para la gloria del Señor. Porque mi Padre Celestial lo amparó, lo defendió, lo bendijo, y no solamente le dio vida, sino que le ha dado bendición, hermano. Le ha dado bendición y hemos visto la bendición del Señor tan especial. Y nosotros, los hijos de Jorge, chicas, no hemos sido huérfanos, porque hemos tenido un padre que ha estado con nosotros ahí. Dios preparó a un huérfano para que nos amparara a nosotros como padre y fuera responsable como padre, hermano. Mire qué especial es el Señor. Mire cómo dice también, en segundo lugar, Dios defiende la causa de la viuda. Dios le decía en primer lugar, Dios defiende a los huérfanos porque Él es su padre. Dios defiende también, en segundo lugar, la causa de la viuda, porque Él es como su esposo. Segundo Reyes 4:1 nos habla de una viuda, y usted conoce esa historia. Segundo Reyes capítulo 4, versículo 1, dice la palabra del Señor: una mujer de las mujeres de los hijos de los profetas clamó a Eliseo diciendo: tu siervo, mi marido, ha muerto, y tú sabes que tu siervo era temeroso de Jehová, y ha venido el acreedor para tomarse dos hijos míos por siervos. Y Eliseo le dijo: ¿qué te haré yo? Declárame, ¿qué tienes en casa? Y ella dijo: tu sierva ninguna cosa tiene en casa, sino una vasija de aceite. Y él le dijo: ve y pide para ti vasijas prestadas de todos tus vecinos, vasijas vacías, no pocas. Entra luego y enciérrate tú y tus hijos, y echa en todas las vasijas, y cuando una esté llena, ponla aparte. Y se fue la mujer y cerró la puerta, encerrándose ella y sus hijos, y ellos le traían las vasijas, y ella echaba del aceite. Cuando las vasijas estuvieron llenas, dijo a un hijo suyo: tráeme aún otras vasijas. Y él dijo: no hay más vasijas. Entonces cesó el aceite. Vino ella luego y lo contó al varón de Dios, el cual dijo: ve y vende el aceite y paga a tus acreedores, y tú y tus hijos vivir de lo que quede. ¿Cree que el Señor no es bueno, hermanos? Bueno es el Señor, aleluya. Bueno es el Señor. Mire cómo amparó a esta viuda al Señor, hermano. Aquel hombre temeroso de Dios no le dejó nada a la pobre. Lo que le dejó fue una deuda, una jarana, hermano. ¿Usted cree, hermano, que es fácil quedarse viudo y endeudado? No es fácil. Con el dolor de la pérdida del marido, y más ahí, con el dolor y la gran preocupación, el gran problema de la deuda, y no solo por pagar, sino porque en aquel tiempo los acreedores tomaban de esclavos a los hijos de aquellas pobres viudas para pagar la deuda con el trabajo de aquellos hijos. Y no era que van a trabajar y yo les voy anotando allí, ¿verdad? ¿Cuánto van aportando para que quede pagado? Después van a regresar. No. Con los hijos se pagaba la deuda. Y estos pobres muchachos van a ser esclavos toda la vida. ¿Cree usted que no era doloroso para aquella pobre viuda, no? Viuda, pobre, pobre viuda. Por eso es que el canto dice que viuda sin nada, dice el canto, ¿verdad? Viuda sin nada. Sin nada y con deuda, hermano. No era fácil. Pero el Señor ampara, miren, y defiende la causa de la viuda. Si usted, amada hermana, está pasando por una situación así, el Señor la va a amparar. La va a amparar. Usted debe de confiar en el Señor. Usted no debe de sentirse desprotegida, desamparada. No, el Señor es como su marido, mejor que un marido, para sostenerla, para proveerle. El Señor lo hace, porque Él es defensor de viudas. Esta mujer, hermanos amados, vio la mano de Dios. Ella era viuda y sus hijos eran huérfanos. El Señor en ellos cumplió su papel que hemos visto en Salmo 68:5, que es padre de huérfanos y defensor de viudas. No dejó que aquella mujer quedara, hermanos, avergonzada, y no dejó que aquella mujer perdiera a sus hijos, y no la dejó que pasara hambre, porque no le dio solo para pagar la deuda, le dio también para que viviera ella y sus hijos con lo que les quedaba. Es que el Señor no es escaso, hermanos. El Señor no es escaso. Él hace grandes cosas, maravillas y milagros en nuestras vidas, hermanos. Y sabe, hermanos amados, que también en nuestra familia, hermanos, nosotros hemos visto esto. Lo hemos visto y lo hemos vivido, hermanos, y nadie nos ha contado. Porque tal cual el Señor hizo con esta viuda, hizo con mi hermana Silvia. Esto hizo el Señor con mi hermana Silvia. Cumplió esta palabra, hermanos, al pie de la letra, con mi hermana. Porque cuando mi hermana quedó viuda, tenía una gran deuda. Pero el Señor se la pagó. El Señor se la pagó. Y mira, hermano, no sé si yo les he contado, pero como les decía al principio, las personas hacen lástima de las viudas y de los huérfanos. Y recuerdo que recién pasado la muerte de mi cuñado Ismael, los hermanos y la gente, los amigos, cuando veían a mi sobrina Mayne, le decían, pobrecita la niña. Creo que ya les he contado eso. Le decían, pobrecita la niña. Y a la niña se le había metido aquella palabra, porque cada persona que la miraba sentía lástima de ella, que había quedado huérfana. Y decían, pobrecita la niña. Y ella estaba chiquita, no tenía ni 2 años todavía. Se le penetró aquella palabra y le decía a mi mami, abuela, pobrecita yo, pobrecita yo. Y a mi mamá le llegó tanto hasta allá, lo profundo, esa palabra. Pero ella, en el nombre de Jesús, le dijo, hija de mí, usted no es pobrecita. Usted tiene un padre, le dijo. Y su padre le dijo, es el Señor, Jehová de los ejércitos. Él es mi padre. Usted no es pobrecita, le dijo. Usted es hija del Rey de Reyes y Señor de Señores. No diga así. Y aquella niña recibió aquella palabra y no volvió a decir así. Y cuando las personas le decían así, mi mamá le decía, no, ella no es pobrecita, ella tiene el padre, el mejor padre, nuestro padre celestial, es el padre de ella. Miren, y así lo ha sido. Ella quedó de, no había cumplido los 2 años, porque ella cumple años en noviembre, el 1 de noviembre, y el papá fue el 19 de septiembre, lo enterramos. Entonces ya le faltaban como 2 o 3 meses, 2 meses para cumplir años, los 2 añitos. Maile ahora tiene 17 años. 16, 17 va a cumplir. Maile, hermanos, y usted la conoce, usted la ha visto, y el Señor ha sido bueno. Y el Señor ha sido fiel y bueno con mi hermana, porque no las ha dejado, no las ha bendecido, las ha bendecido. Y mi hermana, hermanos, ha visto la mano de Dios, la mano poderosa de Dios cumpliéndole todas las promesas. Y sabe, que cuando mi hermana estaba en aquel proceso, hermanos, de dolor, porque a mi hermana le costó mucho superar eso, el Señor le dio una palabra. ¿Y sabe cuál palabra le dio el Señor? Isaías 54. Y quiero que lo leamos, hermanos, porque el Señor es tan lindo y maravilloso. Isaías 54 dice: regocíjate, oh estéril, la que no daba luz. Levanta canción y da voces de júbilo, la que nunca estuvo de parto, porque más son los hijos de la desamparada que de la casada, ha dicho Jehová. Ensancha el sitio de tu tienda y las cortinas de tus habitaciones sean extendidas. No seas escasa, alarga tus cuerdas y refuerza tus estacas, porque te extenderás a la mano derecha y a la mano izquierda, y tu descendencia heredará naciones y habitará las ciudades asoladas. No temas, pues no serás confundida, y no te avergüences, porque no serás afrentada, sino que te olvidarás de la vergüenza de tu juventud y de la afrenta de tu viudez. No tendrás más memoria, porque tu marido es tu hacedor, Jehová de los ejércitos es su nombre, y tu redentor, el Santo de Israel, Dios de toda la tierra será llamado. Aleluya. Mira, hermano, esta palabra, hermanos, el Señor la ha cumplido en mi hermano. Él, mi hermana, estuvo sola después de que falleció su esposo. 10 años estuvo ella sola. No les faltó nada. El Señor les proveyó todo. Y hace unos días que estábamos platicando con ella, me decía: mira, fíjate que cuando Maylen estaba pequeña, ella quería aprender un instrumento, y el instrumento que Maylen quería aprender era violín. Y violín, clases de violín, no daban en Sonsonate, ni mucho menos en Carazucha, solo en San Salvador. Y mi hermana dijo: la niña quiere aprender, sí, ¿no? En tu nombre, padre. Vamos. No porque tuviera, hermano, aquí tengo, no, sino porque ella le creyó al Señor. Le creyó al Señor. Y miren, todos los sábados iban pagando. ¿Quién la llevara? Porque ella tenía su microbús, pero no manejaba. Pagaban quien la llevara. Pagaban allá la colegiatura, el que no era barato. Y usted sabe que allá en San Salvador, para comer, se gasta también. Hermanos, estuvieron viajando hasta que la niña se graduó. Y el Señor ahí estaba proveyendo. Ella está estudiando ya bachillerato y el Señor ha provisto. Nosotros debemos de creerle al Señor. Debemos de creerle al Señor y confiar en su palabra. Y debemos de unirnos al propósito de Dios. Mira, hermano, como iglesia debemos de unirnos al propósito de Dios de amparar al huérfano y a la viuda. Y como personas, hermanos, si estamos pasando una situación similar, debemos nosotros creerle al Señor, que el Señor no nos va a desamparar, no nos va a dejar. Es posible que pasemos momentos difíciles, situaciones en las que digamos: Dios mío, ¿y cómo voy a hacer? Pero creámosle al Señor, que Él va a proveer, Él va a estar ahí siempre, hermano. Él va a dar respuesta. Por lo tanto, en esta preciosa tarde, debemos de bendecir al Señor. Debemos de darle gloria al Señor. Y saber que si somos huérfanos, Él es nuestro Padre. y creámosle a Él. Y si tenemos alguna necesidad, Él es nuestro Padre que nos provee todo. Él nos ha dado la vida y Él tiene cuidado de nosotros. Así lo dice su palabra. Y hermanos y hermanas, si estamos pasando como el caso de la viuda, también creámosle al Señor. Que como dice Isaías 54, 4 y 5, Dios es tu marido, dice la palabra. Jehová, tu redentor, Él es tu marido. Hermano, nosotros las mujeres que estamos casadas sabemos, ¿verdad?, que tenemos el respaldo de nuestro esposo. Sí, que es algo bien bonito, porque uno sabe que si algún hombre anda ahí queriendo amenazarlo, a uno dice, no, hombre, tengo quien me defienda. O sea, uno siente un respaldo. Ajá. Pero cuando la mujer queda sola, hermano, se siente como desamparada, ¿verdad? Que no tiene quien la respalde. Pero no debe de sentirse así, sino que saber que el respaldo más grande está con ella. Y que si el Señor, hermano, respalda a las mujeres que están casadas con un esposo, ¿cómo no va a respaldar a una mujer que no tiene un esposo, hermano? Mala va a respaldar, porque el Señor sabe que ella no tiene quien la defienda. El Señor la va a defender. Más aún, el Señor, hermano, es su defensor y es su marido. Sea bendito el nombre del Señor por todo lo que Él es, por todo lo que Él hace, porque Él es padre de huérfanos y defensor de viudas. Bendito sea, Señor, gracias. Gracias, Padre, gracias, Señor, porque tú eres bueno, Señor. Oh, Padre, como iglesia hemos aprendido, Señor, que debemos, Señor, unirnos, Señor, a esa tarea, Padre, de amparar al huérfano y a la viuda, así como lo hacía la iglesia primitiva, Señor. Y como personas, Señor, también traemos consuelo, palabra tuya, Señor, para que el huérfano y la viuda sepan que no están solos, que los huérfanos tienen un padre, tú eres su padre. Y para que la viuda, Señor, sepan, Señor amado, que no están solas, que tienen un marido, que tú eres su marido, Señor Jesús. Oh, Padre de gloria, gracias. Gracias, Señor, porque tú eres bueno, porque no hay nadie más, Señor, que pueda, Señor, amparar a los huérfanos y a las viudas como tú lo haces, Padre. Grandes maravillas haces tú, Señor, a favor de los huérfanos y de las viudas, Padre, porque eres defensor y amparador de ellos, Padre. Bendito sea tu nombre en esta tarde, Señor, en el nombre de Jesús. Amén y amén.
1: Son las 6:46.

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0: Las riquezas de vanidad disminuirán, pero el que recoge con mano laboriosa las aumenta. Proverbios 13:11.
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2: 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Su amor y promesas te dará la fuerza que necesitas.
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Son las 7 en punto. 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
2: Muy buenas noches, amados hermanos, amigos que están allí sintonizándonos por diferentes medios. Dios me los bendiga a cada uno de ustedes que están ahí siempre pendiente del 106.1 FM Radio Vida Nueva con el poder de la fe. Las 7:06. Bonito canto que por ahí compartíamos. Ese canto se titula Vacío, Vacío. Una alabanza muy conocida. A 7:07. Y también quiero por ahí ir saludando al hermano Julio Ramos, que por ahí está pendiente del 106.1 FM y de este bonito espacio de saludos y complacencia. Por acá lo solicita dos cantos. Vamos a ir complaciendo rápidamente también con estos dos cantos que por acá ya le tenemos ya listo estos cantos.

Y continuamos, Andonos. Por ahí tenemos más reportes desde Guatemala. Desde Guate, por ahí nos está reportando la señal. Por ahí nuestra hermana que lo sintoniza. Es nuestra hermana Olinda de Ciudad Pedro de Alvarado. Vamos a ir complaciéndole también con esos dos cantos. Y va a ser un privilegio poderle complacer también con esas dos alabanzas que por ahí los está solicitando en esta noche. Saludamos también por ahí al hermano Asael. Muchas bendiciones también. Ahí está siempre pendiente de Radio Vida Nueva 106.1 FM. Vamos complaciendo primeramente al hermano Julio Ramos con este bonito canto de este cantante Alex Campo. Este canto que se titula Amigo. Y también lo solicita el canto Amamos Tu Presencia de Miel San Marcos. Vamos dejando estos dos cantos y luego vamos complaciendo a nuestra hermana que por ahí lo solicita Salmo 23. Y también otro canto más que ya lo vamos a ir buscando. Las 7 con 10 minutos, 7-10 minutos. Vamos a ir ya comenzando.

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1: Son las 7:29.

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continuamos, por ahí hemos complacido a los hermanos que por ahí se han estado reportando. 20 minutos, 20 para las 8, a las 8 venimos con el espacio Un Tiempo para Alimentar el Alma, de 8 a 9 de la noche. Vamos complaciendo rápidamente al hermano Asael, que por ahí lo solicita dos cantos. Vamos a ir complaciendo con el mayor de los gustos. Seguimos por acá complaciendo su gusto musical. Mientras suenan estas alabanzas, usted se puede seguir reportándose a cabina de Radio Vida Nueva 106.1 FM con el poder de la fe. Vamos complaciendo con estos bonitos cantos.

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1: Son las 7:45. 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

0: Continuamos trayendo complacido al hermano Asael con esas dos alabanzas que por ahí han sonado. 9:09 para las 8 de la noche. A las 8 venimos con el espacio Un Tiempo para Alimentar el Alma. De 8 a 9, allí muy pendiente, entre unos pocos minutos ya vamos a ir comenzando ese bonito espacio que usted no se lo puede ir perdiendo. Nos vamos con la última alabanza.
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3: Hijo mío, está atento a mis palabras. Inclina tu oído a mis razones. No se aparten de tus ojos. Guárdalas en medio de tu corazón, porque son vida a los que las hallan y medicina a todo tu cuerpo. Proverbios 4:20.

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2: Son las 7:57.
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Señor, y tu palabra llegará en el momento justo. Gracias, Padre, en el nombre de Jesús. Amén. Así es que en esta hora le doy gracias a Dios, ¿verdad?, por la oportunidad una vez más. Gracias a Él que nos tiene con vida. Y pues en esta noche, como todas, vamos a hablar de un tema muy bonito, muy bello, basándonos en la palabra del Señor, por supuesto. Vamos a hablar, mire qué precioso tema que tenemos en esta hora. Vamos a hablar del tema titulado Una Amistad con Pacto. Una Amistad con Pacto. Bienvenidos a los hermanos que están conectándose en la página de la radio. Mi hermana Esperanza de Hurtarte, nuestra hermana es una fiel que nos sintoniza con fidelidad. Y allí donde está, ella recibe del Señor y es bendecida. Dios me la continúe bendiciendo, hermana. Así es que en esta hermosa hora vamos a iniciar, ¿verdad?, con la lectura de la palabra, donde nos vamos a basar para desarrollar este tema de este viernes, el último viernes del mes de julio. Bendito Dios, ¿verdad?, porque ya estamos más allá de la mitad del año y Dios ha sido fiel. Así es que vamos a ir al primer libro de Samuel. Vamos a estudiar el capítulo 18, versículo del 1 al 4. Así que vamos a entrar de lleno. La palabra de Dios se lee en el nombre del Padre, del Hijo y de su Santo Espíritu. Dice así: aconteció que cuando él hubo acabado de hablar con Saúl, se está refiriendo a David, el alma de Jonatán quedó ligada con la de David, y lo amó Jonatán como a sí mismo. Y Saúl le tomó aquel día y no le dejó volver a casa de su padre. E hicieron pacto, palabra clave, pacto, Jonatán y David, porque él le amaba como a sí mismo. Y Jonatán se quitó el manto que llevaba y se lo dio a David, y otras ropas suyas, hasta su espada, su arco y su talabarte. Que el Señor continúe bendiciendo su palabra. Si ustedes se dieron cuenta, ¿verdad?, esta es una historia que ya viene con consecuencia, ¿verdad? Estamos hablando acerca de David. Se recuerdan, todos hemos escuchado la historia, ¿verdad?, de que David mató al gigante Goliat. Goliat era parte de los filisteos que estaba amenazando al pueblo de Israel. Pero en esta ocasión, David se enfrentó al gigante y en el nombre del Señor lo venció, lo derrotó, lo mató y le cortó su cabeza. Entonces, en esta parte, dice que David agarró su cabeza y la llevaba a presentársela al rey, porque el rey había hecho una promesa, ¿verdad?, que el que venciera al gigante se iba a casar con una de sus hijas. Y Saúl era el primer rey de Israel en ese tiempo. Entonces sucede que cuando David venció al gigante, ¿verdad?, venía a la tienda, en el campamento donde estaban todos los soldados de Saúl, y Saúl preguntaba: ¿quién es ese muchacho? Y subordinado Abner dice que le decía: en realidad no sé. Pero hubo el momento en que David estuvo frente a Saúl, el rey, y le preguntó: ¿quién eres? Y viene él y le dice, soy hijo de tu siervo Isaí de Belén. O sea, era de otro lugar, pero él había ido a servirle al rey. Ahora, por eso la lectura dice: aconteció que cuando hubo acabado de hablar, porque estaba hablando con el rey Saúl, y el rey Saúl le estaba preguntando que quién era. Pero dice la historia que desde ese momento comienza una unión, una amistad muy poderosa, muy leal, muy respetuosa
y de pacto, como lo es el tema, una amistad con pacto, porque nos vamos a enfocar en esa bonita amistad que surge entre David y Jonatán. Jonatán era el hijo del rey Saúl. Y nos cuenta la historia aquí en el capítulo 18, que dice que aquel día ya el rey Saúl ya no dejó ir a David para su casa. Él apenas era un muchacho, pero lo tuvo a su servicio. Y según la historia, ¿verdad? David fue el sucesor o el siguiente rey que reemplazó a Saúl. Ahora, mientras David estaba al servicio de Saúl, Dios lo estaba preparando, ya sea en batalla, en aprender las funciones de un rey, ¿verdad? Dios lo estaba preparando desde ese momento porque él iba a ser el próximo rey. Pero dice la historia que Jonatán, ¿verdad? También era, me imagino yo que era la primera vez que veía a David. Y yo me imagino que cuando alguien hace algo así como muy valiente, pues nosotros sentimos una admiración por estas personas. Y lo elogiamos. Pero dice la palabra que este día, dice que Jonatán y David hicieron un pacto de amistad. Y dice que Jonatán amaba a David tanto como se amaba él mismo. Pero después de esta historia, después de que él le dio sus ropas, le dio su capa, su arco, dice que sucedieron cosas después de eso. Cuenta la historia de que dice que Saúl lo mandaba al frente de las personas, ¿verdad? Al frente de la guerra. Y dice que David era muy, muy leal y muy prudente. Y eso hizo que Saúl tuviera aprecio de él. Pero ¿qué pasa? Cierto día venía Saúl, venía David, y como siempre, ¿verdad? Cuando ganaban una batalla, recorrían las ciudades y toda la gente hacía todo tipo de celebración. Y miren lo que pasó. Una cosa que le puso una intriga prácticamente al rey Saúl. Dice que las mujeres que danzaban dando la bienvenida, ¿verdad?, a los que venían de la guerra, dice que cantaban: Saúl hirió a miles, pero David a sus 10,000. O sea, multiplicaban en el canto las hazañas de David, y eso puso algo que desagradó al rey Saúl. Y desde ese momento él comenzó a pensar y a pensar y a pensar que la gente hacía más celebración a David que al propio rey. Y él pensó en un momento en su corazón, pues solo le falta el trono, porque ya tenía el amor de su hijo Jonatán, tenía la admiración del pueblo, y dice que todo el pueblo aceptaba a David como un líder. Y los siervos de Saúl, los mismos que él lideraba en la batalla, también lo apreciaban y lo reconocían. Ahora sigue contando la historia que Saúl había ofrecido a su hija, pero le dio a su primer hija Merab a otra persona, la casó con otra persona, y luego pues le quedaba otra hija que era Mical, que es la que al final pues se casó con David. Ahora vamos a hacer una pausa en la historia y vamos a ver que en realidad, ¿verdad?, Jonatán y David eran los protagonistas de esta preciosa amistad. Ahora, Jonatán era hijo del rey Saúl, pero eso no le impidió que tuviera esa admiración, ese amor por su amigo. Entonces dice que encontramos aquí entre ellos una verdadera amistad, la cual traspasó
más allá de la vida. O sea, ¿qué quiere decir? Que esa amistad se mantuvo aunque Jonathan murió. Ahora, según la historia, y vemos que Jonathan reconoció la valentía, ¿verdad? Yo me imagino que como hijo del rey, cuando los filisteos los oprimían, ellos estaban afligidos que podían perder el reino. Pero cuando David venció al gigante, ellos estaban muy agradecidos y tenían en alta estima al que venció al gigante. Ahora bien, esta amistad es considerada como ninguna. Es considerada, y es más, es un ejemplo, ¿verdad? Porque se aceptaban como eran. Eran jóvenes, a lo mejor con diferentes ideas, con diferentes posiciones, pero se aceptaban tal y como eran y se amaban. Ahora, no solo eso, sino que eran leales, porque desde el momento en que Saúl comenzó a ver a David diferente, dice la palabra que trataba la manera de eliminarlo. Pero Jonathan siempre protegía a su amigo David. Lo protegía aún de su propio padre, de su propio rey. Era una amistad que no se rompía. Pero miren lo que pasó. Que luego hacen un compromiso en donde ya esto estaba fuera de los límites, ¿verdad? Humanamente. Era una cosa tan significativa que hacen un pacto. Y dice, cuando Jonathan se entera de que su papá quería matar a su amigo, dice, pero si mi padre, esto está en 1 Samuel 20:13, dice, pero si mi padre intentare hacerte mal, Jehová haga así a Jonathan y aún le añada. Él estaba dispuesto a recibir lo mismo que su padre pudiese hacerle a David. Mire cómo es. Y si no te lo hiciere saber y te enviare para que te vayas en paz. Él estaba comprometiéndose a que si él se enteraba de que su padre quería intentar algo en contra de David, él iba a ser el primero en avisarle para que él huyera. Y le dice, Jehová esté contigo como con mi padre. Usted se puede imaginar estar en el medio de una amistad y su propia sangre. Es complicado, ¿verdad? Pero mire lo que le dice, aquí viene el pacto y ese pacto que sobrepasa hasta el día de hoy. Dice, y si yo viviere, harás conmigo misericordia de Jehová para que no muera. Y no apartarás tu misericordia de mi casa para siempre. Por eso sigue esta historia de ejemplo, porque aquí está decretado en la palabra que esta amistad iba a ser para siempre. Y sigue diciendo, cuando Jehová haya cortado uno por uno los enemigos de David de la tierra, no dejes, le dice, que el nombre de Jonathan sea quitado de la casa de David. En otras palabras, pienso yo que él estaba diciendo, no te olvides de mí. Y dice el 16, y así hizo Jonathan pacto con la casa de David, diciendo, requiéralo Jehová de la mano de los enemigos de David. Y Jonathan no solo lo dijo, sino que hizo jurar a David otra vez, porque le amaba como a sí mismo. Mire qué bonita la historia, ¿verdad? Una amistad sincera, una amistad que a pesar de las circunstancias, a pesar de las situaciones, a pesar de las posiciones,
ellos se mantenían. Muchas veces nosotros nos encontramos en la vida, ¿verdad?, con personas que usted no las conoce. De repente llegan a su vida y comienzan a compartir historias, a compartir momentos, a estar juntos cuando hay situaciones difíciles. Y eso es lo más importante, porque todos podemos ser amigos de alguien cuando todo va bien. Pero ¿qué pasa cuando la situación va mal? Como en este caso, Jonathan tenía que decirle las intenciones de su padre a su amigo. Pero mire lo que dice la palabra. Mire lo que dice la palabra en Proverbios 17:17. Dice: en todo tiempo ama el amigo, y es como hermano en tiempo de angustia. Usted puede analizar aquí en la historia, ¿verdad?, que David se angustió. David quería salir huyendo porque sabía que el rey Saúl quería acabar con él. Entonces, la palabra nos dice que en todo tiempo ama el amigo. Y Jonathan lo amaba como a él mismo. Y habían hecho un compromiso, y habían hecho un juramento, y eso se mantenía firme. Así que podemos ver en esta historia, podemos ver que a pesar de ser el hijo del rey, ¿verdad?, y él tuvo la humildad, el agradecimiento, el gesto de darle su capa, de darle su arco, de darle sus ropas. ¿Por qué? Porque David había llegado nomás a ese lugar. Me imagino que quizás no tenía más nada, ¿verdad? Y Jonathan fue un gesto muy lindo que hizo en darle, en equiparlo. Dios te bendiga, mi amiga Ruth. Bienvenida. Entonces, dice la palabra que aquí podemos ver no solo un amor, vemos un respeto, una solidaridad, ¿verdad? Estar en las buenas, en las malas, en las circunstancias difíciles, ¿verdad? Tener un pacto de protección también. No voy a dejar que te pase nada. Voy a estar allí cuando tú me necesites. Y es bien lindo saber que él tenía un agradecimiento porque aquel opresor que estaba ahí encima de todo Israel había sido detenido, acabado, muerto por la mano de David. Ahora, dice la historia que David era muy prudente. Él obedecía al pie de la letra mientras estaba al servicio de Saúl. Era una amistad como ninguna la de Jonathan y David, pero también el servicio de David con el rey Saúl era súper excelente. Dice la palabra del Señor que hubo un tiempo que Dios mandó un espíritu para atormentar a Saúl. Y vemos que en cierta forma Dios les estaba enseñando a que ambos se necesitaban. Porque cuando el rey Saúl era atormentado por este espíritu y le quitaba el sueño, David tocaba el arpa y era como una terapia de relajación para el rey Saúl. Y David estaba dispuesto, pero en medio de esta tranquilidad, ¿verdad?, que David estaba dispuesto a darle a su rey, dice que Saúl era atormentado por ese espíritu y agarraba su lanza y se la tiraba a David queriéndolo matar. Pero Dios no lo permitió. Ahora, tenemos una comparación. Podemos comparar, ¿verdad?, tanto la amistad de David con Jonathan como la amistad que tuvo nuestro Señor Jesucristo con los discípulos. Dice la palabra del Señor, ¿verdad?, que el Señor Jesús escogió a 12 y los iba capacitando y les iba enseñando al mismo tiempo que predicaba a la multitud, le enseñaba a sus propios discípulos. Pero
habían tres más especiales, que eran los que estaban con Jesús al tiempo de la oración. Cuando Jesús iba solas a orar, se llevaba a este grupo. ¿Por qué se llevaba solo a un grupo? Porque no todos daban al 100%, ¿verdad?, lo que Jesús les daba a ellos. Ahora, dice la palabra del Señor que cuando Él iba solas a orar, se los llevaba a ellos. Y los demás estaban durmiendo, según vigilando, ¿verdad? Pero podemos hacer una comparación. Podemos ver que Jonathan literalmente protegió a su amigo de las dificultades que su padre quería ocasionarle. Ahora, Jesús con sus discípulos, Él dio su vida por sus amigos, ¿verdad? Porque cuando llegaron a agarrarlo, Pedro quería ir con la espada y hasta le cortó la oreja a un soldado, pero el Señor Jesús puso la oreja en su puesto y obedeció, ¿verdad? Dio su vida por usted y por mí, no solo por sus amigos, los discípulos, no por sus, por todo el pueblo que a él le había predicado. Por usted y por mí también Jesús dio su vida. Jesús nos mostró el mayor gesto de amor y amistad. Porque se recuerdan, la semana pasada estábamos leyendo donde el Señor les dice que ya no los va a llamar sus siervos, les iba a llamar amigos. Entonces, ¿qué pasa en esta hora? Que vemos una historia humanamente comparada a la de nuestro Señor Jesús, ¿verdad? Porque así tenía que cumplirse la palabra. El Señor iba preparando a David para cuando él estuviera, ¿verdad?, en el reinado. Cómo se iba a comportar, lo hizo fuerte. Cuando Saúl lo mandó a la batalla, ¿verdad?, David se fortaleció, David ganó respeto, David ganó admiración del pueblo. Y todo mundo lo quería, lo aceptaba. Ahora, ¿pero qué pasa? Ese acto, ¿verdad?, de celebración hizo que el rey Saúl tuviese una espinita de envidia en su corazón. Y ustedes saben, con el poder, él quiso deshacerse de David. Pero el Señor no lo iba a permitir porque el Señor ya tenía un propósito con David. Y ese propósito se iba a cumplir sí o sí. Así es que el Señor hizo también, ¿verdad?, que tanto cuando él estuvo con sus discípulos también hubiera un acto allí que sirvió de división. Hubo una ambición de parte de Judas. Una ambición y por unas monedas entregó a Jesús. Ahora bien, hacemos la comparación tanto de David con Jonathan como Jesús y sus discípulos y aquella celebración que provocó envidia, provocó celos con el rey, y vemos aquella situación que también a Judas, ¿verdad?, le provocó una ambición de un par de monedas. Hubo cierto protagonismo, ¿verdad?, que pudo haberse evitado. Pero ¿qué pasa cuando nosotros tenemos ese compromiso? ¿Qué pasa cuando nosotros decimos esto va más allá? Y cuando yo muera, tú tienes que hacer esto. Cuando yo falte, o si tú faltas, yo lo haré. Es bien bonito cuando hay, ¿verdad?, amistades que tienen hijos casi de las mismas edades. Y incluso los niños le dicen tía a la otra amiga. Y aunque no sean tías de sangre, ¿verdad? Pero el Señor va poniendo en nuestro camino personas que vienen siendo amigos, verdaderos amigos. Ahora bien, cuando usted sea un buen amigo, usted tiene que amar tal y como es la persona. ¿Por qué?
Porque cuando usted se encuentra con una persona, usted tiene sus propias maneras de pensar, sus propias maneras de expresarse, sus propios pensamientos, sus propias creencias. Pero cuando hay una unión y hay una compatibilidad y Dios pone gracia en medio de estas personas, usted tiene la oportunidad de comenzar a conocer a esta persona que le gusta, de dónde viene, de dónde es, dónde vive, situaciones así. Entonces, ¿qué es lo que pasa cuando nosotros tenemos a alguien que nos brinda su amistad? Aquí dice la palabra que esta amistad era como ninguna. Y dice que era para siempre, como el pacto que ellos hicieron, ¿verdad? Para siempre, dice. No apartarás tu misericordia de mi casa para siempre. Y sucedieron diferentes situaciones en las que Jonathan estaba ahí, siempre mostrándose amigo, fiel, amigo leal, porque él veía que las cosas eran injustas, ¿verdad? Incluso el mismo David le decía, ¿qué es lo que yo he hecho malo? Y él le decía, nada, nada. Por eso él, ¿verdad? Y sabiendo también que David era un ungido también de Dios, más aún, ¿verdad? Ahora, ¿qué pasa? Dice que hubo un tiempo donde los filisteos hicieron guerra contra Israel y lamentablemente murió Jonathan. Murió Jonathan y murió Saúl y sus hijos. Ahora bien, dice que en medio de ese alboroto, la niñera que cuidaba al hijo de Jonathan, por salir huyendo con el niño, lo botó. Y eso permitió que este niño tuviera un problema y no pudiera caminar bien. Ahora bien, pasaron los años, Saúl se muere, David es proclamado rey y comienza a reinar. Pero un día, dice la palabra, que estando pensando en la descendencia de Saúl, le pregunta, ¿a quién puedo yo hacer misericordia? ¿Será que ha quedado alguien de la casa de Saúl? Cuando digo casa, no es el edificio, casa es la descendencia. Entonces David quería hacer misericordia y quería asegurarse si había alguien de la casa de Saúl. Había algún hijo, algún nieto, algún pariente, ¿verdad? Al cual él pudiera hacerle misericordia. La misericordia que prometió a su amigo Jonathan. Y dice que David dice que pregunta. Y dice que llama a su siervo Siba. Y le dice, ven, el rey dice, ¿eres tú Siba? Y él responde, tu siervo, sí soy yo. Él dijo, no ha quedado nadie de la casa de Saúl a quien yo haga misericordia. Él estaba con aquel compromiso, ¿verdad? Sabía que su amigo había muerto, sabía que su rey había muerto. Ahora él era el rey y quería cumplir aquello que un día prometió. Y dice que le dice, allí aún ha quedado un hijo de Jonathan, pero está lisiado de sus pies. Entonces el rey pregunta, David pregunta, ¿dónde está? Y le dicen que está en la casa de Maquir, en Lodebar. Lodebar era un lugar de tristeza, de dolor, donde quizás estaban las personas olvidadas, ¿verdad? Ahora dice que David lo manda a llamar y cuando llega Mefiboset, que era el hijo de Jonathan, el niñito que la criada había botado, cuando salió, ¿verdad?, queriendo protegerlo, dice que le dice,
hizo reverencia. Y él respondió, he aquí tu siervo. Y le dice David, no tengas temor, porque yo a la verdad haré contigo misericordia. Mire lo que le dice. Por amor de Jonathan, tu padre, y te devolveré todas las tierras de Saúl, tu padre, y tú comerás siempre de mi mesa. Mire, aquí hay otra nueva promesa que David le está haciendo a Mefiboset. Le dice, tú comerás siempre a mi mesa. Por eso cuando muchas veces, ¿verdad?, encontramos esa alabanza preciosa que dice, vas a comer en la mesa del rey. Tu vida nunca más será igual. Y eso es justamente lo que David hizo con Mefiboset. Cambió aquella vida que él tenía de limitaciones. Cambió aquella vida olvidada que él tenía, ¿verdad? Y lo puso, dice, a la mesa de él. Y dice que todo lo que fue de Saúl y todo lo que fue de su casa se lo dio. Se lo regresó. Y dice que le dijo que labrara la tierra, que almacenara frutos para que él tuviera que comer. Mire qué bonito. Dice que Mefiboset era una nueva persona. Tenía nueva oportunidad. Pero esto era en base a honrar aquella amistad, ¿verdad?, que estos dos muchachos, cuando estaban muchachos, hicieron. Ahora yo le digo, que cuántas veces nosotros, ¿verdad?, como amigos, nos hemos prometido o nos platican algo en confianza, pero cuando pasa un problema nos enojamos y sacamos lo que un día nos contaron en modo de confidencia. Qué triste, ¿verdad?, que es que al primer enojo salimos huyendo o salimos defraudando la amistad. Pero eso no es agradable delante de Dios. Porque cuando el Señor nos pone personas, ¿verdad?, en nuestro camino, tenemos que ser honestos, tenemos que ser prudentes, tenemos que amarlos con el corazón, ¿verdad? Ser dadivosos, ser misericordiosos, ser compasivos. Entonces, eso fue lo que David representa en esta historia. Porque cuando eran jóvenes, Jonathan y David hicieron este compromiso, que si alguno de los dos faltara, ellos iban a hacer misericordia con su casa para siempre. Ahora, ¿cuánto le dura? ¿Cuánto le dura a usted la lealtad en las amistades? A veces, ¿verdad?, nosotros queremos ser tratados de la misma manera que nosotros tratamos. Pero muchas veces no va a pasar eso. Muchas veces nos vamos a topar con situaciones que no nos van a agradar. Muchas veces las vamos a ignorar, muchas veces no las vamos a ignorar. Porque cuando usted da, usted quiere recibir lo mismo. Pero en la vida vamos a encontrar diferentes situaciones en las cuales nosotros vamos a recibir lo opuesto a lo que damos. Vamos a ser misericordiosos con personas tal vez crueles. Pero la palabra nos manda, ¿verdad?, a hacer todo. Miren lo que dice aquí. En primera Corintios 13:4. El otro día estuvimos leyéndolo. Y es muy bonito porque habla del amor. Y si usted es amigo y ama a sus amigos, usted va a hacer esto. Va a tener amor. Dice que el amor es benigno. Usted solo va a tener cosas buenas para dar. El amor no tiene envidia, ¿verdad? Lo que le pasó a Saúl con David.
que si su amigo progresa, si su amigo obtiene un triunfo, ¿verdad? Recibe un premio, qué sé yo, usted va a celebrar la victoria de su amigo. No se va a poner envidioso, no se va a poner celoso, ¿verdad? Ahora, dice, el amor no es jactancioso, no anda sacando, ¿verdad? Ah, pero yo hice esto, ah, pero yo hice lo otro. No, no, si usted lo hizo porque le nació de su corazón. Ahora dice, el amor no se envanece. Y esta es una palabra bien fuerte. ¿Por qué? Porque es lo que pasa cuando alguien nos da la espalda o nos traiciona. Muchas veces actuamos igual o peor. Y es aquí donde el amor que nosotros decíamos tener hacia esta persona, a la amistad que representa, pues se envaneció, se fue y se hizo nada. Ahora dice, sigue diciendo, no hace nada indebido, no hace nada indebido, no busca lo suyo, porque usted va a querer a esa persona, así como decía el versículo, ¿verdad? Jonathan amaba a David como a él mismo, como a sí mismo. Ahora, no se irrita, no guarda rencor. Muchas veces decimos que nosotros quisiéramos ser como niños, que los niños un ratito están peleando y al ratito están riéndose, abrazándose. Pero muchas veces los adultos somos lo contrario. Muchas veces nosotros tenemos las capacidades de decir, esto me gusta, esto no me gusta. Y si usted es un verdadero amigo, va a respetar lo que a la otra persona no le gusta. Pero si a usted solo le importa lo suyo, usted va a tener una amistad desleal, va a ser un irrespetuoso, se va a irritar. Ahora, mire lo que sigue diciendo, no se goza de la injusticia, se goza de la verdad. ¿Cuántas veces nosotros como amigos hemos dicho una mentirita por librarnos nosotros mismos? Espero que usted no, pero puede suceder porque la palabra está diciendo lo que se debe hacer. Eso quiere decir que en nuestra vida nosotros podemos hacer lo que no se debe hacer y eso va en contra de la palabra. Todo lo sufre, todo lo espera, todo lo soporta. El amor nunca deja de ser. Si usted tiene amor para sus amigos, usted va a estar con ellos siempre. Usted va a estar con ellos. Si usted sabe que su amigo tiene una situación difícil, usted lo primero que tiene que hacer es pedirle al Señor por su amigo. Si su amigo está medio confundido, usted tiene que pedirle al Señor que su amigo aclare sus pensamientos. Que el Señor sea quien trabaje en esta persona. Ahora bien, nosotros podemos hacer muchas cosas buenas, como lo dice aquí. Dice que nosotros no tenemos que hacer nada indebido. Si yo ya sé que a mi amigo no le gusta el pescado, y si yo lo invito a comer, no lo voy a invitar a comer pescado. Porque es algo que yo no debo hacer, porque yo estoy sobrepasando, estoy irrespetando esta amistad. Y miren lo que hacía Jonathan. Protegía a su amigo. Lo libraba del peligro, le avisaba, lo aconsejaba, ¿verdad? Cuando David le decía, ¿qué he hecho? Él le decía, la verdad, nada. Eso quiere decir que una amistad tiene la oportunidad del diálogo. Si usted es un amigo de alguien y no dialoga de lo que te gusta, de lo que me gusta, de lo que te molesta, de lo que me molesta, entonces esa amistad está estancada. Porque una amistad es para conocerse y respetarse, para apoyarse. Ahora bien, en la Biblia encontramos un personaje que es el que ha estado siempre y estará para siempre. Si nos vamos al libro de San Juan 15:13,
aquí encontramos, ¿verdad? Encontramos la historia de la vid, pero yo quiero enfocarme en un versículo específicamente, que es el 13. Porque esto representa esa amistad que Jesús tuvo, que Jesús sigue teniendo, porque ya no somos sus siervos, dice que nos llama amigos cuando Él dio su vida por nosotros. Mire lo que dice aquí. Él dice: este es mi mandamiento, que os améis unos a otros como yo os he amado. Dice, ninguno aparte de Él tiene mayor amor que este, que uno ponga su vida por sus amigos. Y aquí dice, aclara, ¿quiénes son sus amigos? Vosotros sois mis amigos si hacéis lo que yo os mando. Ya no nos llamaré siervos, porque el siervo no sabe lo que hace su señor. Pero yo os he llamado amigos, porque todas las cosas que oí de mi Padre os las he dado a conocer. Cuando Jesús, ¿verdad?, les enseñaba, esto era lo que les decía, les recalcaba: ámense los unos a otros. Y le decía que nadie tenía mayor amor como el que da su vida por sus amigos. Ahora yo le pregunto, ¿qué está dispuesto a dar usted por sus amigos? A lo mejor no la vida, ¿verdad? Porque no la vamos a dar. A lo mejor no es tan así necesario para nosotros, ¿verdad?, dar la vida por alguien como la fue de nuestro Señor Jesucristo para con nosotros. A lo mejor usted no voy a dar la vida. Pero a lo mejor sí puede dar algo, tal vez no material, tal vez puede dar respeto, tal vez puede dar, como dice, usted puede dar fe del comportamiento de su amigo. Cuando usted ve una injusticia, dice, no, pero es que no me pueden decir esto porque yo conozco a esta persona. Y usted sabe quiénes son sus amigos, sabe qué hacen sus amigos, como lo dice aquí la palabra. Él dice que por eso ya no nos llama siervo, porque nosotros sabemos lo que Él hace. Ahora, ¿qué es lo que Él hace ahora? ¿Qué es lo que Jesús hace? Según la palabra, Él se fue a preparar moradas para usted y para mí, para que cuando Él regrese por nosotros, estemos con Él para siempre. Y ¿qué pasa cuando nosotros no estamos dispuestos a dar nada de nuestra parte? Cuando el Señor Jesús hace un llamado y quiere ser nuestro amigo, quiere ser nuestro Señor, ¿verdad?, quiere ser nuestro Salvador, nosotros escuchamos el llamado, nuestro corazón se estremece y nosotros queremos salir corriendo, arrodillarnos al altar. Pero ¿qué pasa? Tenemos una lucha constante en nuestra vida, que es la que tenemos que vencer. Y tenemos que dar obediencia a cambio del amor que Dios dio, ¿verdad?, a través de la muerte de su Hijo Jesucristo. Tenemos que dar obediencia, porque Él no nos manda a que demos nuestra vida, a que hagamos sacrificio. No, Él solo nos pide obediencia para con Él. Mire qué bonito, porque Él no pensó dos veces. Estuvo dispuesto a dar su vida por usted y por mí. Pero Él no nos pide la vida a nosotros. Nos pide el corazón. Y cuando nosotros le damos el corazón, nos pide obediencia. Muchas veces nos cuesta. Si a nuestro amigo que vemos, muchas veces le fallamos. ¿Usted se imagina cuántas veces podríamos fallarle a nuestro Señor Jesús? Pero qué bueno que la palabra también nos aclara que si nosotros cometemos alguna falta, tenemos abogado para con el Padre, a nuestro Señor Jesús, ¿verdad? El mejor juez justo, el mejor abogado.
Ese no nos cobra. Está a las 24 horas, los 7 días de la semana, los 12 meses del año, ahí disponible para nosotros. Así que el Señor Jesús en esta hora nos ha enseñado, ¿verdad?, el verdadero valor de una amistad. Una amistad que se construye día tras día, que se mantiene con respeto, que se mantiene con lealtad, que se mantiene con solidaridad, que se mantiene en todo tiempo y para siempre. Yo le puedo decir, usted se recuerda de alguna amistad que usted hizo hace 20 años, hace 10 años, y usted puede hacer que me diga, sí, incluso yo tengo contacto con esa persona, y cada vez que usted se ve con esa persona se acuerda de una historia que compartieron en común. Y es bien bonito, y se vuelve a reír uno, y se vuelve a recordar de todo, ¿verdad? Pero Dios acá en su palabra nos deja un ejemplo claro de verdadera amistad con Jonathan y David. Y nos demuestra también el verdadero amor que Jesús tuvo con sus discípulos. Porque estuvo dispuesto a dar su vida. No solo por los discípulos, por usted y por mí también. Y ahora el Señor nos da la oportunidad de que nosotros seamos sus amigos, de que nosotros seamos obedientes a Él, que podamos, ¿verdad?, alcanzar esa misericordia que Él tiene para usted, para mí. Ahora yo le digo, la palabra nos aclara que nadie tiene mayor amor como aquel que da su vida por sus amigos. En esta hora hemos aprendido que la amistad no tiene que ser una amistad egoísta, no tiene que ser una amistad envidiada. Si su amigo que está cerca de usted prospera económicamente o materialmente, usted alégrese. Muchas veces, ¿verdad?, en este país podemos ver amigos que dicen, ya soy ciudadano. Y uno se alegra con ellos. Y uno dice, gracias a Dios que lo lograste. Y es bien bonito, ¿verdad?, festejar los logros de otro. Puede ser que usted no lo tenga. Puede ser que yo no lo tenga. Pero nos alegramos que la misericordia de Dios esté con otra persona también. Y de eso se trata la amistad. Que usted no siente envidia. No se irrite porque otro prospere. Muchas veces va a parecer injusto. Pero así es la voluntad de Dios, que otro prospere y que usted con su corazón se alegre de lo que Dios hace en la vida de otras personas. Y así, como buenos amigos, cuando usted conoce de esta palabra, usted tiene que compartirla. Tiene que compartirla insistentemente con aquel que aún no ha dado su vida por Jesús. O para Jesús. Jesús dio su vida por usted y por mí. Ahora nos toca a nosotros abrir nuestro corazón y permitirle a Él que Él sea nuestro Señor y nuestro Salvador. ¿Qué vamos a obtener? La salvación, la vida eterna. Vamos a tener una vida piadosa delante del Señor. Vamos a tener pruebas, pero vamos a tener a alguien a nuestro lado venciendo esas batallas con nosotros. Porque así como Jonathan estuvo pendiente del cuidado de David, el Espíritu Santo ahora mismo está pendiente de usted y de mí. Está para apoyarnos, está para fortalecernos, está para instruirnos, ¿verdad? Para darnos esa sabiduría que tanto necesitamos. Tanto nos hace falta, ¿verdad? Porque si tuviéramos la sabiduría suficiente, entendiéramos la necesidad de tener a nuestro Señor Jesucristo en el corazón. Entendiéramos la necesidad de tener que servirle a un Dios que dio todo por nosotros. Tanto que mandó a su Hijo a morir por usted y por mí. Así que
qué mayor amor este, qué mayor gesto de amistad, ¿verdad? En esta hora no solo aprendimos de Jonathan, no solo aprendimos de David, aprendimos de Jesús y los discípulos, y aprendimos que si somos amigos, tenemos que celebrar los triunfos de nuestros amigos, tenemos que apoyarlos en todo momento, tenemos que tener una amistad con lealtad, una amistad con respeto, que si yo no quiero que me falten el respeto, yo no lo voy a faltar tampoco. Que si me dijeron algo en confidencia, yo tengo que ser discreta. El Señor Jesús nos enseña día tras día a través de muchas prédicas, muchos testimonios. Tenemos que abrir nuestros oídos, abrir nuestro corazón, abrir nuestra mente para poder captar lo que el Señor nos manda. Y que no nos entre en un oído y que no salga en otro. No, que podamos llevarlo a la práctica, que podamos intentar siquiera probar cómo es una vida con Cristo. Cómo es una vida, ¿verdad?, con aquel que dio todo por nosotros, que fue y estuvo dispuesto a sufrir por usted y por mí. En esta hora yo no sé de dónde usted me está viendo. Tengo aquí varios conectados en el Facebook. Tengo a Dina de Márquez de Poca Sangre. Tengo a Ruth Sorto. Tengo a Sandra Costa, mi amiga, que ella es una de las personas que en los primeros días de yo estar en este país me brindó su amistad, me abrió las puertas de su hogar. Y hasta el día de hoy hay comunicación. Tengo aquí a Lorena Rodríguez también. Dios te bendiga, Lorena. Gracias por estar aquí escuchando, ¿verdad?, un consejo de la palabra. Este es un tiempo donde lo dedicamos para alimentar el alma, para alimentarnos de la palabra de Dios y orar los unos por los otros. Este programa se transmite, ¿verdad?, gracias a Dios, en la frecuencia 106.1 FM de allá de Cara Sucia, en la radio Vida Nueva con el poder de la fe. Así que si usted tiene una petición y no quiere escribirla aquí en el Facebook y quiere hacerlo en privado, mande un WhatsApp, haga una llamada. El número es 503-2437-0544 o al WhatsApp 503-7993-1956. Los hermanos con mucho gusto le tomarán nota y discretamente, si usted así lo quiere, se hará una oración por su petición. Y pues todos los viernes, si el Señor lo permite, ¿verdad?, estamos acá en vivo para llevar este consejo de la palabra. Consejo que primeramente me llega a mi corazón y luego Dios me da la oportunidad de compartirlo con ustedes. Así que si usted quiere ser un buen amigo, tome estos pasos. Tome estos pasos y verá que no solo va a ser un buen amigo, sino que va a agradar el corazón del Señor. Dice aquí, acéptelos tal y como son. Respételos. Sea leal. Sea altruista con ellos. Sea misericordioso. No se envanezca su amistad. Haga lo bueno. No haga lo indebido con sus amigos. Así que en esta noche, ¿verdad?, el consejo de la palabra ha estado para todo aquel que sea un buen amigo. Todo aquel que tenga una amistad con pactos.

nos ayude, ¿verdad?, a seguir siendo fieles, seguir siendo amigos leales. Si usted va a brindar una amistad, bríndela con sinceridad, bríndela sin interés de nada, bríndela como quiere que a usted se la brinde. Así que Dios me lo bendiga en esta hora. Este ha sido el consejo de la palabra. Espero que el Señor lo continúe bendiciendo y le dé la oportunidad de entender el propósito que Él tiene para cada uno de nosotros. Así es que vamos a hacer una pequeña oración. Dios bendiga a usted que estuvo ahí conectado, a todos aquellos que están en sintonía de la radio, en algún lugar del planeta, ¿verdad? Están ahí escuchando, porque la frecuencia llega a muchos lugares. Pero el Señor me los bendiga, mi hermana Esperanza de Hurtarte allá en Guatemala, y los hermanos del Salvador y otros hermanos que están aquí en Texas y en New York. Dios me los bendiga a todos y espero que, si el Señor lo permite, ¿verdad?, el otro viernes podamos estar a la misma hora, 8 de la noche, hora del Salvador. Cuando el horario cambie, yo les dejaré saber, pero espero que estén ahí siempre, no escuchándome a mí, sino escuchando la palabra que el Señor manda. Padre bendito, en esta hora yo te doy gracias, Señor, por la oportunidad que me diste, Señor, de dirigirme a esta audiencia, Señor, para poder dirigirme, Señor, a todos aquellos radioescuchas que están, Señor, en sintonía de la radio, Padre Santo. Te pido, Señor, que bendigas a todos sus líderes, Señor, a todos los hermanos que van y pasan programas en la radio, Señor. Síguelos usando, Padre, para que muchas personas puedan alcanzar por tu palabra, Señor, puedan alcanzar esa salvación, Señor Jesús. Gracias te doy, Señor, por mis amigos, por mis hermanos que han estado, Señor, en sintonía. Bendice, Señor, sus vidas, bendice sus trabajos, Señor. Ayúdales a seguir adelante, Padre Santo. No permita, Señor Jesús, que el enemigo mine nuestros corazones, Señor. Ayúdanos a ser verdaderos amigos, Señor, como dice tu palabra. Ayúdanos, Señor Jesús, un día a la vez, Padre Santo, que podamos hacer todo para agradarte, Señor. Bendice sus vidas, bendice su economía, bendice su salud, Padre Santo. Bendice todo aquello que ellos toquen, todo aquello donde ellos se paren, Señor, sea bendito en el nombre de Jesús, Señor. Gracias, Señor, te doy. Amén. Así es que esto ha sido el espacio, un tiempo para alimentar el alma. Los espero el próximo viernes, si el Señor así lo permite. Buenas noches.

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En paz me acostaré y asimismo dormiré, porque solo tú, Jehová, me haces vivir confiado. Agradecemos su fina sintonía y fidelidad a nuestra radio y deseamos que cada uno de ustedes pase una feliz noche en compañía del ángel de Jehová. No se olvide que estamos orando por usted para que sus peticiones sean escuchadas, como creemos y estamos seguros que usted hace lo mismo por nosotros.

Jehová te oiga en el día de conflicto. El nombre del Dios de Jacob te defienda. Te envíe ayuda desde el santuario y desde Sion te sostenga. Haga memoria de todas tus ofrendas y acepte tu sacrificio. Te dé conforme al deseo de tu corazón y cumpla todo tu consejo. Muy buenos días. Buenos días. Ya estamos al aire nuevamente para complacerle sus peticiones y esperar la respuesta de nuestro Dios, el poderoso de Israel. Iniciamos así. Padre nuestro que estás en los cielos, santificado sea su nombre. Venga a nosotros su reino, hágase su voluntad en el cielo como en la tierra. Denos nuestro pan de cada día y perdone nuestras deudas, como nosotros perdonamos a nuestros deudores. No nos deje caer en la tentación y líbrenos del mal. Por su gran misericordia, bendiga en gran manera a todos nuestros

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Bienvenidos a su programa radial Me Anticipo al Alba y Clamo. San Mateo 18:19, Jesús dijo: Otra vez os digo que si dos de vosotros se pusieren de acuerdo en la tierra acerca de cualquier cosa que pidieren, les será hecho por mi Padre que está en los cielos. Le invitamos a tomar este tiempo de oración en la

0: Gloria a Dios, muy buenos días hermanos, el Señor les bendiga esta mañana. Estamos ya aquí en cabina de Radio Vida Nueva para llegar hasta donde usted se encuentra a esta hora. Estamos agradecidos con Dios por su bondad y su misericordia. Gracias a nuestro Dios que pudimos estar aquí, levantarnos y encaminarnos a este lugar. Y gracias a Dios por cada uno de ustedes que ya están ahí escuchando la programación de esta mañana. Dios bendiga la vida hermana Ruth Sorto, que ya está ahí activa. Mire, ya envió su mensajito. Dios le bendiga hermana Ruth por estar ahí ya pendiente de la programación de esta mañana. Bendiciones para todos. Vamos a leer la palabra del Señor ahí en San Mateo capítulo 24, versículo 29 en adelante. San Mateo capítulo 24, versículo 29 en adelante dice: e inmediatamente después de la tribulación de aquellos días, el sol se oscurecerá y la luna no dará su resplandor, y las estrellas caerán del cielo y las potencias de los cielos serán conmovidas. Entonces aparecerá la señal del Hijo del Hombre en el cielo, y entonces lamentarán todas las tribus de la tierra y verán al Hijo del Hombre viniendo sobre las nubes del cielo con poder y gran gloria, y enviará a sus ángeles con gran voz de trompeta y juntarán su escogido de los cuatro vientos desde un extremo del cielo hasta el otro. De la higuera aprended la parábola: cuando ya su rama está tierna y brotan las hojas, sabéis que el verano está cerca. Así también vosotros, cuando veáis todas estas cosas, conoced que está cerca a las puertas. De cierto os digo que no pasará esta generación hasta que todo esto acontezca. El cielo y la tierra pasarán, pero mis palabras no pasarán. Pero del día y la hora nadie sabe, ni aun los ángeles de los cielos, sino solo mi Padre. Más como en los días de Noé, así será la venida del Hijo del Hombre. Porque como en los días de antes del diluvio estaban comiendo y bebiendo, casándose y dándose en casamiento, hasta el día en que Noé entró en el arca, y no entendieron hasta que vino el diluvio y se lo llevó a todos, así será también la venida del Hijo del Hombre. Entonces estarán dos en el campo, el uno será tomado y el otro será dejado. Dos mujeres estarán oliendo un molino, la una será tomada y la otra será dejada. Una será, velad pues, porque no sabéis a qué hora ha de venir vuestro Señor. Pero sabed esto, que si el padre de familia supiese a qué hora el ladrón habría de venir, velaría y no dejaría minar su casa. Por tanto, también vosotros estad preparados, porque el Hijo del Hombre vendrá a la hora que no penséis. ¿Quién es pues el siervo fiel y prudente al cual puso su Señor sobre su casa para que les dé el alimento a tiempo? Bienaventurado aquel siervo al cual cuando su Señor venga le haya haciendo así. De cierto os digo que sobre todos sus bienes le pondré. Pero si aquel siervo malo dijere en su corazón: mi señor tarda en venir, y comenzare a golpear a sus consiervos y aún a comer y a beber con los borrachos, vendrá el señor de aquel siervo en el día en que éste no espera y a la hora que no sabe, y lo castigará duramente y pondrá su parte con los hipócritas, ahí será el lloro y el crujir de dientes. Mire, hermano y hermana, esta palabra nos está diciendo que debemos de estar preparados y cumpliendo con la orden que Dios nos da. Porque aquí está la parábola de este hombre que el Señor le dejó cuidando y se descuidó. Entonces nosotros no debemos de descuidarnos, debemos de estar siempre atentos, despiertos, como dice su palabra, vigilando, orando, ayunando, perseverando en la palabra, perseverando en la fe, para que no nos encuentre el Señor descuidados. Bienaventurado aquel siervo el cual cuando su señor venga le hallare haciendo así. Así es de que, hermanos, a ponernos a cuenta con el Señor diariamente, pidiendo perdón por nuestros errores, porque cada día cometemos errores, cada día cometemos equivocaciones, nos equivocamos, siempre nos equivocamos, y aunque digamos que no, nosotros los seres humanos nos equivocamos a cada momento, cometemos errores a cada momento. ¿Por qué? Porque pensamos cosas que no debemos pensar, hablamos lo que no tenemos que hablar, y muchas veces también hacemos lo que no tenemos que hacer. Así es de que, hermanos, bendiciones para ustedes que están ya ahí conectadas, mi hermana Rosalba, mi hermana Esperanza de Hurtarte, mi hermana Carmen de Orantes, mi hermana Margarita Bonilla, ahí están mis hermanas ya reportándose que están escuchando el programa de esta mañana. Así es de que bendiciones para todos aquellos también que no se reportan, sino que solamente están ahí escuchando su radio y no lo hacen, no se reportan, pero yo sé que hay muchas personas escuchando esta mañana el inicio de un nuevo día, un nuevo amanecer. Estamos en un primero de agosto. El tiempo va caminando, hermanos, el tiempo va pasando. Ya estamos a primero de agosto. Y el tiempo se va. Aprovechémoslo. Oremos, vigilemos, estemos prevenidos. Quizá usted me puede decir, hermana, yo no tengo tiempo de buscar, aunque sea 10 minutos, hermana, aunque sea 15 minutos, usted puede arrodillarse ahí en el lugar donde usted lo hace, donde usted lo acostumbra a hacer. Y 10 y 15 minutos hacen la diferencia. Aunque vemos a personas, conocemos de personas que se postran delante de Dios 3 horas, pero pueden hacerlo. Pero cuando no podemos nosotros agarrar todo ese tiempo para Dios, aunque sea un poquito, y Dios lo tomará en cuenta. 15 minutos, a nada hay mucho que ver. Bendito Dios. Vamos a orar por el hijo de la hermana Margarita Cáceres, que dice que está enfermo. Vamos a pedirle al Señor que sea Él quien ponga su mano bendita de poder en el cuerpo de ese joven. Bendiciones para todos, hermanos. Toda la audiencia de Radio Vida Nueva. Vamos a entrar en el momento de oración, pidiéndole a Dios que sea Él tomando el control de todo. Hay muchas necesidades, personas con problemas de diferentes áreas. Nuestra vida, muchas veces la vivimos con muchas situaciones. A veces estamos un poquito descansados de problemas, de situaciones, pero de repente como que llega algo ahí y nos estorba. Yo estoy aquí, pero no estoy bien de salud. Y Dios lo sabe. Pero puedo moverme. Y le doy gracias a Dios por eso, porque puedo caminar. Y me pude levantar. Así es de que, hermanos, necesidades hay. Todos. Si no es de una forma, de otra. Si no es un problema, es otro. Si no es una dificultad, otro. Pero digámosle al Señor esta mañana: Señor, me presento delante de ti. Me presento ante el gran Rey soberano, ante el médico, el abogado justo, Me presento ante el Rey que todo lo puede hacer, que tiene dominio sobre todas las cosas. Que nada imposible hay para nuestro Dios. Todas las cosas son posibles, dice su palabra, si nosotros podemos creer. Y yo estoy creyendo y estoy confiando en la misericordia de Dios. Y estoy esperando que Dios haga algo en nuestras vidas. Que Dios tome control de todo aquello que nos daña, que nos afecta. Quizás no estemos pasando muchas veces enfermedades físicas, sino espirituales. Quizás estemos débiles espiritualmente. No tengamos las fuerzas necesarias para romper cadenas, para hablarle al diablo y decirle que nos deje en paz. Porque Dios nos ha dado poder en nuestra boca para reprender al enemigo. Dios nos ha dado poder en nuestra boca para hablarle al mismo diablo y decirle: te reprendo en el nombre de Jesús de Nazaret. Y muchas veces estamos tan débiles que no tenemos palabras para hacerlo. No tenemos la fuerza necesaria. Por eso esta mañana acerquémonos ante el Padre Eterno y digámosle: Señor, ten misericordia de mí. Señor, me presento ante ti esta hora como una persona necesitada, como una mujer o como un hombre necesitado de su gracia, de su misericordia, de su amor. Estoy tan necesitado, Señor, y yo no soy nada sin ti. Soy como una hoja seca que el viento lleva de un lado a otro. Soy como un pez sin agua. Soy como una ave que no tiene alas para volar. Soy como el ciervo que brama en el desierto por las corrientes de las aguas. El salmista dijo: como el ciervo brama por las corrientes de las aguas, así clama por ti, oh Dios, el alma mía. Mi alma tiene sed de ti. Mi alma tiene sed del Dios vivo. Y así me encuentro, Señor, delante de ti. Por eso necesito que tú tengas misericordia. Por eso necesito de tu ayuda, Señor. Por eso necesito que tú pongas tu mano bendita en mi cuerpo y quites todo estorbo, Señor, en el nombre de Jesús se lo pido. Llega allá, Padre amado, donde se encuentra el hijo de mi hermana Margarita, Señor. Y pon tu mano poderosa en ese cuerpo, Señor. Yo no sé qué es lo que tiene. No sé, Señor, cuál sea la enfermedad. Lo único que sé, Señor, es que tú tienes poder. Y que para ti no hay distancia, no hay fronteras.
1: El poder del
0: Y tú puedes llegar, Señor, a los lugares donde nosotros no podemos. Tu gracia y tu poder es el que llega a esos lugares en esta mañana, Padre mío. Tu bendita presencia, Señor, está en todas partes, porque así es tu gran poder. Así como está conmigo en esta mañana, en este lugar, así su presencia puede estar en todas partes del mundo al mismo tiempo, porque su poder se manifiesta. Llegue, Señor, tocando ese cuerpo. Cual sea la enfermedad, sánela, porque para usted nada imposible hay, Señor. Solo dice su palabra que debemos tener fe, porque sin fe es imposible agradar a Dios. Que debe haber fe en nuestros corazones, no pidiendo y dudando, sino creyendo, Señor, que tú puedes hacerlo y que tú vas a hacerlo, Padre mío. Oh amado Salvador, soberano, Rey de la gloria, bendito y poderoso eres tú, lleno de amor y de misericordia, lleno de compasión. Llega hasta ahí, Padre eterno, y ponga su mano poderosa en ese cuerpo. Y no solo en ese cuerpo, Señor, sino en todos aquellos que están pasando, Señor, diferentes dificultades. Personas que no están bien de salud de alguna forma. Quizás cosas muy pequeñas, pero que nos estorban. O cosas grandes, Señor, pero tú puedes hacerlo. No importa la inmensidad del problema, de la situación. No importa cuál sea, Señor, tú puedes hacerlo. Yo lo creo, mi Dios. Ama aquí, alabanza. Yo sé, Padre, que tu poder se extiende sobre toda la tierra. Yo sé, Señor, que tu poder está en cada uno de nosotros, que tu gracia abunda. Llega donde está la enfermedad, Señor, y sácala de esos cuerpos. Quizá personas que en esta semana les han diagnosticado cáncer. O quizás, Señor, personas que les han dicho necesita una cirugía. Y muchas veces, Señor, quizá la fe no nos alcanza y logramos a llegar a que ese médico ponga sus manos sobre nuestros cuerpos. Pero, Señor, que la mano del médico sea guiada por la suya, Padre. Que la mano de ese médico, Señor, sea guiada por la suya, Padre. Y pueda salir triunfante esa persona de esa cirugía. Que esa persona, Señor, pueda decir la mano de Dios estuvo conmigo. La gracia de Dios estuvo en mi vida. Porque muchas veces le damos la gloria al hombre. Y decimos, el médico es bueno, el médico es especialista. Pero debemos de recordarnos que el médico es humano y pecador. Debemos de recordarnos que el poder es de Dios. Y que Él les ha dado la sabiduría a esos hombres y a esas mujeres para que puedan hacer las cosas. Debemos de recordarnos de darle la honra y la gloria al que vive y permanece por los siglos de los siglos. Amado mío, llega tocando esta mañana, Señor, donde hay mucha gente esperando un milagro. Mucha gente pidiendo misericordia. Todas esas personas que este día serán intervenidas, Señor, quirúrgicamente, ayúdales, Padre, que puedan salir bien de esta operación. Señor Dios Todopoderoso, llega a los hospitales esta mañana, Señor. No solo los hospitales de nuestro pequeño país, Señor, sino del mundo entero. Ahí donde están esas personas, Señor, que ya no alcanzan respiración. Quizás sus pulmones estén dañados de alguna forma, Señor. Padre soberano, llega, amado mío, y toca esos cuerpos. Deshace esa enfermedad, Señor. Queme, Dios mío bendito de la gloria, esa enfermedad. Arránquela de raíz, Señor. Quizá cáncer, quizá esa enfermedad maligna que está dañando tantas personas como azúcar en la sangre. Quizás, Señor amado, personas que estén sufriendo con cálculos en los riñones, en la vesícula. Personas que están pasando, Señor, quebraduras en sus huesos, en sus pies, en sus manos, en la cadera, en las costillas, en cualquier parte del cuerpo, Señor. Llega, Padre, y cicatriza. Pegue esos huesos, Señor, por misericordia, Padre, no porque nosotros lo merezcamos, porque somos malos. Porque perfectos no somos, Señor, tenemos muchos errores, nos equivocamos muchas veces, Señor. Pero hágalo por misericordia, Padre. Que esos huesos queden bien. Señor, esas personas con quemaduras en sus cuerpos, permite que cicatricen esas quemaduras, Padre eterno. Señor Dios poderoso, Santo Espíritu de Dios, llega haciendo tú la obra que nadie puede hacer. Esa obra bendita que nadie puede hacer, Señor, llega tú cicatrizando, quemando, añadiendo, Señor, esos huesos. Personas que sufren, Señor, de dolores en sus rodillas. Quizá los ligamentos se han salido. Esos huesos resecos, Señor, por el paso del tiempo. Por esa enfermedad que llegó ahí, Señor, para estorbar. esos dolores en la rodilla, Padre eterno. Yo clamo por esas personas esta mañana. Esas personas, Señor, que están padeciendo cruelmente, Señor, de esos dolores en las rodillas. Dolores en sus canillas, en sus piernas, Señor. Llega y toca esta mañana. Personas que también, Señor, están quedando ciegas, Dios mío, en cualquier parte del mundo donde se encuentren, Señor, ayúdales. Tú puedes deshacer lo que se ha ido apoderando en esa vista, Señor. Nada imposible para ti, Señor, tú puedes hacerlo. Tú eres el que le da vista a los ciegos, el que abre los oídos a los sordos, el que hace que el paralítico se levante y salte, que levanta a los muertos. Nada imposible hay para ti, Señor, y yo lo creo esta mañana, Padre. Personas con mucha fiebre, Señor, tú puedes quemarla. Tú puedes deshacer, Señor, esa temperatura. Tú puedes quitar ese dolor de cabeza, Señor, ese dolor de oído, dolor de garganta. Tú puedes quemar bacterias esta mañana, Padre eterno, que se han alojado ahí en el estómago. Tú puedes hacer, Dios mío bendito, todo lo imposible para nosotros. Porque tu poder, Señor, es grande. Todas las cosas son posibles para ti, Señor. Solo resta que tú tengas misericordia. Solo resta que tú, Señor, escuche la petición. Y levante tu mano, Señor, hacia nosotros. Soberano Dios, haz misericordia en nosotros, Padre. También ruego esta mañana, mi Dios, por aquellos que están presos, privados de libertad en algún lugar del mundo, Señor. No solo aquí en nuestro país, sino en todas partes, mi Dios. Clamo por esas personas para que tú tengas misericordia de ellos, Padre. Para que tú, Señor, hagas cosas grandes en esa gente. El único que puede cambiar la mentalidad del hombre y la mujer eres tú. El único que puede ordenar los pensamientos eres tú, Señor. Cambia a esa gente, Padre. Porque muchos de ellos, Señor, demonios se apoderaron de sus mentes, de sus cuerpos. Y no lo comprenden, Señor. Porque muchos de ellos, Señor, muchas veces dejaron que el diablo trabajara en sus mentes y se apoderara de ellos. Y por eso están en esa condición. Pero yo clamo esta mañana que tenga misericordia, Señor. Yo clamo esta mañana por toda esa gente, mi Dios. Porque son tu creación. Porque no nacieron así, Señor. Porque sus padres no eligieron que ellos llevaran esa vida. porque se apoderó de ellos el espíritu de desobediencia, de rebeldía. De orgullo, de maldad. Oh, soberano Rey amado mío, clamo también esta mañana, Señor, por todos los matrimonios, no solo por uno, sino por todos los matrimonios, Señor. Para que seas tú, Señor, apoderándote de la mente de cada hombre, de cada mujer. Porque muchas veces falla el hombre, pero también muchas veces fallan las mujeres. Señor Dios Todopoderoso, llega a esos hogares, amado mío, donde hay problemas, donde hay situaciones difíciles. Llega a esos hogares, Señor, donde las situaciones son tan desastrosas. Donde el amor se está terminando y no hay quien lo alimente. Donde no hay paz ni tranquilidad. Llega a esos hogares, Señor, donde ese hombre está pensando dejar a esa mujer. Ayúdales, Padre, para que puedan comprender. Para que puedan, Dios mío, ver el daño que están causando. Para que puedan, Señor amado, visualizar que es el diablo que se ha metido en ellos o en ellas, Señor. Para que puedan, Dios mío, entender que eso es del enemigo. Porque tú, Señor, has dado mandamientos, estatutos y decretos para cada uno de nosotros. Tu palabra dice: sed santos porque yo soy santo. Y tú solo enseñas la bondad y la misericordia en tu palabra, Señor. Tu palabra dice que nos amemos los unos a los otros. Tu palabra dice que debemos de ser justos. Tu palabra dice que debemos de desechar todo lo malo. Tu palabra nos indica, Señor, que debemos de amarte a ti primeramente y luego al prójimo como a nosotros mismos. Señor, llega a esos hogares, Padre. Los hijos sufren. Quizás no digan nada, Señor. Quizás no muevan su boca, sus labios para hablar y contradecir las cosas, pero sufren internamente. Y esas secuelas vienen quedando y muchas veces creciendo en los sentimientos y los pensamientos del joven o del niño. Señor, tenga misericordia, Padre.

pueda ceder, Dios mío, dejando el capricho. Porque muchas veces, Señor, se apoderan espíritus de capricho en las personas. Dios mío, tenga misericordia, Señor. Tenga misericordia. Si yo clamo esta mañana, Señor, por todas estas necesidades, es porque tu palabra lo dice: clama a mí y yo te responderé. Y te enseñaré cosas grandes y ocultas que tú no conoces. Tu palabra es verdadera. Tu palabra se cumple, Señor. Y por eso clamamos. Por eso, Señor, pedimos misericordia. Padre Santo, esta mañana quiero decirte, Padre Eterno, que llegues a las mentes de esos hombres líderes de esos países, Señor. Ese país, Dios mío, donde mucha gente ha emigrado y tú les permitiste, Señor, ese viaje y estar allá en ese país que no es de ellos. Pero que estos tiempos se han puesto difíciles, Señor. Guárdales, Padre. Cambia la mentalidad de esos hombres, Señor, para que las leyes las puedan cambiar. Para que puedan, Dios mío bendito, salir adelante. Guárdales en sus trabajos, en sus caminos, Señor, esas carreteras que transitan día con día para llegar hasta sus trabajos. Apártalos del mal, Señor. Mira cuántas situaciones tan difíciles, Padre. Señor Dios Todopoderoso, guárdale bajo su sombra, Señor. Trabaja en la mente de esos hombres, Señor, que según ellos tienen el poder. Que se sienten, Señor, vanagloriosos. Que se sienten poderosos, Señor, pero tu palabra a mí me dice que tú eres Dios y que tú puedes hacer todas las cosas a tu manera. Tu palabra a mí me dice, Señor, que tú pones reyes y quitas. Tu palabra a mí me dice, Señor, que la vida del ser humano no es nada y que a ti te pertenece. Tu palabra a mí me dice, Señor, que el ser humano es como la neblina. Que hoy somos amaquita rama y socanto rama. Que en un momento nos vemos, Señor, y luego nos desaparecemos. Tu palabra a mí me dice, Señor, que el hombre y la mujer es como la flor del campo. Que nace por la mañana. Pero cuando salió el sol, se perdió el encanto, se terminó la belleza, se terminó todo y murió. Así es la vida del hombre y de la mujer, por muy poderosos que se sientan. Por muy grandes que se sientan, por mucho dinero que tengan, con todos los poderes que puedan tener sobre la faz de la tierra. Pero tu palabra me dice, Señor, que no somos nada.
Tú tienes, Señor, el poder para hacer y para deshacer. Tú tienes, Dios mío, el poder para cumplir con tu palabra, Señor. Y yo sé, Padre, que tú harás algo, porque tú eres nuestro Dios. Tu palabra me dice, Señor, que tú eres poder. Que tú eres gracia y misericordia. Que tú eres lento para la ira, Señor. Y que tu misericordia es grande. Tu palabra dice, Señor, que nada imposible hay para ti.

Ordena pensamientos de hombres y mujeres esta mañana, Padre. Mira cuánta gente, Señor, con pensamientos desordenados, con pensamientos confundidos.

nuestras familias, Señor, por favor, Padre. Nuestros hijos, Señor. Soberano y buen Dios, ayúdanos, Padre Santo, para que podamos orar los unos por los otros como manda tu palabra. No solo por aquellos que conocemos o que nos damos cuenta que están pasando dificultades, Señor, sino por toda la humanidad. Mira cómo está, Señor, tu creación. Mira cómo está el mundo entero. Distraído, dormido. Y esta persona, Señor, que tenemos años de estarnos congregando en algún lugar, muchas veces nos descuidamos. Muchas veces te fallamos, Señor. Muchas veces no estamos haciendo

amado mío, Michael, y ves tú quitar a vaso. Y no la vas a quitar a mí. Sana va a quitar a mí, quitar a vaso. Ay, santo. Ay, santo.

Necesitamos tanto de ti, Señor. Necesitamos tanto de ti. Ayúdanos, Padre soberano. A que las flaquezas de otros no nos afecten, sino que podamos clamar, Señor, por aquellos que están débiles. Ayúdanos, Señor, para poder reforzar la fe de otro. Para poder, Dios mío bendito, tener este clamor continuo delante de ti, pidiendo misericordia los unos por los otros, pidiendo su ayuda divina, Señor, no solo por nosotros mismos, sino por aquellos que aún ni conocemos. Oh soberano Dios, en esta mañana, Padre, clamo, Dios mío, por cada persona que ha estado, Señor, conectada. Señor, clamo por la vida de mi hermana Ruth, Señor. Tú la conoces y tú sabes todo. Yo solo la veo, Señor. Pocas veces la he visto. Pero tú la ves todos los días, Señor. Y tú conoces, Señor, sus pensamientos. Ayúdale, por favor. Clamo, Señor, por mi hermana Rosalba, chica de Melgar. Señor, para que tú la cubras con tu poder. Y le ayudes, Señor, en todo lo que ella necesita, Padre. Te ruego por mi hermana Esperanza de Hurtarte. Para que tú, Señor amado, la ayudes en todo, Señor, lo que ella necesita. Por mi hermana Carmen de Orantes, Señor. Por mi hermana Margarita Bonilla, Padre. Para que sanes a su hijo, Señor. Dios mío, clamo, Dios santo. Para que tú hagas la obra bendita en cada uno de ellos y ellas, Señor. Por mi hermana Elida Cortés, esta mujer, Dios mío, que clama a ti día y noche, Señor, ayúdala. Por mi hermana Raquelita Álvarez, Señor. Por mi hermana Lucía Meléndez, Padre. Por mi hermano Eduardo de Jesús Rivas. Por mi hermana Araceli García, Señor. Y por todos aquellos que quizás se detendrán un momentito para ver esta programación durante el día. Quizás una palabra le llame la atención y se quede unos segundos ahí viendo, Señor, o escuchando. Porque el que hace la obra eres tú, Señor. El que tiene el poder eres tú. Limpia corazones y limpia mentes, Padre. Te lo suplico. En el nombre de Jesús, tu Hijo amado. Toma control en todas las cosas, Señor. Guárdanos este día de las manos del maligno, de la peste destructora. Apártanos, Señor, de todo aquello que quiere estorbarnos, que nos quiera quitar la paz y la tranquilidad. Sana nuestro cuerpo, Señor, porque necesitamos estar sanos para hacer tu

0: Padre, mi alma te alaba, mi alma te bendice, mi alma te anhela. Oh, santo. Soberano Dios. Esta hora, Señor, le hemos dedicado a usted. Quizá muchas personas se levantaron muy temprano a presentarse delante de usted, pero yo lo he hecho en esta hora, mi Dios. Y yo sé que usted está escuchando este clamor y conoce nuestros corazones y nuestras mentes. Y de eso me siento tan feliz, Señor, que usted conoce los corazones. Que quizás el diablo pueda llegar a acusarnos, Señor, pero usted conoce el corazón de cada uno.
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0: Gracias, Señor, gracias, gracias, gracias. Gracias, mi Dios. Soberano Dios, gracias. Estimados hermanos, Dios les bendiga esta hora. Gracias por haber enviado sus mensajes. Y aquellos que están escuchando, lo van a escuchar también durante el día. Dios les bendiga. Que el Dios Todopoderoso nos guarde a cada uno de nosotros y nos regale siempre la paz que necesitamos para poder estar siempre de la mano con nuestro Dios. Bendiciones para todos. Será el próximo sábado. No se desconecte porque vamos a seguir en la siguiente hora leyendo la palabra del Señor.

Oh Jehová, de mañana oirás mi voz. De mañana me presentaré delante de ti y esperaré. Salmo 5:3. Hemos llegado al final de su programa Me anticipo al alba y clamo. Le esperamos el día de mañana, nuevamente, a las 5 de la mañana, para que juntos oremos a nuestro Padre que está en los cielos. Dios le bendiga.

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1: Son las 6:03.

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Gloria a Dios, hermanos. Continuamos la siguiente hora de 6 a 7 este programa, ¿verdad? Pero nosotros nos quedamos a veces en 40 minutos, 6:40, 6:35, así, porque muchas veces pues la lectura es corta. Y pues yo no soy una gran teóloga, no tengo nada de estudio para decir que le voy a sacar el extracto a lo que es la lectura, ¿verdad? Entonces solamente la leo. Y quizá lo poquito que le entienda, pues eso es lo que yo digo. Mis disculpas para todos aquellos grandes lectores de la Biblia y que son maestros y que pueden discernir, ¿verdad?, la palabra. Yo no, así es de que solo la leo, ¿verdad? Pero espero en Dios que me ayude esta hora. Así es de que bendiciones para ustedes, hermanos, que están allí. Vamos a leer el capítulo 60.

0: 63 y 64 de Isaías esta mañana. Habla acerca del sufrimiento de Cristo. En este capítulo 53. Y luego vamos a leer el capítulo 54 y son capítulos muy pequeños. El capítulo 53 solo tiene 12 versículos y el 54 tiene 17. Así es de que son muy pequeños y los vamos a leer para la gloria de Dios. Espero que usted esté allí escuchando la lectura esta mañana, y también espero que usted ya le haya dado gracias a nuestro Dios por ese privilegio grande de haber despertado, de haber podido levantarse de esa cama, de poder mover sus manos, de poder ver un nuevo amanecer. Ese sol radiante que nos quema por todo el día, que debemos de buscar una sombra de un árbol para defendernos. Y hay que darle gracias a Dios por eso, porque esa es la voluntad de Dios. La palabra de Dios se cumple. Y podemos ver que la palabra de Dios se está cumpliendo en muchas áreas de nuestra vida. Podemos ver cómo la naturaleza ha cambiado tanto. De la edad que tengo he podido ver diferentes formas de cómo la naturaleza ha trabajado. Pero no es porque ella quiera, sino porque Dios la gobierna. De una cosa estoy segura, que Dios está con nosotros siempre. Que siempre va a haber algo que comer. En el libro de Génesis, Dios le da una promesa a Noé después del diluvio. Ya cuando las aguas se habían secado, cuando ya habían salido del arca, Dios le da una promesa a Noé. Y le promete ya nunca más mandar un diluvio. También le promete que siempre iba a haber lluvia temprana y tardía. Que siempre iba a haber sementera. Que siempre se iban a dar las milpitas, aunque sea poquito. Y que íbamos a poder saborear un elote, un tamalito, una rigua. Iba a haber ese maíz para poder alimentarnos. Y que en otras partes del mundo, pues, el arroz, ¿verdad?, que es la tortilla de muchos. El pan. Nosotros en Centroamérica nos comemos la tortilla de maíz. Pero en otras partes no acostumbran eso. En otros países del mundo no acostumbran eso. Pero nosotros sí. Y siempre hay algo que comer. Porque tenemos promesa. Este invierno ha sido un invierno muy seco. El año pasado, usted se acuerda, igual los ríos no han crecido. Los ríos aún están sucios, no han sido lavados porque no ha habido suficiente agua. Pidámosle al Señor que tenga misericordia. Pidámosle a Dios que cumpla su promesa. Imagínese usted el invierno del año pasado seco, este año otro invierno seco, y los ríos no tienen agua. Pongámonos a pensar qué pasará en el verano cuando ese sol está tan bajo y escapamos a ahogarnos y no hubiera agua. ¿Ya se puso a pensar usted eso? Si no hubiera agua, ¿qué sería de nosotros? Por eso es necesario que usted y yo estemos de la mano con Dios. Y que le pidamos a Dios que tenga misericordia de nosotros. Mucha gente reniega cuando caen esas grandes tormentas.
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0: Si la luna está alumbrando fuerte, reniegan. Y por todo renegamos. Por todo. Porque quisiéramos que todas las cosas fueran como nosotros las decimos. Pero esa es la voluntad de Dios. Pero también debemos de pedirle misericordia. Que tenga misericordia a nosotros. Que nos ayude. Y que nunca falte en nuestra mesa algo que comer. Que nunca falte el sustento de cada día. Porque si faltara eso, pues sufriríamos. Quizás nosotros los adultos podemos pasar con un tiempo de comida o comer lo que haya. Pero los niños, ellos no entienden, no saben. Y ellos son los que sufrirían. Pidámosle al Señor misericordia. Dice Isaías 53. ¿Quién ha creído a nuestro anuncio? ¿Y sobre quién se ha manifestado el brazo de Jehová? ¿Subirá cual renuevo delante de él? Y como raíz de tierra seca, no hay parecer en él, ni hermosura. Le veremos más inatractivo para que le deseemos. Despreciado y desechado entre los hombres. Varón de dolores, experimentado en quebranto. Y como que escondimos de él el rostro. Fue menospreciado y no lo estimamos. Ciertamente llevó él nuestras enfermedades y sufrió nuestros dolores. Y nosotros le tuvimos por azotado, por herido de Dios y abatido. Mas él herido fue por nuestras rebeliones, molido por nuestros pecados. El castigo de nuestra paz fue sobre él. Y por su llaga fuimos nosotros curados. Todos nosotros nos descarriamos, oiga, como ovejas. Cada cual se apartó por su camino. Mas Jehová cargó en él el pecado de todos nosotros. Angustiado él y afligido, no abrió su boca. Como cordero fue llevado al matadero, y como oveja delante de sus trasquiladores, enmudeció y no abrió su boca. Por cárcel y por juicio fue quitado, y su generación, ¿quién la contará? porque fue cortado de la tierra de los vivientes, y por la rebelión de mi pueblo fue herido. Y se dispuso con los impíos su sepultura, mas con los ricos fue en su muerte, aunque nunca hizo maldad, ni hubo engaño en su boca. Con todo eso, Jehová quiso quebrantarlo, sujetándole a padecimiento, cuando haya puesto su vida en expiación por el pecado. Verá linaje, vivirá por largos días, y la voluntad de Jehová será en su mano prosperada. Verá el fruto de la aflicción de su alma, y quedará satisfecho. Por su conocimiento justificará mi siervo justo a muchos, y llevará las iniquidades de ellos. Por tanto, yo le daré parte con los grandes, y con los fuertes repartirá despojos. Por cuanto derramó su vida hasta la muerte, y fue contado con los pecadores, habiendo él llevado el pecado de muchos, y orado por los transgresores. Mire, sufrimientos del siervo de Jehová. Aquí está hablando del Señor Jesús, el Hijo de Dios, quien fue enviado a este mundo para sufrir por causa de nosotros. Él llevó todas nuestras iniquidades, dice. Fue molido, fue golpeado, fue acusado. Pero nosotros no podemos muchas veces ver lo grande que Él hizo. Todo mundo conoce la historia de Jesús. No hay quien no la conozca. Todo mundo conoce que Jesús fue engendrado en el vientre de María, y que predicó la palabra, y que hizo grandes y grandes milagros. Pero no podemos comprender cuál grande fue el sufrimiento que Jesús tuvo por la humanidad. Dice que Él llevó nuestras enfermedades y sufrió nuestros dolores. Y nosotros le tuvimos por azotado, por herido de Dios y abatido. Mas el herido fue por nuestras rebeliones. Oiga, Él fue herido, Él fue azotado, fue preso. Y todo el sufrimiento que Jesús padeció por nosotros. Pero muchas veces no lo tomamos en cuenta. Muchas veces lo dejamos así, porque no logramos comprender el gran amor de Él para la humanidad. Fue despreciado, fue desechado de entre los hombres. Fue un varón de dolores. Experimentó quebrantos, pero nosotros escondimos el rostro. Y eso es lo que pasa y ha pasado desde el inicio de los tiempos. No solo hoy, sino desde el inicio. Desde que Cristo vino a padecer por nosotros, es lo que ha pasado. Que no podemos nosotros comprender ese gran sacrificio que Cristo hizo por nosotros. Todos nosotros nos descarriamos como ovejas. Cada cual se apartó por su camino. Mas Jehová cargó en él el pecado de todos nosotros. Mire qué terrible. Jehová cargó en él el sacrificio que Cristo hizo por amor a la humanidad. Jehová se los puso a él. Por todos nosotros. Porque nos descarriamos. Porque muchas veces también, hermanos, decimos que somos cristianos, pero actuamos como impíos. Actuamos como que no lo somos. Como que sale a flote lo malvado de nuestro corazón. Y actuamos y decimos cosas que no tenemos que decir. Por eso nos descarriamos. Porque la misma palabra lo está diciendo aquí, mire, que nos descarriamos. Nos apartamos muchas veces. Aunque sepamos, nos apartamos. Nos descarriamos un poquito, nos salimos de donde estamos. El castigo de nuestra paz fue sobre él, y por su llaga fuimos nosotros curados. Oiga, por la llaga de Cristo hemos sido nosotros curados, sanados, no solo físicamente, sino espiritualmente. Porque muchas veces nos enfermamos del alma. Muchas veces nos enfermamos espiritualmente. Estamos dañados del alma, estamos dañados de los sentimientos, estamos dañados de todas nuestras emociones. Pero por las llagas de Cristo fuimos nosotros curados. Jesús fue angustiado y afligido, pero no abrió su boca. No abrió su boca. Cuando le preguntaban, ¿tú eres el Hijo de Dios? Él cayó. No habló, no se defendió. Como muchas veces nosotros estamos ahí prestos para defendernos de algo. Si a usted lo calumnian, pero que de verdad sea una calumnia, no que le estén diciendo la verdad, sino que sea una mentira, no abra su boca. Déjelos. Dios se encargará de esas cosas. A él lo calumniaron. Fue llevado como cordero al matadero. Y como oveja delante de sus trasquiladores se enmudeció y no abrió su boca. Fue pasado por cárcel y por juicio. Pero dice, ¿y su generación? ¿Quién la conocerá? Porque fue cortado de la tierra de los vivientes y por la rebelión de mi pueblo fue herido. Oiga, por la rebelión de todos nosotros, por el pecado de todos nosotros, Jesús fue herido. Porque fue cortado de la tierra de los vivientes, dice, y por la rebelión de mi pueblo fue herido. Y se dispuso con los impíos su sepultura, mas con los ricos fue en su muerte, aunque nunca hizo maldad ni hubo engaño en su boca. Con todo esto, Jehová quiso quebrantarlo, sujetándole a padecimiento. Oiga, cuando haya puesto su vida en expiación por el pecado, verá linaje, vivirá por largos días, y la voluntad de Jehová será en su mano prosperada. Aquí en Isaías ya estaba hablando de todo lo que iba a suceder, del nacimiento y el sufrimiento de Jesús, de todo lo que iba a padecer por amor a la humanidad, de todo lo que iba a padecer por amor a usted y a mí. Porque Él iba con su muerte a pagar nuestros pecados, a pagar nuestros errores, nuestras iniquidades, todo lo que nosotros hacemos desagradable a Dios, Él pagó con su muerte. Él pagó con su muerte. Si alguno, dice el versículo 12, por tanto yo le daré parte con los grandes y con los fuertes repartirá despojos, por cuanto derramó su vida hasta la muerte y fue contado con los pecadores, habiendo él llevado el pecado de muchos y orado por los transgresores. Oiga, Jesús en la cruz, cuando escuchaba a la multitud referirse a él con insultos, fue escupido, fue abofeteado, fue calumniado. Sufrió muerte de cruz. Y él en la cruz dijo: Padre, perdónales, porque no saben lo que hacen. Esas fueron las palabras de Jesús. Él no le dijo: Padre, castígalos. Padre, repréndelos. Padre, mira cómo estoy sufriendo por culpa de ellos. No. Él dijo: perdónales porque no saben lo que hacen. Estaban matando al Hijo de Dios. Pero porque así tenía que ser, a eso había venido Él. Por eso no renegaba, porque Él sabía a qué había venido a este mundo. A sufrir. Por amor a la humanidad. Y por eso lo hizo, por eso se entregó, por eso se dio. Por amor a la humanidad. Por amor a nosotros. Para que nuestros pecados sean perdonados. Para que podamos sanar por medio de esas llagas benditas que fueron hechas por esos clavos. Cuando fue crucificado en la cruz, cuando traspasaron esos clavos enormes en las palmas de sus manos, cuando traspasaron esos clavos en sus pies, por eso somos nosotros curados. Como ya dije, muchas veces físicamente, pero también muchas veces hemos sido curados del alma. Muchas veces hemos estado enfermos del alma y Él nos ha sanado, nos ha dado paz, nos ha dado reposo, porque por su llaga fuimos nosotros curados. Él rogó por los transgresores, pidió misericordia por ellos, oró por ellos, o sea, por nosotros. Bendito sea el nombre de Dios. Gracias a nuestro gran Dios por enviar a su Hijo unigénito a este mundo para poder perdonar los pecados de la humanidad. Él sufrió por amor a nosotros. Lo está hablando el profeta Isaías en el capítulo 53. El capítulo 54 dice: el amor eterno de Jehová hacia Israel. Regocíjate, oh estéril, la que no daba a luz, levanta canción y da voces de júbilo, la que nunca estuvo de parto, porque más son los hijos de la desesperada que los de la casada, ha dicho Jehová. Ensancha el sitio de tu tienda y las cortinas de tus habitaciones sean extendidas. No seas escasa, alarga tus cuerdas y refuerza tus estacas, porque te extenderás a la mano derecha y a la mano izquierda, y tu descendencia heredará naciones y habitarán las ciudades asoladas. No temas, pues no serás confundida, y no te avergüences, porque no serás afrentada, sino que te olvidarás de la vergüenza de tu juventud, y de la afrenta de tu viudez no tendrás más memoria, porque tu marido es tu hacedor, Jehová de los ejércitos es su nombre, y Redentor, el Santo de Israel. Dios de toda la tierra será llamado, porque como mujer abandonada y triste de espíritu te llamó Jehová, y como a la esposa de la juventud que es repudiada, dijo el Dios tuyo: por un breve momento te abandoné, pero te recogeré con grandes misericordias. Con un poco de ira escondí mi rostro de ti, por un momento, pero con misericordia eterna tendré compasión de ti, dijo Jehová tu Redentor, porque esto me será como en los días de Noé, cuando juré que nunca más las aguas de Noé pasarían sobre la tierra. Así he jurado que no me enojaré contra ti ni te reñiré, porque los montes se moverán y los collados temblarán, pero no se apartará de ti mi misericordia, ni el pacto de mi paz se quebrantará, dijo Jehová. El que tiene misericordia de ti, pobrecita, fatigada con tempestad, sin consuelo, he aquí que yo cimentaré tus piedras sobre carbunclo y sobre zafiros te fundaré. Tus ventanas pondré de piedras preciosas, tus puertas de piedras de carbunclo y toda tu muralla de piedras preciosas. Y todos tus hijos serán enseñados por Jehová, y se multiplicará la paz de tus hijos. Con justicia serás abandonada, estarás lejos de opresión, porque no temerás. Y de temor, porque no se acercará a ti. Si alguno conspirare contra ti, lo hará sin mí. El que contra ti conspirare delante de ti caerá. He aquí que yo hice al herrero que sopla las ascuas en el fuego y que saca las herramientas para su obra, y yo he creado al destruidor para destruir. Ninguna arma forjada contra ti prosperará, y condenarás toda lengua que se levante contra ti en juicio. Esta es la herencia de los siervos de Jehová, y su salvación de mí vendrá, dijo Jehová. El amor eterno de Jehová hacia Israel. Dios, hermanos, es un Dios de amor y de misericordia. Él tiene misericordia para todos. Podemos a veces pasar por situaciones difíciles, por momentos desastrosos, pero el Señor está con nosotros porque el amor de Él es eterno hacia nosotros. Esto le está hablando a Israel, pero también es para nosotros. De este amor que Dios está hablando, le está hablando a Israel, pero también es para nosotros. El amor de Dios es maravilloso. Es tan grande, dice un coro, que no podemos ir afuera de Él. Es tan alto que no podemos ir arriba de Él. Es tan profundo que no podemos estar abajo. Es tan amplio que nos esconde con su amor, nos acobija con su amor. El amor de Dios es maravilloso. Tan grande es el amor de Dios. Precioso. Él es el que nos esconde, el que nos cubre. Porque se extenderá el amor de Dios a mano derecha y a mano izquierda. Y nuestras naciones, que muchas veces están asoladas, están borbandeadas, están destruidas, siempre tendrán vida, porque Dios está con nosotros. Aunque se levante arma forjada contra nosotros, no prosperará. Aunque alguien se levante contra nosotros en el juicio, hablando y diciendo cosas que no son, no podrán, porque Él no está con esa clase de gente. Así dice el Señor, porque dice que Él hizo al herrero que sopla las ascuas en el fuego y que saca las herramientas para su obra. Yo lo he creado. Yo he creado al destruidor para destruir. Yo he creado a todas las cosas, dice el Señor. Bendito sea el nombre de Dios, hermanos, porque Él es el que tiene el cuidado de nosotros. Todas las cosas son hechas por Él. Todas las cosas son hechas por Dios. No hay nada que exista que no sea hecho por Él. Porque Él es el dador de todo, el que tiene el poder para hacer, para destruir, para dar, para quitar. Muchas veces las personas se levantan contra nosotros. Muchas veces hablan cosas que no tienen que hablar o que decir. Pero la palabra nos dice que si Dios no está con ellos, ninguna cosa nos podrá hacer daño. Porque Él es nuestro Creador. Bendito sea el nombre de Dios. Doy gracias a Dios por estas dos lecturas de esta mañana. El capítulo 53 y 54 del libro de Isaías. Dios bendiga la vida de mi hermana Esperanza y de mi hermana Rosalba, que han estado ahí. Dios les bendiga y Dios bendiga la vida de todas las personas. Yo sé que muchas personas escuchan la radio muy temprano. Bendiciones para todos, hermanos. Será el próximo sábado, con la ayuda de Dios, que voy a estar en este lugar. Si Dios así me permite, que me dé vida, que me dé fuerzas, estaré aquí para la gloria de Dios. Bendiciones para todos, esperando que el Padre, el Hijo, el Espíritu Santo esté con ustedes, librándolos de todo. Si están enfermos, sanándoles. Si tienen algún problema, pues disolviendo todo aquello que estorba sus vidas. Dios les bendiga.

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1: ¿Sabes cuánto te ama Dios? Conocer la grandeza del amor de Dios puede tocar tu corazón y transformar tu vida. Dios te amó primero. En esto consiste el amor, no en que nosotros hayamos amado a Dios, sino en que Él nos amó y envió a su Hijo para que fuera ofrecido como sacrificio por el perdón de nuestros pecados. 1 Juan 4:10.

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Les aseguro que si tienen fe, tan pequeña como un grano de mostaza, podrán decirle a esta montaña: trasládate de aquí para allá, y se trasladará. Para ustedes, nada será imposible.

Buenos días, muy buenos días, amados hermanos, amigos que están allí ya sintonizándonos en diferentes medios, en el 106.1 FM, también por medio de Facebook y nuestro canal de YouTube. Ahí estamos completamente en vivo para poderle complacer con sus alabanzas en este día sábado primero de agosto. Ya vamos comenzando este mes de agosto, amados hermanos, y Dios sigue siendo fiel con cada uno de nosotros. Vamos a continuar, amados hermanos, las 7 con 15 minutos. Las 7:15 minutos vamos a seguir por acá con más música. Por ahí hemos complacido también al hermano Julio Ramos, que por ahí está pendiente, y por ahí hemos complacido con estas dos alabanzas que por ahí nos había solicitado nuestro hermano Julio Ramos, que está ahí pendiente. Las 7:16 minutos, amados hermanos. Mientras que por acá dejamos más música, nos vamos con el siguiente bloque de canto. Y mientras que está sonando, usted se puede seguir reportando a cabinas del 106.1 FM y solicitar cualquier alabanza que usted más le guste. Ahí usted puede ir comentando por medio de Facebook y nuestro canal de YouTube y pedir sus alabanzas también. Saludamos a la familia Violantes Martínez en Cuatro Caminos. Por ahí lo sintonizan nuestros hermanos. Ahí está la familia Violantes Martínez, el hermano Hugo Leonel Violantes. Muchas bendiciones, amado hermano.

0: Vamos a continuar por acá. Lo solicita nuestro hermano. Vamos a ver nuestro pero por acá lo solicita este canto. El rey te mandó a llamar. El hermano Luis Cruz, que por ahí está sintonizándonos por medio de Facebook. Vamos a ir complaciendo también con este canto. El rey te mandó a llamar. Una alabanza también muy especial que vamos a ir complaciendo en esta mañana. Y también por ahí vamos a ir dejando más música en el espacio complaciendo al oyente. Saludamos al hermano Luis Cruz, que por ahí está pendiente también. Muchas bendiciones en cualquier lugar donde usted los esté sintonizando en esta mañana. Estamos dejando rápidamente este canto. El rey te mandó a llamar, un canto bien reconocido que queremos ir complaciendo rápidamente en esta mañana cuando son las 7:20 minutos, 7:20 minutos. Vamos a ir de quiero ir complaciendo rápidamente con este bonito canto en esta mañana.
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Continuamos gozándonos en esta mañana. Seguimos, amados hermanos, que por ahí también hemos complacido al hermano Luis, que por ahí está por Facebook. Ahí los solicitaba ese canto. El rey te mandó a llamar. Una alabanza muy especial. Las 7:26, vamos a continuar gozándonos con más música. Quiero ir compartiendo los siguientes cantos mientras que usted por allí se va reportando. Cuéntenos desde qué lugar usted los está sintonizando en esta hermosa mañana, comenzando mes de agosto. Un mes muy especial que Dios nos permite ir comenzando este día sábado. Amados hermanos, por acá se reporta también el hermano Noazael, que por ahí también lo solicita el canto. Por acá vamos a ir complaciendo con estos dos cantos que por acá nuestro hermano los está solicitando en esta mañana. Vamos a continuar gozándonos en este espacio, complaciendo al oyente, también recordándole también a las 8 de la mañana el espacio Sin Mancha y Sin Arrugas. Vamos a compartir un hermoso mensaje que usted no se lo puede ir perdiendo.

0: Las 7:29 minutos, las 7:29 minutos, vamos complaciendo rápidamente al hermano Asael, que por acá nos solicita música de este grupo Miel San Marco. Vamos a ir complaciendo rápidamente con estos bonitos cantos que por acá los está solicitando.
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1: Son las 7:37.

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Continuamos gozándonos, amados hermanos, gocémonos con más cantos. Solamente lo separa 17 minutos, 17, y vamos a llegar a las 8 de la mañana. Ahí vamos a ir escuchando el espacio Sin Mancha y Sin Arrugas con el director Alfredo Aguirre. Por acá los ha mandado nuestro hermano un mensaje que vamos a ir compartiendo a las 8 de la mañana. Vamos a seguir compartiendo más música. 17 minutos y llegamos a las 8 de la mañana. Nos quedamos con este bloque de cantos para seguirlos gozando.

0: Son las 7 con 47 minutos.
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Continuamos, solamente lo separa, solamente 11 minutos, 11 para las 8. Por acá los están solicitando este bonito canto, Redención. Vamos a ir complaciendo y vamos a ir también después finalizando con este espacio, después de esta alabanza que por acá nuestra hermana los está solicitando en esta mañana. Solamente lo separa 10 para las 8 de la mañana.

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3: Porque no me avergüenzo del Evangelio, porque es poder de Dios para salvación a todo aquel que cree, al judío primeramente y también al griego. Romanos 1:16.
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Son las 7:59.

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Quizá Jehová estará conmigo y los echaré como Jehová ha dicho. Y Josué entonces le bendijo y dio a Caleb, hijo de Jefone, a Hebrón por heredad. Por tanto, Hebrón vino a ser heredad de Caleb, hijo de Jefone, ceneseo, hasta hoy, por cuanto había seguido cumplidamente a Jehová, Dios de Israel. Se va a sentar y va a mantener la alabanza y va a mantener también la preocupación de que alguien no le caiga encima a usted. Si usted ve a alguien ahí como medio adormitado, dígale, bueno, se equivocó de lugar. Aleluya. Bendito sea Dios. Bendito sea el Señor. Dios bendiga a cada uno de los pastores que están aquí presentes, directores nacionales y directores regionales. Dios bendiga al pastor Gustavo Chay, director nacional. Cada uno de los pastores, Dios les bendiga. Un gloria a Dios de los pastores, vamos. Aleluya. Ahora un gloria a Dios de los jóvenes, de los caballeros. Van a oír ustedes cómo gritan las damas. Un gloria a Dios de las damas. Yo sabía. Levante su mano y alabe, alabe, hermano. Aquí estamos en una gran familia llamada Remanente. Remanente escogido. Aleluya. Yo quiero hablarles en esta ocasión, haciendo alusión al lema de esta convención, de esta actividad. Ahí dice: transmitiendo la visión. Y de eso quiero hablarles, referirme a ese tema importante. Transmitir tiene una definición muy sencilla, pero es lo práctico que hacemos. Transmitir es dar una información a una persona a través de radio o televisión. ¿Lo estamos haciendo aquí? Sí, señor. Y visión es la acción y el efecto de ver. Nadie oye, nadie ve por los oídos, ve por los ojos. Nadie ve por los tobillos. Los ojos es la acción o el efecto de ver. La visión es real. Mientras está viva en una persona, la visión es real, es palpable, es visible, es tangible inclusive. Y usted dirá, ¿y cómo es eso? Pues si usted no lo cree, mire todo este campamento y eso es visión. Puede tocar
Claro que puede tocar las colinas.

columnas, puede tocar los edificios, puede tocar los árboles que se sembraron, puede palpar. Eso es visión. Aleluya. Y la visión es real mientras está viva en una persona, en una institución religiosa, llámese misión, organización evangélica, como se quiera llamar. La visión estará viva mientras los que conforman ese núcleo de personas estén vivos. Y le estoy hablando de la vida espiritual. En el caso de una institución religiosa o una organización evangélica, si tiene visión, es porque está viva. Pero también puede estar la visión en una empresa. Hay empresas visionarias. De ahí nacieron y dependieron y dependen las multinacionales. Hay empresas que por todas partes de la tierra, donde usted va, las encuentra. Alguien promovió eso. Hay un refresco bastante venenoso que es oscuro, y usted lo sabe. ¿Cuántas horas hay en avión de aquí a ese lugar donde estuvimos hace un tiempo? 14 horas por el aire. Y lo extraño es que allá están los rótulos, los anuncios escritos en otros idiomas, pero ahí están. Y ahí se reparte y se consume ese veneno. No mata enseguida, pero va matando despacio. Pero alguien tuvo la visión. Alguien tuvo la visión para crear una empresa que se regara, corriera por todas partes de la tierra. Alguien tuvo la visión, la organizó, la echó a andar, y hoy el mundo se llenó de eso. Alguien ha tenido la visión mientras vive en muchas empresas que se han hecho multinacionales. Están en diferentes partes y rincones de la tierra, porque hubo una visión y alguien la tuvo. Y mientras tuvo esa visión, mientras estaba vivo, la visión corrió y corrió y corrió. ¿Qué es lo que ocurre en muchas organizaciones evangélicas? Que el que tuvo la visión de hacer algo importante en la tierra, llegó el día en que murió. Y para muchas organizaciones, el día que murió esa persona que dirigía, que hacía el trabajo, a quien Dios le dio la visión, esa obra muere. Y muere si los que están al lado de esa persona no captaron la visión. Cuando alguien captó la visión y la mete al corazón, entonces la visión no muere. La visión se transfiere para allá, y ese la transfiere a otro, y otro, y otro. Y pueden haber miles con la misma visión.
Yo no sé cuántos aquí tienen la visión de este remanente escogido. No piense usted que cuando el pastor Álvaro o cuando la junta que está vigente en el momento no estén, se muere esta obra. No, aquí hemos metido la visión hasta los huesos. ¿Sabe por qué está usted aquí? Porque tiene esa visión en los huesos, en el alma, en la mente, en el espíritu. Algunas serpientes de esas de barba amarilla. Van a anunciar que se van a reunir. Ay Dios, va a ser un puñadito porque ya no hay nada. Eso es lo que dice el diablo y sus sirvientes. Pero mientras la visión está viva en una persona, eso no se cae. Alabado sea Dios. Eso no se detiene. Porque puerta que se abre, puerta que se mete. Puerta que se abre, puerta que se aprovecha. Aleluya. Puerta que se abre en la calle para predicar la palabra. Puerta que se aprovecha. Y ahí está el predicador. Algunos ni pueden ni hablar. Pero ahí tienen un megáfono en la mano. Pero como tienen la visión en su enredada lengua, transmiten lo que tienen. Y cualquiera diría, ese pobre no lo va a escuchar nadie. Cuando usted se da cuenta, tiene un círculo de gente que habla igual que él. Para todo hay gente. Si la visión está viva en una persona, esa visión es como rayos que se mete. Nadie ignora cuando hay un relámpago, un trueno. Todo el mundo mira para arriba. Y peor, cuando cae un rayo en una casa, en un árbol, la gente que estaba cerquita dice, por poco me mata. Nadie puede ignorar eso. La visión es un poder. Un poder. Un poder que está dentro del espíritu y que no se ve con estos ojos físicos las cosas que la visión puede ver. Ayer el predicador hablaba de la fe y definitivamente la palabra de Dios dice que no andamos por vista, no andamos por lo que vemos, sino por lo que no vemos, porque lo que se ve es temporal, pero lo que no se ve es eterno. ¿Y cómo así, pastor? ¿Y cómo hago para yo ver lo que no veo? Pues eso es lo que dice la Biblia, hablando del Evangelio, que para muchos mortales el Evangelio es una locura. Pero para mí y para todo el que tiene la visión y tiene la presencia de Dios, es poder. El Evangelio es potencia. La persona que tiene esa visión se remonta como el águila. Oiga lo que le voy a decir. Cualquier persona que está viva. ¿Cuántos están vivos aquí? Gracias a Dios. Cualquier persona que está viva
y que tiene esa visión nunca estará allí como los pollos o las gallinas revolcándose en el polvo y bañándose con polvo. ¡No! Pone en práctica sus alas. Y los que mira para abajo son aquellos que se revuelcan en el polvo y que viven allí comiendo gusanitos de troncos podridos. Pero aquella águila no se queda allí entorpecida, se levanta, aleluya, y desde arriba mira lo que hay que hacer aquí abajo. Esa es la visión. Esa es la visión. Es una locura indiscutiblemente para el pecador y para el creyente frío, apático, ese no entiende. Usted le está hablando de hacer una cosa grande y dice, ¡ah, está loco! Pues es una locura. Es una locura. Alabado sea Dios. Alabado sea Dios. Recuerdo hace años que tenía un supuesto líder, hace tiempos, cuando estamos iniciando la obra acá en este país. Y una vez pasó de visita y me dijo, ¿y cómo está? Muy bien, le dije, aunque estaba en una situación complicada. Y los planes que tenemos, le dije, son estos, estos y estos y estos. Y se puso la mano en la cabeza y dijo, esas cosas no son así. Eso hay que ir despacio. Primero haga esto. Y después que esté esto. Y después que disfrute esto, entonces da otro paso. Tuviéramos nosotros por ahí los rincones amontonados en la ruina, en la miseria. Y me di cuenta, este mi líder no tiene visión. Y usted se va a encontrar con ese flagelo. Se va a encontrar con ese problema de que hay miembros que tienen una visión abierta, pero el pastor no. Y los miembros dicen, hermano, vamos a hacer esto y vamos a hacer aquello. Y él les dice, espérese un momento. Hay miembros que se le acercan y le dicen, hermano, vamos a ir al parque, vamos a ir a predicar. Dejemos de estar haciendo tantos cultos aquí con los mismos 10. Cierra ese local y vámonos a buscar las almas allá a la calle. Pero muchos de estos líderes dicen, no, no, hay que orar por eso. No, si la orden hace 2022 años fue dada. ¿Fue dada o no fue dada? Ir y predicar este evangelio del reino de Dios a toda criatura en todo el mundo. Para eso no hay que estar orando si voy a predicar o no voy a predicar. Si tiene la visión, esa visión no lo deja quieto. Esa visión lo va a sacar y lo va a elevar y lo va a llevar a cumplir las responsabilidades que tiene que cumplir. A Dios sea la gloria. Cuando esa visión, cuando la persona muere, la que tiene la visión, muere la visión. Usted puede estar vivo físicamente, pero si no mantiene con aceite fresco, con la unción del Espíritu, con la búsqueda continua del rostro de Dios, con la búsqueda y el escudriñamiento de la palabra, si no llena su corazón, si no llena su vida
esa visión se muere en usted porque está muerto espiritualmente. No necesita ser llevado con los pies para adelante en un cajón y ser metido debajo de la tierra para decir se murió la visión. Esa visión puede morir mientras usted esté viviendo. De hecho, ¿qué es lo que le ha ocurrido a muchas organizaciones evangélicas? Que murió la visión. ¿Por qué murió? Porque los que están muertos. Solo buscan su propio provecho, lo material. Solo buscan acomodarse. Solo buscan lujos de cualquier índole y no les importa lo demás. Y la persona cree que ese tiene una gran visión. ¡No! Se le murió. Se murió hace rato. A Dios sea la gloria por siempre. Como se murió la visión, la tarea, el trabajo, lo que estaba haciendo o lo que iba a hacer, murió también. De ahí muchas congregaciones estancadas. Mira, hermano, compañero, hay obreros, pastores que trabajan, que luchan, que batallan, que se desvelan, que ayunan, y no un día, días, jornadas de ayuno, vigilias, sin que nadie se las programe. Lo hacen ellos, lo hacen ellos. Pero escuche lo que le voy a decir. Cuando ya prosperan un poquito, se acabó el ayuno, se acabó la vigilia, se acabó el estudio de la palabra. Ahora el individuo vive por allá en los centros comerciales con una agenda, anotándole al diablo será los compromisos. De restaurante en restaurante. Se acabó el ayuno. Se acabó la búsqueda. Y si ayuna, es como tantos entumidos y paralíticos que hay en el tiempo que vivimos. Ayunos de 9 a 12 del día. Eso es desayunar tarde. Eso no es ayuno. Eso no es cierto. Poder en el nombre de Jesús. Eso es engañarse uno y engañar el pueblo. El día que usted saque un día para ayunar, debe saber que desde las 6 de la mañana, desde que amaneció el día, usted está en ayuno. ¿Hasta qué horas? Hasta que se vaya el día. Por eso muchas organizaciones evangélicas no son capaces de hacer una vigilia. No son capaces. Y usted dirá, ah no, pero yo sí sé de unos que hacen vigilias cada rato. Pero ¿qué clase de vigilia? 2 o 3 grupos de canto, de música, invitados para que canten y canten. Y la gente cabeceando, sentada, durmiendo. Y se pasa la noche y no hubo oración. Las vigilias no son para cantar. Las vigilias no son para comer tamales, chocolate y para dar 4 o 5 recesos. Las vigilias es para derramar lágrimas en la presencia de Dios, para llenarse de Dios. Esa es la visión. Esa es la visión. Cuando la visión está viva, eso pasa. Empezó la oración, hermano, y la gloria de Dios se empieza a mover. Y no hay casi tiempo. A veces nosotros hemos tenido que dar el receso por allá por las 2 de la mañana un ratito. Y otra vez para arriba a buscar a Dios,
porque la presencia de Dios está allí y no queremos soltarla. A Dios sea la gloria. La visión muere. Y eso es lo que está escrito. No vaya a perder esta parte que estamos viendo, pero le voy a complementar con lo que dice Apocalipsis capítulo 3, que es muy conocido por todos, pero muy poderoso. Apocalipsis 3:1. Escribe al ángel de la iglesia en Sardis, el que tiene los siete espíritus de Dios y las siete estrellas, dice esto. ¿Quién era? El Dios Altísimo. ¿Qué es lo que él dice? Lo que él dice es: yo conozco tus obras. ¿Cuántos saben que Dios conoce lo que somos? Los de allá saben que Dios conoce sus obras. Yo conozco tus obras, que tienen nombre de que vives y estás muerto. Esa es la pena, la derrota, la desgracia de una organización evangélica que puede tener nombre de que vive, que puede decir que es la organización Luz del Cielo. Otro puede decir: somos la iglesia estrella resplandeciente de la mañana. Y le puede poner cualquier nombre. Otro puede decir: somos la congregación lumbrera de la oscuridad. No importa el nombre que tenga. Tiene un nombre. Pero cuando usted entra, es un culto todo presionado por demonios, que no se puede cantar. Nadie alaba porque no es capaz, no le sale de la garganta. Usted creyó que entraba a un lugar donde había el idioma de señas. No, lo que pasa es que están mudos. Están muertos. Y un muerto no alaba. Un muerto no canta. Un muerto ni llora. ¿Sabe qué hace el muerto? Oler a mal. El muerto apesta. Aleluya. Bendito sea Dios. Tiene nombre de que vive, pero está muerto. Y yo no quiero tener ese nombre. No quiero, prefiero no tener nombre, pero estar vivo. No permita que la congregación que usted pastorea, compañero, tenga un nombre. Pero cuando entra gente, cae un alfiler y se escucha el ruido. Un silencio en la oración. Un silencio en la alabanza. Un silencio en el mensaje. Todo es un silencio de muerte. Alabado sea Dios. Pero cuando está la vida, la vida, hay ruido. Donde hay vida, hay ruido. Así sea en el monte, en una selva, usted se mete allí para no oír nada y escucha un pájaro aquí, el otro allá. Y de pronto aparecen los primos por ahí también, colgándose de los palos. Y chillando. Y buscando comida. Y hay bulla. ¿Por qué? Porque hay vida. Hay vida.
no quiere escuchar gritos ni quiere escuchar nada, váyase al cementerio general y allí estará en paz. De hecho, que ese es el eslogan que tiene: descansó en paz. Ya le descansó la lengua, le descansaron los dientes, ya no come, ya no habla, ya no respira, ya todo es paz. Aparentemente, por supuesto. Aleluya. Mira, hermano, qué maravilla. Porque la visión, cuando está viva, se transmite. Y esa es una tarea nuestra. Donde quiera que vayamos, hay que transmitir la visión. La visión que tiene usted. Cuando lo lleve un hermano a ver el gran templo que va a ser, de 3 metros de ancho por 5 de largo, dígale: hermano, ahí solo cabe su familia. Siga orando por un lugar mejor. Siga orando. Alabado sea Dios. Y hay muchas cosas que lo van a sorprender a usted si usted tiene los ojos abiertos para ver. Y si tiene la visión, usted no se va a acomodar al capricho, ni a la idea, ni a la proyección, ni a la programación de cualquiera que no tenga visión. Hay gente que ha llegado a este lugar y han dicho: ¿y dónde están los arquitectos, ingenieros que hicieron todo esto? Y yo le digo: mire para arriba. Levante los ojos para el cielo. Allá está el gran arquitecto. Allá está el gran ingeniero. Y no solamente el gran ingeniero, el gran arquitecto, el gran proveedor. Jehová Chiré. Puede darle gloria a él, hermano. Así tiene que ser. Mira, hermano, esta parte de la escritura que leímos nos habla de un hombre. De un hombre que fue escogido por el Señor y que era parte de los príncipes de Israel cuando Moisés los envió a reconocer la tierra. Y ellos fueron y dieron vueltas. Los 12 que representaban las tribus de Israel se movilizaron. Pero usted sabe, porque ha leído esta parte de la escritura, que los primeros 10 iban caminando, pero por donde pasaban iban criticando, murmurando, fastidiados que los hubieran enviado. Iban con un corazón totalmente diferente a lo que Dios pensaba. Estos criticaban, murmuraban, se cansaban. A duras penas pudieron cumplir un recorrido, pero decían: por allá, cuando descendamos y cuando lleguemos al pueblo, donde está el pueblo, le vamos a decir que se levanten, que se rebelen, que no vengan por acá, que esto no sirve, que allá estamos bien, allá estamos mejor. Pero estos dos, Josué y Caleb, fueron diferentes. Y estos fueron diferentes, y el Señor hace diferencia de ellos y dice que ellos eran de un espíritu diferente.
y al tener un espíritu diferente, tenían una mente diferente, un corazón diferente, unas palabras diferentes, una manera de actuar diferente, una manera de ver diferente, una manera de creerle a Dios diferente. A Dios sea la gloria. Porque hay que tener una manera de ver diferente, de creerle a Dios diferente al que no tiene la visión. El que tiene la visión es distinto. Se pueden parar 10, 20 los que se paren al frente a decirle que no se puede, que es imposible lo que está planeando hacer. Y el que tiene la visión dice, sí se puede. Es que no soy yo quien la va a hacer. No es usted quien la va a hacer. Usted va a ser el instrumento. Usted va a ser el objeto. Usted va a ser la criatura. Pero hay un creador. Hay un Dios en los cielos. Que es el dueño de la plata. Usted puede decir, yo no tengo para hacer eso. Cuando decimos que vamos a hacer la obra de Dios y anteponemos esa terminología negativa, que yo no tengo, que yo no puedo, que yo no soy capaz, que yo esto y que yo, de una vez está marcado. Porque no es usted. Lo que Dios necesita es un instrumento nada más. Quien va a salvar es Él. Quien va a sanar es Él. Quien va a libertar es Él. Quien va a proveer es Él. Levante sus manos todos y dele gloria. ¡Dele gloria! No solamente yo escuché esto que le voy a decir, muchos de ustedes lo oyeron, de gente que vino de otras partes y que cuando venían por esa carretera decía, ¿y para dónde nos llevan? Nos llevan secuestrados. Y cuando llegaron al lugar, como no había nada, sino monte, unos decían, por aquí no viene. No viene ni los ladrones siquiera. Por aquí no va a llegar nadie. ¿Quién va a llegar por aquí? ¿Quién se va a mover para allá? Es una equivocación. Y hubo crítica por todas partes de la tierra de lo que íbamos a hacer. Cuando usted tiene la visión, no importa cuánto se paren al frente, no importa cuánto lo critiquen, no importa cuántos no lo crean, no importa cuántos le deseen la ruina, la miseria, la derrota, usted créale a Dios, al que tiene el poder en la mano. El Señor dijo de estos hombres que tenían un espíritu diferente. Y lo que los diferenciaba era la visión y la fe. Porque la visión está ligada con la fe. Muchos que antes fueron fieles traicionaron sus principios. Y entonces, definitivamente, ellos vinieron y trajeron un mensaje positivo y dijeron eso hacia una tierra como Dios ha dicho, como Dios ha prometido. Eso es cierto. Se levantó el pueblo, ustedes saben, se levantaron todos y vinieron en contra, y hubo una guerra, hermano, porque dos le creyeron a Dios. Sin embargo, en medio de la guerra,
Dios se manifestó y los defendió. En medio de todo, Dios los defendió. Y siguieron el camino. Los otros se quedaron tirados. Unos murieron en la revuelta. Otros se quedaron botados en el camino. Pero aquellos dos prevalecieron. Donde esté la visión, usted va a prevalecer. Si usted tiene la visión, va a prevalecer. Porque esa visión la va a transmitir. Sí, Señor. Aleluya. Alabado sea Dios. Y dice Caleb hablándole a Josué: yo era de edad de 40 años cuando Moisés, siervo de Jehová, me envió de Cades Barnea a reconocer la tierra, y yo le traje noticias como lo sentía en mi corazón. Estoy leyendo el verso 7. Hermano, estas cosas no están simplemente en el intelecto, en la mente. Tienen que estar en el corazón. Y cuando están en el corazón, son difícil que se vayan. En el corazón. Yo le traje, está diciendo Caleb, yo le traje el mensaje, el informe, como lo sentía. Como lo sentía en mi corazón. Aleluya. Y la segunda parte del verso 8 dice: y cumplí siguiendo a Jehová Dios. Entonces Moisés juró diciendo: ciertamente la tierra que oyó tu pie será para ti y para tus hijos en herencia, por cuanto cumpliste siguiendo a Jehová mi Dios. Ya el Señor se está acercando. La visión es extraordinariamente poderosa. Si una persona la tiene, se puede levantar todo el mundo. Todo el mundo. Pero usted tiene eso en el corazón y lo está viendo con sus ojos de la fe, del espíritu, y no hay quien le arranque de allí. Aleluya. Aleluya. Poder en el nombre de Jesús. Cuando David se dio cuenta que él vivía en una casa artesonada, forrada de cedro toda, y un día, meditando en la presencia de Dios, dice él, se dio cuenta que la casa de Dios eran unas cortinas, una covacha, y él vivía en tremenda casa. Y entonces sintió en su corazón empezar a promover la construcción de un gran edificio para Dios. Y fue y le consultó al profeta Natán: ¿qué hago? Siento esto, tengo esto. Y él le dijo: haz todo lo que tengas en tu corazón. Y escuche lo otro, porque Dios está contigo. ¿De qué es que usted y yo tenemos que asegurarnos? Que Dios esté con nosotros. Cuando Dios está con usted, compañero, no se quede allí pensando y tambaleando. Dé el paso para adelante. Dios lo va a apoyar. Lo va a respaldar. Y se va a encargar de sus enemigos. Aleluya. Aleluya. Y así es. Porque dio el paso.
y empezó a recoger y a amontonar y a planear cómo hacer una ofrenda, cómo involucrar al pueblo, cómo Dios le dio la proyección y le dio los planos de todo lo que iba a hacer. Y cuando ya los tenía listos, el Señor se manifestó y le dijo: tú no me harás una casa a mí, porque eres un hombre de guerra. Eres un hombre de guerra, pero yo voy a permitir que un hijo tuyo sea el que levante ese tabernáculo, que levante ese edificio. Pero él ya tenía los planos, él ya tenía la plata, él ya tenía el oro, él tenía todo. ¿Salomón tuvo la visión? No, su padre. Y es posible que usted no pueda lograr hacer todo lo que planea y lo que tiene en la mente y lo que tiene involucrado en su fe y en su visión, pero usted puede dejarle el material, los planos, la proyección. ¿A quién? A otro. Eso es lo que se llama transmisión de la visión. Tenemos no solamente hacer nosotros y proyectarnos nosotros, tenemos que meter esa visión, meter esta visión en la vida de otro. Pablo le dice a Timoteo: lo que has oído de mí, lo que has visto de mí, esto enseña a hombres que sean idóneos para enseñar también a otros. La visión hay que transmitirla, no la dejen cerrada, no la deje metida solamente para usted. Transmítala. Métale esa visión a la juventud, a los jóvenes. Hermano, compañero, director, métale esa visión a los pastores. Y es posible que hayan pastores que tienen más visión que el director. Sí, Señor. Porque tiene que haber eso en el corazón, estar allí como estuvo en este hombre. Y él dice: han pasado 45 años. Desde que Moisés habló y desde que Dios dijo, porque fue Dios que le dijo a Moisés, esos dos hombres que fueron a reconocer la tierra son de un espíritu diferente, y esos, a esos yo les voy a preservar la vida, a esos los voy a prosperar, a esos les voy a alargar la vida. Qué tremendo, hermano. A Dios sea la gloria. A Dios sea la gloria. Y entonces, gloria al Señor. Él viene y le habla a Josué. Gloria al Señor. Y le dice: dame ese monte. Dame ese monte. Hacía 45 años que estaba con esa visión, transmitiéndola de un lado a otro, y ya tenía un ejército preparado para subir a ese monte y combatir los hijos de Anac, todos los gigantes, ciudades fuertes, grandes, las iban a conquistar. A pesar de la edad que tenía, la visión estaba
¡Viva! No importa los años que usted tenga. Lo que importa es que la visión no haya muerto. Porque puede tener 20 años y no tener visión ni para bañarse. Se baña con sola agua, sin jabón. Puede tener 15 años y no tener visión. Pero puede tener 100 años y tener una visión clara. Definitivamente, esta visión que él mantuvo, la transfirió y la mantuvo viva, y viene a presentarse ante su compañero, que era el líder, con mucho respeto, por supuesto. Pero le explicó y les puso el caso. Y Josué no se enojó, ni dijo, no puede, ¿cómo va a poder? Ya eres lo que eres, ya has recorrido la tierra, mejor quédese a un lado, quédese a un rincón. No, lo bendijo. Quiere decir que lo felicitó. Por la visión que mantenía. Y le dice, Jehová te bendiga, te entregue. Aleluya. Alabado sea Dios. Y mira, hermano, me llama la atención esto, porque cuando él viene a hablarle a Josué, le dice, dame pues ahora este monte del cual habló Jehová aquel día, porque tú oíste aquel día que los anaseos están allí y que hay ciudades grandes y fortificadas. Y mire esto, quizá Jehová estará conmigo y los echaré como Jehová ha dicho.

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1: Son las 8:59.

Continuamos las 9:08, vamos a continuar gozándonos con más cantos después de compartir allí el mensaje de Dios en el espacio sin mancha y sin arrugas. 9:09 a.m. Vamos a continuar gozándonos con más música mientras que usted se va reportando. Lo vamos con este canto de El Águila de Guatemala, Oscar Ovidio. Nos quedamos con este bonito canto que se titula Señales. Vamos a ver cómo dice esta alabanza. Mientras que suena, vamos a dejar disponibles los números de cabina.

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Vamos a continuar gozándonos. 9:23, 9 de la mañana con 23 minutos. Amados hermanos, les saludamos desde cabina a cada familia, amigos que están ahí siempre conectado al 106.1 FM con el poder de la fe. Vamos a seguirlos gozando con más de la buena música. Esta mañana vamos a dejar este bonito canto, música local de Cara Sucia. Vamos a ir compartiendo esta bonita alabanza.

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2: Continuamos gozándonos, amados hermanos, gocémonos con más cantos en esta mañana, día sábado, primero de agosto. Vamos a continuar por ahí dejando más música mientras que usted por ahí se va reportando. Cuéntenos desde qué lugar usted lo sintoniza en esta mañana. Les saludamos a cada hermano, amigos que están allí en el mercado de Cara Sucia. Muchas bendiciones, amados hermanos. Estamos siempre por acá con buena música, acompañándole con la mejor música de Radio Vida Nueva 106.1 FM. Vamos a dejar más cantos mientras que usted por ahí se va reportando y solicitando sus alabanzas favorita en este segmento musical.
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0: 12 minutos, 12 para las 10 de la mañana, 12 minutos y vamos a llegar a las 10 de la mañana. Nos vamos ya quedando con las últimas alabanzas, luego venimos con el espacio infantil transmitido desde Mandinga. Ahí le invitamos a que usted mantenga la sintonía de Radio Vida Nueva 106.1 FM. Nos quedamos con este bonito canto, Los Ruidos de la Calle. Y vamos a ir dejando también otros más cantos para ya finalizar este espacio musical que hemos compartido, cantos que son de mucha bendición para nuestras vidas.
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2: Porque yo, Jehová, soy tu Dios, quien te sostiene de tu mano derecha y te dice, no temas, yo te ayudo. Isaías 41:13.
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1: 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Son las 9:58.
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1: Uy, Viper, ¿te acordás cuándo es el Día de la Madre?
2: Todos los días es el Día de la Madre, Floppy.
1: Claro, claro, porque me ayuda con las tareas.
3: A mí me enseñó a hablar.
1: Uy, sí, es cierto.

0: vamos caballo, vamos caballo. Y en lugar de pegarle con el látigo, ¿con qué creíste que le pegaba? Le pegaba con la cola. ¿Cómo iba a caminar?
1: Un ratón que practicó lo que en la iglesia aprendió.

0: ¡Soldado Dipper!
1: ¡Presente, mi capitán!
0: ¿Usted anda a caballo?
1: ¡No, mi capitán!
0: ¿Anda en avión?
1: ¡No, mi capitán!
0: ¿Está en la infantería?
1: ¡No, mi capitán!
0: Entonces, ¿de qué soldado me habla, Dipper?
1: ¡Soy un soldado de Jesús!
0: ¡Muy bien, entonces!

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1: ¡Uy! ¡Mira a Viper! ¡Una hormiguita con una mochila! ¡Y se está escapando de la casa! Eso no está bien, Viper,
2: son
1: ¿no?
2: Las 10 y 31 minutos.
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0: para iniciar con mi hermano Manasés y luego continuamos. Solo vamos a tener un momento pequeño para hablar de la palabra y luego después vamos a orar. Dejamos a mi hermano Manasés para que lo dirija en la primera oración.
1: Yo les bendiga, niño. Es un placer estar con ustedes aquí en este hermoso programa. Y voy a dirigir una oración para que podamos empezar este hermoso y bello programa. Gracias, Padre, que te vimos, Señor.
0: Gracias, Señor, por tu misericordia, Padre.
1: Por tu misericordia, por tu misericordia, por lo que has hecho en nuestra vida, Señor. Y por la tenemos la gracia, Señor, porque siempre estás a nuestro lado para ayudarnos, Señor.
0: Bueno,
1: Señor, en el nombre de Jesús, que lo tengamos, Padre, en el nombre de
0: Jesús. Y por tu misericordia, Señor, orando en los corazones, Señor. Gracias por este
1: proceso. Amén y amén.
0: Amén, amén. Agradecemos al Señor por habernos permitido, aunque sea tarde, empezar a transmitir. Y vamos a saludar a un hermanito que nos estaba escuchando. No sé si todavía está conectado por medio de la radio, pero nos cuenta que es el hermano Jonathan Alexander. Dios le bendiga por estar siempre conectado. Y ahora él pidió algunas alabanzas con el ratón samaritano y el conejito. Así que ya se le complació y nosotros lo estamos saludando. Dios le bendiga. Siempre conéctese, que aquí siempre hay buena palabra para ustedes. Y el Señor va a obrar y el Señor lo va a bendecir por usted estar siempre conectado. Así que vamos a pasar ya al momento de escuchar la palabra del Señor. Cada uno de los que se van a conectar o de los que ya están, Dios le bendiga por siempre sintonizar el programa. Esta gran bendición para su vida. Yo sé que el Señor puede hacer obra grande. Y vamos a iniciar ya la palabra del Señor. Quiero que vayan conmigo al libro de Juan. Vamos a estar hablando de la palabra del Señor sobre el título Vida y Vida en Abundancia. Oigan bien, Vida y Vida en Abundancia. Quiero que leamos en el capítulo 10, versículo 10 del libro de Juan. Si usted tiene una Biblia por ahí cerca, busque allí Juan capítulo 10, versículo 10, dice: El ladrón no viene sino para hurtar, matar y destruir. Yo he venido para que tengan vida y para que la tengan en abundancia. Yo soy el buen pastor. El buen pastor da su vida por las ovejas. De nuevo, el ladrón no viene solo sino para hurtar, matar y destruir. Pero yo he venido para que tengan vida y para que la tengan en abundancia. Yo soy el buen pastor. El buen pastor da su vida por las ovejas. Amén. Amén. Oramos. Gracias, Señor Jesucristo, por esta palabra, por permitirnos, Señor, que sea un momento estar, Señor, escuchándola, Padre, meditando en ella. Señor, bendice a cada uno de los niños y hermanos que han escuchado este programa, Señor, que han, Padre Celestial, mostrado, Señor amado, Padre Celestial, que han estado conectados, Señor Jesús, en este lindo programa. Padre Celestial, bendice su vida, bendícele, Señor, en el nombre de Jesús. Amén y amén. Amén. Vamos a iniciar con este proceso, este tema muy bonito que hoy vamos a hablar: vida y vida en abundancia. En todos lados, todos podemos vivir, pero vivir no es solo respirar. Mucha gente tiene trabajo, casa, teléfono, pero por dentro están vacíos y cansados, sin esperanza. En este mundo hay dos voces: la del ladrón que roba, mata y destruye, y la voz de Jesús que nos dice: yo vine a darte vida. Hoy Jesús nos promete una vida nueva, llena de su amor y en abundancia. Jesús es la fuente de la vida verdadera. Yo he venido para que tengan vida. Eso lo dice el texto. Jesús no vino a traer muerte, vino a traernos vida. Hay gente que aparentemente está viva, pero en realidad está muerta por dentro, sin paz, sin propósito, sin gozo. Muchas veces vemos a personas que aparentemente están vivas, que se mueven, que están con nosotros, pero no siempre, cuando nosotros vemos a alguien vivo, naturalmente está vivo espiritualmente. La mayoría de las personas en el mundo no están vivas espiritualmente porque viven en sus delitos, en pecados, y viven haciendo lo malo delante de los ojos del Señor, y están muertos espiritualmente, vacíos, sin su corazón, está lleno de otras cosas malas en vez de estar lleno del Espíritu Santo. Pero hoy el Señor nos habla sobre qué es vivir. La vida no es solo respirar, la vida es tener al Espíritu Santo en nuestros corazones. Si hoy te sientes seco, ve a Jesús, solo Él puede resucitar lo que en ti está muerto. Si ahora usted se siente triste, se siente solo, desolado, que no tiene algo en su vida, porque muchas personas están en el mundo pero no tienen sanidad, no tienen algo que los llene completo, se sienten vacíos. Y es eso porque no han recibido al Señor, no tienen esa vida verdadera, esa vida en abundancia que el Señor nos prometió. Así que ahora, si nos sentimos solos, si nos sentimos vacíos, podemos ir delante de Él y Él nos va a dar la vida eterna. Número 2, reconoce quién te quiere robar. La Biblia dice: el ladrón no vino sino solo para hurtar, matar y destruir. El enemigo no duerme, te roba la paz con ansiedad, mata tu fe con dudas y destruye tu familia con peleas. Muchas veces el enemigo es muy sutil, se mete en cosas muy pequeñas que nosotros no vemos y que nos está robando ahí, porque dice que el ladrón vino para hurtar, matar y destruir. A veces se mete por medio de las redes sociales, por medio de videos, por medio de cosas que a nosotros nos pueden parecer que no están mal o que no son cosas que nos puedan dañar. Pero el enemigo ahí va metiendo su mano y por medio de cosas que aparentemente son buenas, va metiendo sus garras y poniendo el pecado en nuestro corazón. El enemigo no duerme, te roba la paz con ansiedad, mata tu fe con dudas, destruye tu familia con peleas. Deja ya de normalizar el ataque. Cuando veas lo que el enemigo empieza a querer hacer, robar o destruir en tu vida, ora, cúbrete con la sangre de Cristo y el poder de Jesús. Muchas veces nosotros normalizamos que el enemigo nos ataque o normalizamos las cosas. Por eso les decía, hay cosas que parecen muy pequeñas, cosas que aparentemente no van a hacer daño o que están bien espiritualmente hablando, pero no siempre hay cosas que parecen buenas pero son malas, hay cosas que son malas y parecen buenas. Así que el Señor nos dice que debemos de dejar de normalizar lo que el enemigo nos manda. Cada vez que veamos algo que el enemigo quiere hacer, curámonos con la sangre de Cristo. Dejemos de hacer eso y pidámosle: Señor, yo sé que tú puedes ayudarme, yo sé que tú tienes ese poder. Dios quiere darte más de lo que piensas, y para que la y tienen que darte más vida, más aún de lo que piensas, y para que la tengas en abundancia. Abundancia que sobre, que desborde. Jesús no da poquito, Él da con copa llena que rebosa. No te conformes con sobrevivir, Jesús tiene vida y vida en abundancia. No es una vida mala, es una vida llena de su amor, paz, bendiciones, que solo Jesús nos puede dar. Y aparte, la vida eterna con Él. El Señor hoy nos dice que nosotros debemos de pedirle en abundancia. Si Él nos quiere dar algo grande, no pensemos en cosas pequeñas, porque Él tiene muchas cosas buenas para nosotros, cosas en grande que ni siquiera nosotros mismos nos imaginamos que es lo que Él tiene para nosotros. Así que el Señor hoy tiene algo en abundancia, algo que resborde. Muchas veces nosotros nos acercamos a Él orando, pero pedimos cosas que quizás son cosas muy pequeñas y Él quiere darnos bendición que sobreabunde. La abundancia también no siempre será material. La abundancia más importante es la abundancia espiritual, lo que hay dentro de nuestros corazones. Vida abundante es dormir en paz, tener amigos, hermanos, personas en quien confiar y sobre todo la paz y el gozo de Jesús en tu corazón. Lo más importante no es tener los bolsillos llenos de dinero, lo más importante es tener lo mejor, a Jesús en el corazón. Muchas veces nosotros no podemos tener quizás grandes pocos de dinero o cosas demasiado caras o cosas que pueden parecer bonitas, pero tenemos a Jesús en nuestro corazón. Lo que vale, Jesucristo es nuestro guiador, Jesucristo es el que nos da la vida. Él es el único que puede estar y ayudarnos en nosotros. O sea, nosotros necesitamos tener a Jesús en nuestro corazón. Esa es la abundancia más importante. No importa si no tengamos dinero, no importa que no tengamos tantas cosas. Lo importante es que tengamos a Jesús en el corazón. Esta vida empieza hoy. Jesús dijo: he venido. No dijo vendré o vine. No, he venido para que tengan vida y para que la tengan en abundancia. Es presente, no dijo voy a llegar o voy a regresar, dijo he venido. No esperemos más, empieza allá a Jesús. Jesús te invita a dejar que Él llene tu vida de su amor, propósito, bendiciones y con su guía y también compañía. en el trabajo, en la escuela, Él te va a guiar cada día. Jesús quiere que empecemos ahora a vivir esta vida en abundancia, en amor, en todo lo que Él tiene para nosotros, sus frutos del Espíritu. Él tiene cosas muy grandes para nosotros, pero muchas veces nosotros dejamos que el enemigo se las lleve, y no debemos de dejarlo, porque el enemigo quiere siempre llegar, quitar, arrancar todo lo que el Señor ya nos ha dado a nosotros. Así que ahora el Señor nos dice: he venido, es presente, empieza ya, no esperes, yo te estoy dando vida, vida buena, vida en abundancia. También nos dice: dile a Jesús cada mañana, ayúdame a vivir tu vida, esa vida en abundancia ahora. Todo lo que tú tienes preparado para mí, ayúdame a vivirlo ahora. Ayúdame a empezar a vivir esto ahora. ¿Y por qué muchas veces es diferente o no empezamos? Es porque no hemos comprendido que el Señor tiene algo preparado hoy para nosotros. No es mañana, no es pasado, es ahora. Él quiere darnos su vida especial ahora. Así que digámosle: Señor, ayúdame a vivir esa vida en abundancia desde ahora. La abundancia está en seguirlo a Él, el buen pastor. Yo soy el buen pastor, buen pastor da su vida por las ovejas. La oveja solo encuentra buen pasto si sigue al pastor. Lejos de Jesús hay sequía y falta de comida, cerca de Él hay provisión y abundancia. Abundancia más obediencia, permanece cerca, escucha su voz y Él te guiará buenos lugares donde hay bendición. El Señor nos va a dar muchas cosas, pero necesitamos nosotros seguirlo a Él, seguir al buen pastor, quien da su vida por nosotros. Si nosotros estamos cerca de Él, vamos a recibir todo lo bueno que Él tiene para nosotros, pero si nos alejamos, lo podemos perder. Conclusión: Jesús vino con la misión de darnos vida, y no cualquier vida. Una vida llena, completa, que no depende del mundo o las circunstancias. El mundo nos ofrece migajas y nos deja un vacío. Jesús nos ofrece un banquete que nos sacia por siempre. No vivas con las migajas del mundo, vive con la abundancia de Dios. Hoy Él te dice: suelta tus cargas, yo las llevaré y te saciaré con mi bien. Así que sigamos a Jesús, Él tiene vida abundante para nosotros, una vida que no es escasa, una vida que sobra, que abunda. Amén. Vamos a orar para despedirnos, porque ya nos pasamos mucho momento. Gracias te damos, Señor, por tu misericordia, por habernos dado esta palabra a cada uno de los niños y hermanos que pudieron escucharla o que la van a escuchar, Señor. Bendícele, Señor Jesús. Bendice a Alexander, Señor, que estuvo escuchando este programa, en el nombre de Jesús. Gracias, Señor. Amén y amén. Dios les bendiga, nos vemos el próximo sábado a la misma hora. Perdón por empezar ya muy tarde, pero tuvimos muchos problemas con el internet, pero gracias a Dios lo pudimos hacer. Dios les bendiga a cada uno de ustedes, les esperamos el próximo sábado a las 10 de la mañana. Amén, que el Señor. Agradecemos al Señor por tenernos en este lugar. Vamos a iniciar.

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7: Y pondré dentro de vosotros mi espíritu, y haré que andéis en mis estatutos, y guardaréis mis preceptos, y los pongáis por obra. Ezequiel 36, 27.

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0: pasan los días y los tiempos son aún más difíciles.
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2: Todo el personal médico exhorta a otras naciones a que vean lo que está sucediendo.
0: El odio y la tristeza crece más. 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Pero no somos nosotros quien tiene el control.

Ahora entenderás el propósito de la vida, de tu existencia, el motivo por el cual fuiste creado. No temas ni desmayes, Dios está contigo y desea que seas bendecido. Pero sobre todo, que recibas la salvación a través de su gracia. Desconéctate de la realidad y enciende la esperanza. Busca el rostro del Señor Jesús a través de la alabanza y adoración.

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1: Qué bendición, amados hermanos. Continuamos gozándonos. Por ahí teníamos música de Diana Mendiola. Esperando haya sido de bendición a su vida. Seguimos compartiendo más música en esta mañana. Vamos a continuar las 11 de la mañana, 17 minutos. Las 11 con 17.

Vamos a continuar gozándonos con más música, amados hermanos. Nos cuéntenos desde qué lugar usted nos está sintonizando. Les saludamos hasta Guatemala, en cualquier aldea donde usted los esté sintonizándonos en este día sábado. Dios les bendiga. 11:18, día sábado, comenzando el mes de agosto, y Dios sigue siendo fiel con cada uno de nosotros. Y vamos a seguir por acá dejando más música en esta mañana.

Muy buenos días, amados hermanos. Vamos a continuar. Pero aquí teníamos un problemita técnico, pero ya creo que ya está. Y vamos a continuar gozándonos.

Bendiciones, continuamos, amados hermanos. Hoy sí estamos al 100, como dijo un hermano por ahí. Bendiciones, Dios les bendiga, amados hermanos. Por acá estamos listos ya para poderle complacer con sus alabanzas en esta mañana. Gocémonos con más cantos, con más música. Queremos compartir este bonito canto que vamos a ir de que quiero ir compartiendo en esta mañana, mientras que usted se va reportando. Cuéntenos desde qué lugar usted los está sintonizando. Hoy sí se escucha al 100. Bendiciones, Dios me los bendiga hasta donde usted los escuche en esta mañana. Saludamos quiero por ahí saludar hasta Guatemala. Por ahí está nuestra hermana Esperanza. Por ahí está siempre conectada a la mejor señal, 106.1 FM, Radio Vida Nueva, con el poder de la fe.

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1: Lo vamos con la siguiente, con el siguiente canto. Mientras que usted se sigue reportando a cabina, vamos a dejar la siguiente alabanza. Saludamos allí en el mercado de Cara Sucia, distintos negocios donde están allí sintonizándonos. Muchas bendiciones en este día.

0: Continuamos usando, nos seguimos, amados hermanos, con más canto. Por ahí teníamos ese mix de alabanza, esperando que usted se goce en esta mañana. 11:29 minutos. Bendiciones, Dios nos bendiga a cada uno de los hermanos, amigos que están allí siempre pendiente del 106.1 FM, es la señal que viene de lo alto. También allí le invitamos para la una al espacio del pastor Helber López. Por ahí vamos a ir compartiendo un hermoso mensaje. Muy pendiente a la una en punto. Vamos a continuar gozándonos con más música. Bueno, es las 11:30 y vamos a continuar. Quiero compartir la siguiente alabanza mientras que usted se sigue reportándose a cabina de Radio Vida Nueva 106.1 FM. Gocémonos con la siguiente alabanza.
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Felicitamos a los que están de manteles largos, pero este día sábado primero de agosto. Muchas felicidades a los hermanos y también a las hermanas también que están allí cumpliendo sus años que Dios les ha regalado. Muchas felicidades.

Continuamos gozándonos. Por ahí hemos felicitado a los hermanos, hermanas que están allí cumpliendo años este día sábado. Vamos a continuar, vamos a seguir, amados hermanos. Vamos a continuar con más cantos. Y quiero compartir este bonito canto, Jesús secó mis lágrimas.

0: Solamente lo separa solamente 21 minutos, 21 minutos y vamos a llegar a las 12 del día y vamos a ir compartiendo el mensaje a las 12. Ahí muy pendiente, vamos a ir compartiendo el mensaje de Dios a las 12 del día. Saludamos al hermano Eduardo Rivas que por ahí está sintonizándonos. Ahí les saludamos hasta Los Palmitos, a su familia también. Les bendecimos desde cabina de Radio Vida Nueva 106.1 FM. 20 minutos para las 12. Quiero ir compartiendo este bonito canto de Héctor Fuente. De Héctor Fuente, música muy especial que quiero ir compartiendo en esta mañana.
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Jehová, mi buen pastor. Una hermosa alabanza que por ahí hemos compartido. Y vamos a quedarnos ya casi con la última alabanza. 9 minutos, 9 para las 12. A las 12 venimos compartiendo el mensaje de Dios. Le invitamos para que usted le ponga mucha atención, que viene una enseñanza poderosa. Una enseñanza que se va a tratar sobre el orgullo.

0: Lo vamos con este último canto que se titula Mi Dulce Jesús. Vamos a ir compartiendo esta última alabanza y luego venimos con los comerciales. Vamos a dejar estos comerciales y luego queremos compartir el mensaje de Dios. Ahí le invitamos para que mantenga la fiel sintonía a Radio Vida Nueva 106.1 FM con el poder de la fe.
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4: Tan pronto se dio la orden, los israelitas se entregaron en abundancia las primicias del trigo, del vino y del aceite, de la miel y de todos los productos del campo. También dieron en abundancia el diezmo de todo. Segunda Crónicas 31:5.
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1: 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Son las 12 con un minuto.
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Cintia de Castillo desde cabinas de Radio Vida Nueva. Le bendecimos, le saludamos, le damos la bienvenida a este tiempo donde vamos a aprender cosas bien esenciales para todas las personas, especialmente para los hijos de Dios. Oramos, le pedimos al Señor que sea Él dándonos su cobertura, su bendición en este tiempo. Padre y buen Dios, gracias por la bendición que nos concedes. El estar, Señor, en esta cabina de radio, con el propósito, Padre, de hablar de la verdad de tu palabra, de dar a conocer, de abrir las escrituras, de inquirir, de dejarnos enseñar y dar a conocer la verdad, Señor, sobre muchas cosas. Dios, este tiempo es oportuno. Bendiga a la audiencia, a los que nos escuchan en cualquier parte, Señor. Que sus oídos sean abiertos y que su mente también sea abierta y su corazón para recibir tu palabra. Perdónanos, Señor, porque muchas veces por ignorantes pecamos. Muchas veces solo hablamos sin saber lo que hablamos. Pero para eso nos ha sido dada esta palabra, Señor, para instruirnos, para corregirnos, Padre. En el nombre de Jesús queremos ser esos hijos que se dejan enseñar por la verdad tuya, Padre. Hoy en tu nombre estoy aquí, ayúdame, Señor, para poder desarrollar este tema con la ayuda de tu Santo Espíritu. Amén. Gloria sea al Señor. Usted que se conecta en nuestro canal de YouTube, en nuestra transmisión en Facebook, gracias por estar ahí. Déjenos ahí sus comentarios y ayúdenos a compartir la verdad de la palabra del Señor. El tema de hoy, ¿qué dice la Biblia respecto al orgullo? ¿Sabe usted lo que dice la Biblia respecto al orgullo? Pues hoy vamos a darnos cuenta qué dice la Biblia. Y yo quiero introducirme al tema respondiendo a la pregunta, ¿qué es orgullo? Yo sé que esa palabra usted la ha escuchado muchas veces y la ha pronunciado muchas veces. Orgullo, ¿qué es? Según el diccionario, dice que orgullo es arrogancia, vanidad, exceso de estimación propia, que suele conllevar sentimientos de superioridad. Le estoy leyendo la definición del diccionario de lo que es orgullo. ¿Qué es orgullo? Es arrogancia, vanidad, exceso de estimación propia, que suele conllevar sentimiento de superioridad. En el anuncio de este espacio, de este tema, yo decía que he escuchado a madres decir: estoy orgullosa de mis hijos. He escuchado a hombres decir: me siento orgulloso de lo que he logrado en la vida. Y he escuchado a hijos decir: yo me siento orgulloso de mi padre. Y cuando suceden cosas positivas, se escuchan a las personas que dicen esa expresión. Sabe que hace mucho tiempo atrás, en más de alguna ocasión, yo también dije: me siento orgullosa de tal cosa. Pero como lectora de la palabra del Señor, hace aproximadamente 2 años,

Yo recibí revelación de la palabra que leo. Muchas veces leemos la Biblia, sabemos lo que dice la Biblia, pero no inquirimos, no escudriñamos la palabra, no nos detenemos a estudiar y a entender la palabra que leemos. Y recuerdo que hace aproximadamente, sí, quizás 2 años o año y medio, yo recibí revelación de esto que nosotros decimos. Y hace un tiempo, hace como poco más de un año, yo di una enseñanza en la iglesia donde me congrego, en la iglesia de Aguapivas. Aprovecho para saludar a mis amados hermanos de Aguapivas. Dios les bendiga. Yo di una enseñanza. Y les explicaba a los hermanos que no es correcto decir esa expresión. Me siento orgulloso, estoy orgulloso de él. Porque el Espíritu Santo me llevó a escudriñar en la Biblia. ¿Qué dice la Biblia respecto al orgullo? Y descubrí cosas, hermanos, que me tocó pedirle perdón al Señor. Y ya es hace unos días he estado con ese impulso de parte del Señor de traer este tema. Y hoy es el momento, en el nombre del Señor Jesús, lo voy a hacer. Y el que quiera aprender, se va a dejar enseñar. Y como lo que yo le vengo a hablar no es lo que yo entiendo, sino lo que el Espíritu Santo me ha revelado a través de la palabra y lo que la misma palabra claramente nos dice. Además de la Biblia, le estoy dando el significado que el diccionario dice de lo que es orgullo. Dice que es arrogancia, vanidad, exceso de estimación propia que suele conllevar sentimientos de superioridad. También el diccionario de la Real Academia dice que orgullo también es sentimiento de satisfacción por los logros, capacidades, méritos propios o por lo que una persona se siente orgulloso, como decimos, ¿verdad? Y dice que es arrogancia, vanidad, exceso de estimación propia que suele conllevar sentimientos de superioridad. Bien. Pero eso dice el diccionario de la Real Academia de lo que es orgullo. Pero ¿qué dice la Biblia? ¿Qué es lo que nos interesa a usted y a mí? ¿Verdad? ¿Qué es orgullo según la Biblia? Pues déjeme decirle que en la Biblia el orgullo se define como una actitud de autosuficiencia, arrogancia y vanidad que lleva a la persona a elevarse por encima de Dios y por encima de los demás. Orgullo, según la Biblia, es un pecado que se caracteriza por la negación de la dependencia de Dios y la glorificación personal, oiga, a menudo a expensas de la humanidad y también de Dios. En la Biblia, el orgullo también se le llama soberbia o arrogancia y se describe como una actitud de excesiva estima propia y un desprecio hacia los demás, llegando incluso a despreciar a Dios mismo. En la Biblia, el orgullo se considera un pecado fundamental, la raíz de muchos otros males vienen del orgullo y es un obstáculo para la relación con Dios. Y yo quiero darle el significado bíblico porque también me fui al diccionario bíblico.
¿Qué es orgullo? Según el diccionario bíblico. Primer punto, es una autoestima excesiva. El orgullo implica una valoración propia desproporcionada, donde la persona se considera superior a los demás y se niega a reconocer el valor de las demás personas. También, según la Biblia, el orgullo es un desprecio hacia los demás. El orgulloso, la persona orgullosa, tiende a menospreciar a quienes lo rodean, mostrándose arrogante e insensible a sus necesidades. En la Biblia podemos ver que el orgullo crea una enemistad hacia Dios. El orgullo se manifiesta como una oposición a la autoridad y a la voluntad de Dios, porque el orgulloso busca la propia gloria en lugar de buscar la gloria para Dios. También el orgullo es un obstáculo para la relación con Dios, ya que al exaltarse a sí mismo, la persona se aleja de la humildad que es necesaria para acercarse a Dios y recibir su gracia. En la Biblia vemos el orgullo como la madre de los pecados. La Biblia enseña que el orgullo es la raíz de otros pecados como la envidia, la ira, la avaricia, la lujuria y otros más. Sucede que cuando yo, el Espíritu Santo, le decía que me hizo entender y me corrigió mi manera de hablar, de que no era correcto que yo dijera yo me siento orgullosa de tal cosa, de esto. Tienes que cambiar, me dijo el Espíritu Santo, tu lenguaje. Tienes que entender que eso no es correcto como hija de Dios. Y yo quiero compartirlo con usted por si le sirve a usted. Y usted crea la palabra que Dios pone hoy en mi boca con fundamento bíblico. ¿Sabe qué me dice el Espíritu Santo? Pero porque yo le comienzo a cuestionar y le digo, pero Señor, le digo, pero si cuando yo digo me siento orgullosa de esto, no es que esté exaltándome o que sea a soberbia o arrogante, sino lo que quiero decir es que me siento feliz o satisfecha de un logro personal o de un logro de alguien que yo amo, y eso no es malo, le decía yo al Señor. Es que lo malo es que no entendemos el verdadero significado de la palabra que estamos ocupando. Y me llevaba el Espíritu Santo y me decía, ve a mi palabra. Y me decía el Espíritu Santo en esa ocasión, busca en la Biblia todos los versículos que llevan la palabra orgullo. Hermanos, y me tomé la tarea de buscar los versículos que ya se los voy a leer. Y me dice el Espíritu Santo, ¿acaso no te das cuenta cuando lees en la Biblia que todos los versículos que tienen la palabra orgullo o soberbia, que es lo mismo, ¿verdad? Estábamos viendo ahí. Está en sentido de pecado. Y recuerdo que el Señor fue tan bello conmigo en esa ocasión y comencé yo, sí, porque eso me lo dijo el Espíritu Santo. Entonces, vuelve a leer cada versículo. Volví a leer, hermano, cada versículo. Y es cierto, todos los versículos en la Biblia, que ya los vamos a leer, que hablan de esa palabra orgullo, están haciendo referencia a pecado, a la soberbia, a la rebeldía. Y nosotros, siempre, como Satanás siempre quiere torcer, ¿verdad?, el verdadero significado de la palabra de Dios, la quiere torcer disfrazándola de cosas que aparentemente son buenas. Se nos ha dicho o pensamos que hay orgullo bueno y que hay orgullo malo. Y que decir me siento orgulloso de mis hijos no es pecado. ¿Por qué? Porque la gente lo dice. Pero la Biblia no dice eso. Y yo le decía al Señor, pero y entonces, Señor,
¿Cómo expreso yo? ¿Qué palabra puedo decir cuando yo me siento feliz, me siento honrada, me siento satisfecha o complacida por algo que, por ejemplo, mi hija haga? Si tú me estás diciendo que no es correcto que yo diga, me siento orgullosa, entonces, ¿qué tengo que decir o cómo yo puedo expresar mi gozo, mi alegría, mi satisfacción? Y me dice el Espíritu Santo tan bello, ve a mi palabra. Pero ¿qué veo en tu palabra? ¿Qué quieres que lea ahora? Porque ya había leído todos los versículos donde se mencionaba la palabra orgullo y todo es en base a pecado, arrogancia, rebeldía. Ni un versículo que hablen bien de esa palabra orgullo. Entonces le digo yo al Señor, ¿pero qué leo? Y me dice Él, léeme a mí. Yo también soy padre, me dijo el Señor. Mire, yo alabo a mi Señor porque Él conmigo es tan especial que se toma el tiempo para platicar conmigo y para enseñarme su palabra. Y tengo un compromiso con usted, iglesia del Señor. El Señor me ha puesto a pastorear una iglesia en el aire porque a mí se me ha delegado este privilegio de dirigir esta radio, de administrar y de ministrar palabra. Y el Señor me dice, cuando yo te doy una revelación de la palabra y tú entiendes que has estado mal y corriges tu lenguaje o tu actitud, tu vida, no te limites. Háblalo. Dilo, comparte lo que yo te doy, lo que yo te muestro, lo que yo te revelo, lo que yo te enseño en la intimidad. Háblalo, díselo a mi iglesia. Y estos días, este año, el Señor me ha estado incitando y me dice el Señor, anuncia un despertar en mi iglesia porque mi iglesia está dormida. Habla lo que el mundo habla. Dice lo que el mundo dice, cree lo que todo mundo cree. Y yo les he dado mi palabra, me dice el Señor, como guía, como fundamento, como luz. Y muchas veces me dice el Señor, mi pueblo se pierde porque le falta conocimiento. Pero a ti que te he dado conocimiento, te hago responsable de transmitir. Y como este es el medio que Dios me ha dado, donde nadie me puede decir, mire, cállese o le voy a apagar el micrófono por lo que usted está hablando. No, porque el Señor me ha dado potestad, me ha dado autoridad y me ha dado legalidad para que yo administre esta radio y no para yo creerme más que otro, que es esa palabrita que estamos, sino porque el Señor me va a demandar a mí si yo no ocupo estos medios y si yo no transmito a través de esta frecuencia la verdad de Dios, si yo no logro un despertar en la iglesia del Señor. Y esta tarde el Señor me ministraba y me decía, eres responsable, hija. Mi palabra dice, al que más se le da, más se le demanda. Yo te demando a ti esa responsabilidad. Y por eso estoy aquí. Y cada vez que yo tenga una palabra de parte de Dios, después de yo haber sido primero ministrada por el Espíritu Santo y enseñada y de haber platicado con el Señor y entender su verdad, es para mí un privilegio compartirla con la iglesia que desea conocer la verdad y vivir en base a la verdad. Pues me decía el Señor. Cuando yo le decía, entonces, ¿cómo expreso lo que yo siento cuando yo me sienta satisfecho, feliz por algo? Si tú me estás diciendo que no, y ya comprobé con la palabra que es cierto que esa palabra orgullo en la Biblia solo se refiere a pecado, arrogancias. No encontré, y me decía el Señor, busca, busca. Y hermano, si alguien me cita un versículo donde orgullo sea puesto en la Biblia en sentido positivo, por favor, deme la cita, porque yo ya busqué de Génesis a Apocalipsis y no lo encontré. Y el mismo Espíritu Santo me decía, no lo vas a encontrar. Y cada que yo leía, entendía que es cierto que orgullo es pecado.
es arrogancia y es abominable delante de Dios. Y me decía el Señor, ya no hables así, ya no te equivoques, corrige tu lenguaje, ya no te expreses de esa manera. Y cuando yo le digo, entonces, ¿y cómo expreso cuando mi corazón se siente satisfecho, feliz por un logro o por algo bueno que mi hija haga? Y me dice el Señor, lee mi palabra. ¿Pero qué leo, Señor?, le pregunté. Y el Señor me contestó, yo también soy padre. ¿Verdad? Sí, le digo. Y me dice el Señor, ¿quién es mi hijo? Jesús, le digo. Ajá. ¿Yo acaso no me he expresado yo de mi hijo en la palabra?, me dice el Señor. Sí, le dije yo. ¿Cómo me he expresado yo de él? Y me trae el Señor ese versículo, hermano. Ese versículo precioso que quiero leerlo. Quiero leérselo a usted. Que está en Mateo, capítulo 3, verso 17. Cuando Jesús estaba aquí en la tierra y fue bautizado por Juan el Bautista en el río Jordán, dice la Biblia que el Espíritu Santo descendió en forma de paloma sobre Jesús. Pero del cielo se oyó la voz del Padre. ¿Y qué palabras fueron las que el Padre dijo? Este es mi Hijo amado, de quien me siento orgulloso. ¿Verdad que no dijo así? Y eso me decía el Señor. ¿Qué dije yo? Y yo le dije, tú dijiste, este es mi Hijo amado en quien tengo complacencia. Esa es la palabra correcta. Para dar a entender cómo se siente tu corazón, estás complacida de tu hija. Te sientes complacida de algo que ella ha hecho. Y me decía el Señor, busca en la Biblia si alguna vez yo me he expresado diciéndome, Dios diciendo, me siento orgulloso. Busqué y no encontré. Me decía el Señor, busca en la Biblia si Jesús, que en el Nuevo Testamento tenemos muchas palabras que salieron de la boca de Jesús. Busca, hija, me decía el Señor, si en la Biblia vas a encontrar un versículo donde Jesús mismo haya dicho, yo me siento orgulloso de sanar a los enfermos, de hacer la obra de Dios. No. ¿Qué decía Jesús? Mi deleite o mi agrado es hacer la voluntad de mi Padre. Jamás salió de la boca de Dios, jamás salió de la boca de Jesús decir me siento orgulloso de. Y me enseñabas el Señor en esa ocasión, me decía, esa es la manera. Desde ahí, hermano, yo entendí y aprendí que yo tengo que hablar como habla mi Padre Celestial. Y lo que no sale de su boca, ¿por qué va a salir de la mía? Entonces, de ahí para acá, recuerdo que un día Maylen ganó un premio. Y bien contenta me dice mi hija, ¿no te sentís orgullosa de mí, mamá? Y le digo yo, no me siento orgullosa de vos. Y se me queda viendo ella triste. ¿Por qué, mamá? Yo me siento complacida de ti, hija. Y comencé a explicarle a ella, fíjate que eso es mal, es una mala expresión. Muchos la dicen solo porque otros la dicen, sin darse cuenta que están diciendo una palabra que realmente es pecado. Sentirnos orgullosos es pecado, hermanos. Dios nunca se ha sentido orgulloso de todo lo que Él hace. El único que se ha sentido orgulloso en la palabra, y ya lo vamos a leer, es Satanás. Y yo le expliqué a mi hija y le dije, sí, aquí es de que de ahora en adelante, yo nunca te voy a decir que me siento orgullosa de ti. Cuando hagas algo bueno, hija, yo me voy a sentir complacida. Y le expliqué, así como Dios se expresó de su Hijo Jesús, dijo, este es mi Hijo amado en quien tengo complacencia. Dios no dijo, este es mi Hijo del que yo me siento orgulloso. No lo dijo así. ¿Y por qué nosotros vamos a andar imitando lenguajes o palabrerías mundanas que no tienen fundamento en la palabra del Señor? Entonces, el Señor, Dios es tan bello, como le decía conmigo, yo le digo, Señor, gracias porque usted de verdad que
que me sorprende la manera como él se toma el tiempo. Por supuesto que también yo le doy el tiempo, ¿verdad? Para que él me explique a mí las escrituras y me enseñe la verdad, porque hay muchas verdades que hay que tomarnos el tiempo para entender la palabra, y también a través de la oración. Porque dice en Jeremías 33:3, clama a mí, yo te responderé y te enseñaré cosas grandes y ocultas que tú no conoces. Pienso que esta para mí mucho tiempo fue una cosa grande y oculta que yo no conocía. Entonces, el orgullo es una enemistad hacia Dios. El orgullo se manifiesta como una oposición a la autoridad y a la voluntad de Dios. Es un obstáculo, le decía, para relacionarnos con Dios, porque al exaltarnos a nosotros mismos, nos alejamos de la grandeza de Dios. El orgullo es la raíz de muchos pecados. Y yo le voy a dar ejemplos bíblicos de orgullo. Número uno, Satanás. Se rebeló contra Dios por orgullo, buscando ser igual a Dios. Número dos, ejemplos de orgullos. La Torre de Babel. La construcción de la Torre de Babel fue un acto de orgullo humano, buscando alcanzar el cielo por sus propios medios. Número 3, Faraón. Se negó a liberar al pueblo de Israel y se atribuyó poder divino. Otro ejemplo que quiero darle es los fariseos. Se jactaban de su propia justicia y menospreciaban a los demás. Y el orgullo trae consecuencias, la destrucción y la ruina. La Biblia advierte que el orgullo lleva a la caída y al fracaso. La Biblia también advierte que el orgullo da pérdidas de relaciones. El orgullo debilita y destruye las relaciones interpersonales. El orgullo también tiene como consecuencia alejamiento de Dios. El orgullo impide el crecimiento espiritual y la comunión con Dios. Fíjese que la Biblia exalta la humildad como virtud, reconociendo que Dios resiste a los soberbios, da gracia a los humildes. La humildad implica reconocer la propia dependencia de Dios y buscar su voluntad por encima de mi voluntad. Y la Biblia tiene varios pasajes que advierten sobre el orgullo y sus consecuencias negativas. Se describe como un pecado que lleva a la caída y al fracaso, y se asocia con la arrogancia, la altivez de espíritu y la falta de temor a Dios. En contraste, la humildad es alabada como una virtud que lleva a la bendición y a la confianza de Dios. Y vamos a ver lo que dice la Biblia respecto al orgullo. Primero tenemos Proverbios 16:18. Dice, estos fueron todos los versículos que el Señor me llevó a leer para entender que la palabra orgullo siempre en la Biblia está vinculada con pecado y maldad, nunca con un sentimiento positivo como las personas lo usan. Proverbios 16:18 dice, antes del quebrantamiento es la soberbia. Soberbia es lo mismo que orgullo. Y antes de la caída la altivez de espíritu. Altivo, orgulloso, soberbio, arrogante, es lo mismo. Oiga, Proverbios 16:18, lo que dice la Biblia, antes del quebrantamiento es la soberbia y antes de la caída, la altivez de espíritu. Proverbios 16:5, abominación es a Jehová todo altivo de corazón, todo orgulloso, pues, ciertamente no quedará impune. Abominación, Dios abomina el que nosotros nos sintamos orgullosos. Proverbios 16:19, mejor es humillar el espíritu con los humildes que repartir despojos con los soberbios o con los orgullosos. Proverbios 21:14, altivez de ojos y orgullo de corazón
y pensamiento de impío son pecado. Proverbios 8:13. El temor de Jehová es aborrecer el mal. La soberbia y la arrogancia, el mal camino y la boca perversa aborrezco. ¿Quién dice esto? Dios. Y nosotros con nuestra boca hemos dicho muchas veces y me siento orgulloso de. Esto es algo que Dios aborrece. Usted diga, me siento complacido, hermano. Me siento satisfecho, me siento feliz, me siento privilegiado, me siento honrado. Estas son las palabras que la Biblia nos avala para poder nosotros expresar cuando sentimos, ¿verdad?, algo hermoso por algo positivo que hayamos hecho nosotros o nuestros hijos, ¿verdad? Nunca diga yo me siento orgulloso de ser hijo de Dios. No. Diga yo me siento feliz o me siento honrado de ser hijo. Porque esa expresión no debe de estar en los hijos de Dios. Mateo 23:12 dice, porque cualquiera que se enaltece será humillado, y el que se humilla será enaltecido. Lucas 18:14, os digo que este descendió a su casa justificado antes que el otro, porque cualquiera que se enaltece será humillado, y el que se humilla será enaltecido. Santiago 4:6, pero él da mayor gracia. Por esto dice, Dios resiste a los soberbios y da gracia a los humildes. Pero el broche de oro en esto del orgullo, y es lo que el Señor me hacía entender, cuando dice, me siento orgulloso, estamos pareciéndonos al lenguaje del diablo. Porque el diablo fue el que sintió orgullo. Dios nunca ha sentido orgullo por nada. Yo he escuchado gente que dice, qué orgulloso se va a sentir Dios, ¿verdad? De ver cómo sus hijos le alaban. No, hermano, no, ese es el lenguaje, no, ese no es el lenguaje de Dios. Ese es el lenguaje de Satanás. Dios nunca ha dicho en la Biblia, me siento orgulloso. Cuando habló de su hijo, dijo, este es mi hijo amado en quien tengo complacencia. Si para Dios fuera aceptable esa frase, él hubiese dicho en la Biblia, este es mi hijo del que yo me siento orgulloso. Pero Dios, de su boca nunca ha salido esa expresión, ni de Jesús. ¿Y por qué va a salir de un hijo de Dios? Está bien que la gente del mundo crea y hable como todo el mundo, pero nosotros somos gente distinguida. Somos gente seleccionada, escogida de Dios. Y nuestra manera de hablar debe de tener fundamento en la palabra. Isaías 14. Le voy a leer. Esto se lo voy a leer. Porque yo le he dado textos bíblicos que hablan del orgullo. Y ahí usted vio que todo eso lo aborrece el Señor. Todos se refieren a pecado. Ningún texto en la palabra del Señor que diga orgullo se refiere a que alguien sintió orgullo por algo bueno. Jamás, jamás. Y como le repito, si usted encuentra un versículo donde hay un personaje en la palabra que diga ahí que después de haber ganado una batalla o de haber recibido sanidad o de haber hecho tal cosa, se sintieron orgullosos. Dice la Biblia que los discípulos, cuando vieron que los demonios se sujetaban, regresaron, dice, con gozo, diciéndole al Señor que los demonios se nos sujetan. Hoy en este tiempo alguien puede, ay, me siento orgulloso de que yo oro y los enfermos. No, eso es lenguaje satánico. Los hijos de Dios no podemos hablar igual que el mundo, porque al tener conocimiento, si usted no conocía esta verdad, pues aquí me ha enviado el Señor para revelarle la verdad basada en la palabra de Dios. Ya usted conociendo, si usted quiere seguir hablando así, pues yo he librado mi alma. Y usted sabrá, pues, cómo va a continuar hablando. Le voy a leer Isaías 14, porque quiero que le quede claro. ¿De dónde viene el orgullo? No viene de Dios, jamás. ¿Dónde nació el orgullo? Satanás es el precursor, el fundador del orgullo.
El que inventó el orgullo se llama Satanás. Se lo voy a probar leyéndole lo que dice la Biblia. Isaías 14, versículo 12, vamos a leer. ¿Cómo caíste del cielo, oh lucero, hijo de la mañana? Cortado fuiste por tierra, tú que debilitabas a las naciones, tú que decías en tu corazón, subiré al cielo, en lo alto junto a las estrellas de Dios, levantaré mi trono y en el monte del testimonio me sentaré a los lados del norte. Sobre las alturas de las nubes subiré y seré semejante al Altísimo. Mas tú derribado eres hasta el Seol, a los lados del abismo. Se inclinarán hacia ti los que te vean, te contemplarán diciendo, ¿es este aquel varón que hacía temblar la tierra, que trastornaba los reinos? Que puso el mundo como un desierto, que asoló ciudades, que a sus presos nunca abrió la cárcel. Todos los reyes de las naciones, todos ellos yacen con honra cada uno en su morada. Pero tú, echado eres de tu sepulcro como vástago abominable, como vestido de muertos pasados a espada, que descendieron al fondo de la sepultura como cuerpo muerto hollado. No serás contado con ellos en la sepultura, porque tú destruiste tu tierra, mataste a tu pueblo. No será nombrada para siempre la descendencia de los malignos. Preparad sus hijos para el matadero por la maldad de sus padres. No se levanten ni posean la tierra, ni llenen de ciudades la faz del mundo. Oiga, aquí se cuenta... ¿Quién es el fundador del orgullo, Satanás? ¿Dónde comenzó y de dónde viene? De allá en el cielo. Por el mismo Satanás. Lucero, hijo de la mañana. Estos versículos hablan de Satanás. El pecado fundamental de Lucero o de Lucifer, de Satanás, como lo conocemos, fue su ilimitada ambición, su deseo de ser igual o estar por encima de Dios. La caída de Satanás se debió a dos cosas: el orgullo que lo condujo a querer suplantar el reino de Dios por el suyo, y la autosuficiencia que lo hizo intentar independizarse de Dios. Entonces le he leído lo que dice la Biblia, para que usted vea y entienda dónde nació el orgullo. Satanás es el primer orgulloso. Y por eso, por creerse más, estaba leyendo algo acá que dice que esta porción de Isaías capítulo 14 verso 12 en adelante que le he leído relata la caída de Lucifer, un ángel que se rebeló contra Dios por orgullo, lo que nos muestra las consecuencias extremas del orgullo. Y estos versículos nos dicen que el orgullo, según la Biblia, es un obstáculo para una relación con Dios. Sí, es un obstáculo. Y estaba leyendo que Satanás era hermoso, la Biblia lo dice. Era hermoso. Y cuando él se vio su hermosura, se sintió orgulloso de ser tan bonito. Y este es un punto que, ese es el problema, que muchas veces sin darnos cuenta, cuando decimos me siento orgulloso de tal cosa, realmente lo que estamos diciendo es que esto es tan bonito,
lo que me está pasando, lo que estoy viviendo, es tan bonito y me llena, me alimenta mi ego. Y sin darnos cuenta, hacemos por un lado a Dios, en donde estamos poniendo el énfasis en los esfuerzos humanos y en los logros que hemos alcanzado, que han alcanzado las personas que amamos, sin darnos cuenta que todo viene de Dios. ¿Y por qué no decir, bendito sea el Señor por esta bendición que nos ha dado, verdad? Oh, bendito, gloria sea a Dios porque mi hijo ha salido bien. Dios es el que da la inteligencia y la sabiduría. Pero si usted quiere expresar algo positivo, que usted se siente gozoso y se siente, usted diga, me siento honrado. Mis hijos me han honrado. Diga, mis hijos me complacen mi corazón. Y yo busqué el significado de complacencia. Y según el diccionario, complacencia es satisfacción, placer y contento que resulta de algo. Todo bien diferente, ¿verdad? La definición de orgullo. Porque orgullo es la exaltación propia. Sentirnos superiores. Cuando yo digo me siento orgullosa, de, me estoy haciendo, sintiéndome superior a los demás. O me estoy exaltando a mí misma, o estoy exaltando a una persona que yo amo, lo estoy exaltando de manera desmedida, porque el único que tiene que ser exaltado es Dios. Por eso lo correcto, como me enseñó el Señor en esa oportunidad, si quieres expresar, me dice, el placer o el contentamiento, el gozo, la felicidad que sientes cuando tu hija hace algo bueno, di como yo dije, me dijo el Señor. Y yo dije, este es mi hijo amado en quien tengo complacencia. Nunca de mi boca ha salido la palabra, me siento orgulloso, me enseñaba el Señor. Y yo entendí y recibí la enseñanza que Dios me dio ese día. Y ahora yo la quiero compartir con usted. La estoy compartiendo con usted para que sea usted edificado y ya deje de andar hablando como todo el mundo habla. Ya no diga, ay, me siento orgulloso de la iglesia en la que yo me congrego. No, el orgullo es del diablo. El único que se siente orgulloso es Satanás desde el principio. Los hijos de Dios no nos podemos ni debemos sentirnos orgullosos. Se nos permite que nos sintamos complacidos, gozosos, honrados y privilegiados. Ese es el lenguaje. Jamás usted sabe, David, en la Biblia, cuántas victorias tuvo David. Por ejemplo, cuando derrotó al gigante Goliat, David nunca dijo, me siento orgulloso de que yo le corté la cabeza a Goliat. No, porque esa expresión es satánica. ¿Verdad? Ninguno en la palabra. Yo he leído la Biblia de Génesis al Apocalipsis. No he encontrado hombre, mujer, anciano, adulto, niño que se exprese así. Me siento orgulloso de tal cosa. No. Ese no es lenguaje de Dios. Es un lenguaje mundano. Y nosotros ya, aunque estamos en el mundo, no somos del mundo. Así es de que el orgullo nació en Satanás, viene de Satanás y nos llevará a Satanás. ¿Sí? Porque Satanás está destinado para ir al lago de fuego por orgulloso. Por haberse visto más bello que Dios y creer y exaltarse a sí mismo. Eso provocó su caída. Y él lo que quiere es engañar a la gente y hacerla creer que las cosas son normales y que todo lo dicen y todo lo hacen. Porque él está buscando compañía. Él no quiere estar solo allá en el infierno. Y nosotros muchas veces, o por ignorantes o porque nos vale. Porque ya usted sabiendo esto,
Si usted lo sigue hablando de esa manera, ya es porque a usted le vale, como decimos nosotros, ¿verdad? Y le da lo mismo. Mi compromiso con el Señor y con ustedes es hablarle lo que el Señor a mí me ha hablado. Y benditos aquellos que crean a la verdad de Dios y que de verdad estudien la palabra. No se quede solo con lo que yo le he leído. Usted sigue estudiando este tema. Se va a dar cuenta que todas los versículos en la Biblia que hablan de orgullo jamás se refiere a lo que nosotros decimos, que alude o se refiere a algo positivo, algo bueno, un logro. No, no, no. Siempre que se habla de orgullo en la Biblia, está referido a pecado. Así es de que esa frase, me siento orgulloso de, sáquela de su boca si es hijo, hija de Dios. Mejor diga, me siento honrado, me siento privilegiado, me siento feliz, me siento dichoso. Esas son las palabras con las que el Señor se expresa y los hijos de Dios se expresan en la Biblia. Bienaventurado, dice. Feliz, dichoso. Ajá. Entonces, esta ha sido la palabra del Señor. Si a usted le ha bendecido, compártala para que muchos puedan conocer la verdad de la palabra del Señor. Hermano Pedrito Moreno dice, aquí estoy para oír la palabra de Dios. Bendiciones. Amén. Dios me lo bendiga. Dios les bendiga a todos y será en una próxima si el Señor así lo permite.

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3: Unos dan a manos llenas y reciben más de lo que dan. Otros ni sus deudas pagan y acaban en la miseria. Proverbios 11:24.

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3: Son las 12 con 58 minutos.
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Amén. Así que, hermanos míos, oiga, amados y deseados, gozo y corona mía, estad así firmes en el Señor. Amados, ruego a Evodia y a Sintique que sean, oiga hermanos, de un mismo sentir en el Señor. Gloria a Dios. Asimismo, te ruego también a ti, compañero fiel, que ayudes a estas, con ese, a estas que combatieron juntamente conmigo en el Evangelio, con Clemente también y los demás colaboradores míos, que dice hermanos, cuyos nombres, ayúdeme, están en el libro de la vida. Bendito sea el nombre del Señor. Oramos, amado Dios y Padre, te damos gracias, Señor, esta noche por tu amor y tu misericordia. Gracias, Dios mío, por la vida nuevamente que nos permite, Señor, abrir los ojos, Padre de la gloria, para ver tus maravillas. Gracias que nos permites adorarte, Dios mío. Hemos adorado tu nombre esta noche. Bendice al ministerio de alabanza, hermano Carlos, el cantora, Señor, hermano Eliseo, cada uno de ellos, Dios mío, en el nombre de Jesús. Tú eres, Dios mío, el que da la sabiduría, Señor, para esos instrumentos, para poder adorar y bendecir tu nombre. Gracias por ello, y gracias también por tu pueblo que esta noche se ha dispuesto para alabar y bendecir tu nombre. Te hemos adorado, Padre de la gloria, pero en esta hora nos presentamos delante de ti. Yo como predicador, Dios mío, te pido que sea tu Espíritu Santo ministrando esta noche, Dios mío, Señor amado, en el nombre de Jesús, guía mis palabras, Señor. Dame, Dios mío, Señor, esa frescura en tu presencia, Padre, para que pueda ministrarnos esta noche. De igual manera, Dios mío, te pido sabiduría para poder, Dios mío, encender tu palabra, Dios mío, en cada corazón, Padre. Sea usted preparando esa tierra, arando esa tierra, Dios mío, en el nombre de Jesús, donde esta palabra va a ser sembrada, creyendo, Dios mío, de antemano que tu palabra jamás volverá vacía, que hará todo aquello por lo cual ha sido enviada. Dios mío, ha sido enviada para sanar, para salvar, para libertar, para darle vida al hombre. Dios amado, en el nombre de Jesús, que quede sembrada, Dios mío, en buena tierra, para que pueda germinar y dar fruto al 100 por 1. Dios mío, en el nombre de Jesús, Padre amado, mientras predico, tu unción del Espíritu Santo sea ministrando los corazones, ministrando la vida, ministrando este lugar, Padre de la gloria. No damos lugar a pensamiento, Dios mío, los atamos, Padre, en el nombre de Jesús, le echamos fuera de este lugar. Que la unción de tu Espíritu Santo, Dios mío, sea echando fuera toda hueste de maldad, Dios mío, Señor amado, que quiera moverse, Padre, toda enfermedad, toda dolencia, toda fiebre se va de esta hora, Padre de la gloria. Toca mi cuerpo, todo el cuerpo de mis hermanos, Dios amado, en el nombre de Jesús, porque tu palabra dice que por tu llagas hemos sido nosotros curados, y creemos a tu palabra. Creemos a tu promesa, creemos, Dios eterno, porque tu palabra dice, clama a mí y yo te responderé y te enseñaré cosas grandes y ocultas que tú no conoces. En el nombre de Jesús, eche fuera toda enfermedad y todo distramiento en nuestra vida, Dios mío. En el nombre de Jesús, habla Espíritu Santo esta noche, que tu siervo oye. Habla, Dios mío, que tu pueblo escucha, Padre, en el nombre poderoso de nuestro Señor Jesucristo. Gracias, Señor, a ti sea la honra y la gloria para siempre. Amén, oh Dios, y amén. Gloria a Dios para siempre. Gloria a Dios para siempre. Gloria a Dios para siempre. Oh, gloria a Dios para siempre. Bendito sea el nombre del Señor. La alabanza no debe de menguar en el pueblo del Señor. Es que yo estoy emprobado, pastor, yo también. Es que estoy enfermo, pastor, yo también. Pero usted tiene al Espíritu Santo y yo también. Y cuando tenemos el Espíritu de Dios, dice la palabra, que allá hay libertad. Y usted ha sido libre para la alabanza de la gloria del Dios viviente. Yo no adoro una estatua, yo adoro al Dios que vive, al que tiene ojos y ve, al que tiene boca y habla. Bendito sea el Señor. No tenemos un Dios de yeso ni de palo, hermano. No, no, no. Tenemos al Dios vivo. ¿Cuántos alaban al Señor? Oh, gloria a Dios. Y si Él está vivo, tiene oídos y oye
Y él oye si lo estás alabando o no lo estás alabando. Oh, él tiene ojos y dice la Biblia que sus ojos están sobre la tierra. Y él mira si tú le adoras y si tú le alabas. Gloria a Dios para siempre. ¿Cuántos alaban al Señor? Bendito sea el nombre de Dios para siempre. Mire qué bueno es Dios. Bueno, gloria al Señor para siempre. Amados hermanos, el tema ya se lo dije. Como signo de interrogación, una pregunta. ¿Está tu nombre escrito en el

Vamos camino a la nueva Jerusalén. Pero mis amados hermanos, en nosotros debe de haber la seguridad, la certeza, amado hermano, de que nuestro nombre está escrito en el libro de la vida. Cuando el apóstol Pablo le escribe esta carta a la iglesia en Filipo, me llama la atención que el apóstol Pablo, amado hermano, con toda seguridad, puedo decirlo de esa manera, con toda seguridad, él clama, amado hermano, y dice, gloria a Dios para siempre, y habla de aquellos hermanos cuyos nombres están escritos en el libro de la vida. ¿Cuántos alaban al Señor? La Biblia nos habla de diferentes maneras, por diferentes versos. Lo hablan los apóstoles, lo habló el Señor Jesucristo. Y nos enseña, amados hermanos, a que nosotros no debemos de poner la mirada en las cosas de este mundo. Amén, hermanos. ¿Por qué, amado hermano? Porque usted no es de aquí. Usted no es de este mundo. Dice la Biblia que estamos en el mundo, pero no somos del mundo. No caminamos como el mundo camina. Bendito sea el nombre del Señor. El mundo camina bajo los deseos de la carne. La iglesia camina bajo la unción del Espíritu Santo, bajo la guianza del Espíritu Santo. Bendito sea el nombre del Señor. Gloria sea el nombre de Dios. Y hay diferentes maneras donde el Señor dice, amados hermanos, de que nosotros, gloria a Dios para siempre, no debemos de afanarnos en esta vida. Pero hay diferentes maneras, amados hermanos, y hay testimonio de ello en la Biblia, de que podemos afanarnos en esta vida. Pero ¿cuál es el problema? La Biblia dice que no podemos servir a dos señores. ¿Cuántos alaban al Señor? Hay un Señor allá arriba, que Él es Señor en el cielo, en la tierra y aún debajo de la tierra. Él es el Señor. Alabado sea su nombre. Y este mundo también tiene su Señor. Oiga eso. La Biblia dice que este mundo también tiene un Señor. Y la iglesia, amado hermano, no puede servir a dos señores. La Biblia dice que usted y yo, amado hermano, no podemos ser neutros en decir no, y yo no me voy al mundo, yo no le sirvo al diablo porque él es el señor de este mundo. Pero tampoco yo me someto a Dios para no ser religioso. La iglesia no puede estar en ese camino. Porque el día que venga el Señor, dice la Biblia, que aquel que no se somete a Dios es tibio. Y al tibio, dice la Biblia, lo vomitaré de mi boca. ¿Cuántos alaban al Señor? Y vemos allá por lo menos en Mateo 16, mire, vamos a leerlo. Mateo 16, lo tengo en mi mente, pero yo quiero que usted disfrute esta palabra. Mateo 16, vamos a leer varias citas hoy. Si no ha estudiado toda la semana, hoy vamos a estudiar la Biblia. ¿Cuántos alaban al Señor? Que Dios nos ayude a irnos aunque sea medianoche hoy. Ya me asustaron, no hermano, no nos vamos a medianoche. Gloria al Señor, un ratito. ¿Cuántos alaban al Señor? Mateo 16, 26. Mire lo que dice la Biblia. Vamos a leer el 25. A ver. Amén, vamos a leer el 25. Porque todo el que quiera, ¿qué dice, hermanos? ¿Qué dice? Y todo aquel que pierda su vida por causa de mí, dijo el Señor Jesucristo. Porque ¿qué aprovechará al hombre, oiga, si ganara el mundo y perdiere su alma? ¿Cuántos alaban al Señor? En contexto, amados hermanos, el Señor Jesucristo estaba hablando con sus discípulos. Fíjense, hermano, qué lindo es Dios. Qué hermoso es el Señor. Si usted, amado hermano, se dedica un tiempo para hablar con Jesús, Él está allí.

para escucharlo. Él nunca está ocupado. A la hora que usted quiera, el día que usted quiere hablar con el Señor, Él está atento a sus oraciones. Dice que Él estaba hablando con sus apóstoles, con los discípulos, y les estaba comentando, amados hermanos, que Él le faltaba sufrir todavía. Que Él tenía que morir, amados hermanos, en manos de Israel, de los sacerdotes, para cumplir así la escritura. Y humanamente hablando, tal vez digamos, pero no estaba mal Pedro. Porque Pedro, amado hermano, cuando él dijo que tenía que morir para resucitar y así pagar por nuestros pecados, Pedro lo agarró de un lado y le dijo: Señor, ven, ven, ven, Señor, mira, mira. Mira, Señor. Está bien que vas a morir por nosotros. Me imagino que le dijo. La Biblia dice que reconvino con el Señor. Y le dijo: pero, Señor, que no te acontezca eso. Yo no quiero que tú mueras. Mire, el problema es que el apóstol Pedro, amado hermano, yo le hago una pregunta a usted. Si usted hubiera sido discípulo de Jesús y ya tiene un tiempo caminando con Él, usted sabe que es una buena persona el Señor, que sana enfermos, que levanta paralíticos, que resucita a los muertos, aleluya, que liberta a los cautivos, que le da vida al que está muerto, gloria a Dios. Y le diga al Señor que va a morir, ¿qué hiciera usted? ¿Hubiera dejado morir a su amigo? Él sí es amigo. Aquí en la tierra no hay amigos. El único amigo se llama Jesús de Nazaret. A Él sea la gloria para siempre. Bendito sea el nombre del Señor. Porque Él dijo que el verdadero amigo su vida da por su amigo. Bendito sea Dios. Pues Pedro, mire hermano, humanamente vino Pedro, se le conmovió las entrañas de saber que su amigo lo iban a matar. Y el Señor, mire, es que Dios es tremendo, hermano. Vino el Señor Jesús y le dijo: mira, el Señor te reprenda, Satanás, le dijo. Ay, poder, a mí me hubiera parado hasta el pelo que no tengo. Aleluya. Porque Pedro no quería algo malo para el maestro. Pero estaba escrito en la bendita palabra de Dios que tenía, amado hermano, que pagarse el precio del pecado que usted y yo hicimos en el mundo. Y ese sacrificio tenía que ser perfecto. Y la Biblia dice que se buscó un justo, un perfecto sobre la faz de la tierra, y no hay ninguno solo. Entonces el único justo perfecto era el maestro. Alaban al Señor. El único, amado hermano, que podía ser sacrificado por nuestros pecados se llama Jesús de Nazaret. Entonces, ¿por qué lo reprendió el Señor? Porque Pedro estaba poniendo la mirada en las cosas del mundo. No en riquezas, no en un Silverado, no en un Hammer, no en un BMW, no en una casa en Madison. Que varios quisieran una allí en Madison de dos plantas. Y... No. Él estaba pensando que nada le pasara, le sucediera físicamente a su amigo. Pero era necesario, mira, amado hermano, aunque hayan cosas que a usted le parezcan que están bien, pero si va en contra del evangelio, no lo haga. Porque cielo y tierra pasará, dice la Biblia, pero mi palabra no pasará. Bendito sea Dios. Y esto, amado hermano, ya está instituido en la bendita palabra del Señor. ¿Cuántos alaban al Señor? Aleluya, bendito sea Dios para siempre. Entonces, gloria a Dios para siempre. Mire lo que dice en Lucas 15. Váyase para allá, ahorita lo llevo un versículo. En Lucas capítulo 15 encontramos tres parábolas. Si no estoy mal, del versículo 1 al 7 habla de la oveja perdida.
del 8 al 10 habla de la dracma o la moneda perdida. Del 11 en adelante, no me acuerdo si tiene 26, 27 versos. ¿Cuántos? Bueno, del 11 en adelante habla del hijo pródigo. Las tres parábolas, el mensaje principal que el Señor está dando, de que hay más alegría, hay más gozo en el cielo por un pecador que se arrepiente que por 99 justos que ya están en las manos del Señor. Oiga, por eso cuando se predica del hijo pródigo, rápidamente nosotros, amados hermanos, ponemos la mirada en el hijo pródigo. Pero al final yo me pregunto, ¿quién fue el malo? ¿El hijo pródigo o el que se quedó en casa? Porque el que quedó en casa nadie lo mira. Vemos al hijo pródigo, que pidió la herencia, dice la Biblia, que lo disfrutó en el mundo con mujeres, con fiestas. Mira, amado hermano, cuando tú tienes dinero, te sobran los amigos. Uy, por montones te visitan. Hasta te besan, mi amigo. Vaya al hospital, ni uno va a llegar. Ni van a preguntar cómo está usted, no les importa. Bendito, pero Jesús no es así. Cuando usted va al hospital, el primero que está ahí es el Señor, aleluya. El primero que llega, ay, ay, ay, no ha llegado la ambulancia y Él ya está allí. Oh, gloria a Dios. Y Dios lo permite para que vea la gloria de Dios. Bendito sea el Señor. Pues mire, las tres parábolas hablan de lo mismo. Ese es el punto principal, que Dios se alegra por uno que se arrepiente. Pero el verso 8 y el 10 habla de una dracma, de una mujer que tenía 10 monedas y se le perdió una. Pregunta, ¿en dónde se le perdió la moneda a la mujer? A ver, ¿en dónde? En su casa. El hermano del hijo pródigo, ¿dónde estaba? En su casa. La Biblia dice que el hijo pródigo se fue, gastó todo, cayó en una calamidad, en una miseria. Dice la Biblia que él anhelaba comer, oiga bien esto, anhelaba comer la comida que le daba a los cerdos. Pero ni la comida de los cerdos le quisieron regalar. Oh. Pero dice que cayó en sí, amados hermanos, y dijo, regresaré a mi padre aunque sea como un sirviente. Bendito sea Dios, Dios te está esperando. No para juzgarte, Dios quiere restaurar tu vida. Dios quiere que dejes de sufrir. Ya no anhele, amado hermano, comer la migaja de la calle, comiendo pan en la casa, abriendo manjar en la casa. Bendito sea Dios. Y dijo el joven, regresaré a mi padre. Y hermano, hizo un gran plan que, wow, lo traía bien trazadito, palabra por palabra. Yo creo que hasta la cara iba a traer, padre, vengo arrepentido. En Jesús hay libertad. Y cuando llega a la casa del padre, dice que llegó siguiendo las líneas que llevaba, padre, hoy vengo a ti. Ay, el padre ni le puso cuidado. Porque el padre lo que amaba era su alma. ¿Cuántos alaban al Señor? Y dice que llegó donde estaba el padre. Y dice que el padre llegó, amado hermano, lo abrazó, gloria a Dios, para siempre. Y dio la orden que fueran a matar unos animalitos para hacer una fiesta. Porque el hijo que había muerto había resucitado. Bendito sea el nombre del Señor. Alabado sea Dios. Pero ahí está el problema. Mire, vamos a leerlo. Gloria al Señor para siempre. Bendito sea el nombre del Señor. ¿Dónde le dije que era Lucas, verdad? Amén. Lucas, ¿qué? 10, 15.
Ah, sí, sí, está poniendo atención. Amén. Vamos a ver. Vamos a leer desde el 21 para que agarremos el contexto. Le quiero leer el 29, pero vamos del 21 en adelante. ¿Cuántos lo tienen? Amén. Y él le dijo: Padre, he pecado contra el cielo y contra ti. Oiga todo lo que le estaba diciendo el hijo que se había ido a perderse. Y ya no soy digno de ser llamado tu hijo. Mira, aquí está lo que le estoy diciendo, el 22. Pero el padre dijo a sus siervos: Oiga, sacar el mejor vestido y vestirle, y poner un anillo en su mano y calzado en su pie. Mira, hermano, hasta sin zapatos iba el chiscuincle ese. Después de haber salido con todo el billete de la herencia, mire, las amistades hasta sin zapatos lo dejaron. Yo creo, por experiencia, se lo digo, es un borracho profesional. Yo creo que se quedó fondeado. Y los mismos amigos le bombearon los zapatos. Le digo porque a mí me pasó. No creo que yo lo he visto. Los mismos amigos, amado hermano, le quitaron los zapatos. Bueno, mire, entonces llegó descalzo. ¿Cuántos alaban al Señor? El 23 dice: y traer el becerro, ¿qué dice, hermanos? El gordo. Y matarlo, dice, y comamos y hagamos fiesta, porque este mi hijo muerto era y ha revivido. Se había perdido y es hallado. Y comenzaron, hermanos, a regocijarse. Aquí está el problema. Mira, aquí empieza el problema con el hijo que era tan buena gente, hermano. Mire, el 25 dice: y su hijo mayor estaba en el campo. Y cuando vino y llegó cerca de la casa, oyó la música y la danza, aleluya. Y llamando a uno de los criados le preguntó qué era aquello, qué acontecía, qué estaba pasando. Se intrigó. El 27 dice, él le dijo, el criado: tu hermano ha venido y tu padre ha hecho matar el becerro gordo por haberle recibido bueno y sano. El 28. Entonces se alegró. Ay, me equivoqué, es que no estoy leyendo. Mire, hermano, era el buena gente. Porque ahí se lo va a decir ahorita al padre. Que él era buena gente, bien portado. Que mire, hermano, ya parecía que el padre le debía un favor a él. ¿Sabe que a veces así hay cristianos? Ay, pero yo tan buena gente que soy, Señor, y no me bendices. ¿Qué te pasa? Y aquel hermano que acaba de venir, mire cómo lo tiene ya bendecido. Hasta alaban al Señor. Aleluya. Este es como aquel fariseo que entró a la iglesia. Dice que entró el publicano ahí. Ni valor tuvo de ir hasta allá adentro. Allá en la puerta se quedó agachadito, Señor. Oh, Señor. Y entró el publicano con corbata como el pastor, manga larga y con la túnica, sepulcro blanqueado. Ese se fue para adentro, al altar, a la presencia de Dios, viendo a aquel que estaba allá. Señor, gracias te doy. Oiga la oración, hermano. Gracias te doy, que no soy igual a ese, Señor. Porque él se ayunaba. Porque él se oraba. Cuando alguien tiene, por misericordia de Dios, conocimiento teológico de quién es Dios, para mí, debería de ser más humilde todavía. Pero ahora los exégetas, que solo son jetas, los doctores en divinidades, los grandes teólogos, doctores de la ley,
menosprecian a alguien que tal vez le cuesta hablar una palabra en el púlpito. Siendo que cuando tú conoces de Dios y si has estudiado teología, lo que caracterizaba a Jesús, amado hermano, era la amabilidad que él tenía con la gente. Él no echaba fuera a nadie. A una persona nada más le dijo. ¿Sabe por qué? Porque ella era de Tirón o de Sido. Y cuando ella vino adelante del Señor, le dijo: Jesús, hijo de David. Dice la Biblia que ni cuidado le puso. Vieja, ¿qué le pasa? Y dice que le volvió a hablar, y le volvió a hablar, y le volvió a hablar. Y Jesús no se daba por entendido. ¿Ya ha escuchado esa historia usted? ¿Por qué fue que Jesús no le puso cuidado? Porque aún cuando los apóstoles vinieron y le dijeron: Señor, haz algo por ella, hombre, ya que nos deje en paz. La palabra hijo de David en aquel tiempo era exclusiva de los judíos, y ella era gentil. Y cuando ella le dijo hijo de David, quería usurpar el lugar de un judío, y eso para un judío era imperdonable. Por eso el maestro le dijo: no me es lícito darle qué. ¿Darle qué? Las perlas a los perrillos. Perra, le dijo a la mujer. El Señor era tremendo, hermano. Pero la mujer con humildad, ay Dios mío, se levanta y en vez de: mira Jesús, me ha llamado perra y hoy sí te va a ir. No, no. Se levantó con humildad y le dijo: Señor, oiga la palabra, Señor, pero aún los perrillos comen de la migaja que se cae de los amos. Alabado sea el nombre del Señor. Que él estaba diciendo: dame aunque sea una migaja, con una migaja de ti algo puede suceder. Bendito sea Dios. Y cuando Jesús oyó la palabra le dijo: oh mujer, grande es tu fe, hágase como tú quieras. ¿Por qué? Porque la fe estaba en Jesús de Nazaret. Aleluya. No necesitamos usurpar lugar de nadie. Sea sincero con el Señor. ¿Cuánto alaban al Señor? ¿Qué es lo que el Señor, qué es lo que el maestro está esperando? Que le hables. Te está yendo mal, habla con el Señor. Necesitas fuerza, habla con el Señor. Tienes problemas, habla con el Señor. Estás en dificultades, habla con el Señor. Oh gloria, porque la Biblia dice que el que pide recibe, el que busca halla, y el que llama se le abrirá. Bendito Dios. Él ya dijo: yo estoy a la puerta. Oh gloria a Dios, y llamo, y el que abre la puerta, yo entraré y cenaré con él, y él cenará conmigo. Alabado sea Dios. Bendito sea Dios. Pero necesitamos hablar. ¿Cuántos alaban al Señor? ¿Para que Dios es bueno? ¿Cuántos creen que Dios es bueno? Gloria a Dios para siempre. Entonces mire, dice el 28, entonces se enojó. ¿Y qué dice, hermanos? A ver, ayúdeme, 28 estamos. Ajá, entonces se enojó y no quería entrar. Mire, hermano, estaba bravo el hermano. Estaba bravo el hermano. ¿Cuántos alaban al Señor? Entonces dice, mire hermano, salió por tanto su padre y le, mire hermano, le rogaba para que entrara. Dios mío. Yo te hago la pregunta, ¿cuánto tiempo más te tiene que estar rogando Dios para que entienda que Él es Dios? Alabado sea el nombre del Señor. Estás pasando por momentos difíciles, pero no quieres entender que Él es el Señor y que por su palabra las cosas son hechas, porque Él.
¿Qué tanto tiempo tiene que seguirte rogando el Señor para que entres a la presencia de Dios? ¿Cuántos alaban al Señor? Alabado sea Dios para siempre. El 29 dice, mas él, oiga, ahí sigue el diálogo, hermano. Mas él dice, respondiendo, dijo al padre, aquí se ponen buenas las cosas. Ahorita me va a oír el padre, dijo el muchacho, mire, hermano. Ajá. He aquí, tantos años te sirvo, no habiéndote desobedecido jamás, y nunca me ha dado ni un cabrito para gozarme con mis hermanos. Pero cuando vino, miren, ni siquiera dijo cuando vino mi hermano. ¿Qué le dijo? Este. Ahí me dijo una vez un hermano, este tipo me dijo, vaya, aleluya. ¿Ustedes alaban al Señor? Somos el cuerpo de Cristo. Si yo lo menosprecio, lo humillo a usted, pues yo mismo me estoy humillando. Vámonos más lejos, estoy humillando al Señor, porque Él es la cabeza del cuerpo. ¿Cuántos alaban al Señor? Entonces, mire, hermano, le está diciendo, gloria al Señor, que nunca le había desobedecido. Y nunca, dice, me ha dado un cabrito para gozarme con mis hermanos. Pero cuando vino este tu hijo, que ha consumido tus bienes con rameras, has hecho matar para él el becerro gordo. Él entonces le dijo, hijo, tú siempre estás conmigo. Oiga eso, hermano. Y todas mis cosas son tuyas. Wow. Lastimosamente ahí el narrador cortó la historia. Yo ya no sé si entró o no entró, hermano. El punto es, él estaba en la casa del Padre. Tú estás en la casa del Padre. Vuelvo a hacer la pregunta del tema. ¿Está escrito tu nombre en el libro de la vida? ¿Qué tanta certeza tenemos de que mi nombre está escrito en el libro? Porque puede estar en la casa, la moneda estaba en la casa y estaba perdida. El hijo estaba en la casa, pero estaba peor que el hijo pródigo. Por lo menos el hijo pródigo hizo lo que hizo, pero se arrepintió de corazón. Y eso es lo que Dios quiere de nosotros, que nos arrepintamos de corazón. ¿Cuántos alaban al Señor? ¿Cuántos arrepentidos hay aquí, amados hermanos? Gloria sea al nombre del Señor. Aleluya. Está llena la casa de arrepentidos. Y por aquí anda colado un ángel, no lo sé. Pero si no es un ángel, usted se arrepintió también. Espero. ¿Cuántos alaban al Señor? Va que Dios es bueno. Ahora, bendito sea el nombre de Él para siempre. Vamos a ver otro pasaje. En Lucas capítulo 10. No, hombre, quítenle la batería, el reloj no me deja avanzar. O lo detienen. O... Gloria a Dios para siempre. Nos quedamos hasta el culto de mañana aquí. Lucas 10, 17. Amén. ¿Cuántos alaban al Señor? Aquí en el capítulo 10 del verso, amén, del verso 1 en adelante, la Biblia habla que el Señor había mandado a 70 hermanos, discípulos, y dice la Biblia que les había dado poder y autoridad. Amén, hermanos. ¿Cuántos conocen la palabra? Entonces confírmela, si la conoce, confírmela. Verá que el Señor había mandado 70, 2x2 a predicar en las ciudades. Amén. Así sí, ya vamos. Entonces, si nos vamos en el verso 17, para no leer todo eso, por ejemplo, un poquito en el 19 nada más, o en el 8, 10:8 dice, en cualquier ciudad donde entréis y os reciban, comed lo que os pongan delante. El 9 dice, y sanad a los enfermos
que en ella haya y decirles: se ha acercado a vosotros el reino de Dios. Amén. Ya en el versículo 17 dice la Biblia, amado hermano, que aquellos 70 varones ya habían regresado de la misión que tenían. ¿Cuántos dicen amén? Amén. El 17 dice: volvieron los 70, ¿cómo, hermanos? Con gozo, diciendo: Señor, aún, oiga, hermano, aún los demonios se nos sujetan en tu nombre. Piense en un momento. Váyase conmigo, mira, amado, allá en Jerusalén, donde andaban predicando. Sea usted uno de esos dos que iban. ¿Cómo se sentiría usted que usted va en el nombre de Jesús, ora por alguien y ese alguien es libre? Ora por alguien que estaba ciego y el ciego ahora mira. Ora por un paralítico y en el nombre de Jesús él se levanta. Viene un endemoniado y usted le dice: en el nombre de Jesús te vas, y se va. ¿Cómo viniera usted delante del Señor a decirle eso? Viniera con gozo. Ellos, yo me imagino que llegaron: Señor, Señor, mira lo que ha pasado. A todos lados al Señor. Porque dice la Biblia que iban gozosos. Pero ¿qué pasó? Miren, lo tenemos el 18. Amén. Y dice que les dijo el Señor: yo veía, oiga, amado hermano, ese pretérito perfecto. Yo veía a Satanás. ¿Qué dice, hermano? He aquí, os doy potestad de hollar serpientes y escorpiones, y sobre toda fuerza del enemigo, y nada os dañará. Pero ahí está el problema. No, que hermanos, no regocijéis. Oh, bendito sea el nombre del Señor. De que los espíritus se sujetan, sino regocijaos de que vuestros nombres están escritos. Aleluya. Dios puede usarte con poder si usted te humilla, si te, hermano, te consagras para Dios, busca de Dios. Dios te puede usar. Pero más allá de un milagro que Dios te pueda usar, el Señor le dijo a ellos: regocíjense más allá de eso. O sea, el gozo de ustedes debe de ser que su nombre esté escrito allá en el cielo. Aleluya. ¿Cuántos alaban al Señor? Ahora, vea lo que dice el Señor, y porque lo he escuchado de algunos predicadores. En el verso 18, él les dijo que, hermanos, yo veía a Satanás. Wow. Caer del cielo como un rayo. Nótese que la escritura dice: yo veía. No dice la Biblia: yo vi. Si el Señor hubiera dicho: yo vi, yo puedo, amado hermano, irme a la palabra profética. Creo que fue Isaías, ¿no?, donde vieron caer a Satanás como un rayo. ¿Dónde? No me recuerdo yo bien la cita. Pero hay una cita donde se exclama que a Satanás lo vieron caer como un rayo. Y yo estoy seguro que el Señor estaba allí. Pero por cuanto la Biblia dice que yo veía, está hablando, amado hermano, de un tiempo pasado, pero seguido. Oiga esto. El Señor nos dijo: yo lo vi, haciendo referencia a que en aquel entonces Satanás fue expulsado del paraíso. Él está diciendo:
Mientras ustedes hacían eso, yo veía a Satanás como caía del cielo como rayo. Si Dios nos abriera los ojos, lo que pasa cuando venimos a la iglesia y nos unimos en adoración, mi hermano, no paráramos de adorar al Rey de Reyes, Señor de Señores. Bendito y alabado sea el nombre del Señor. Si Dios, amado hermano, nos abriera los ojos espirituales para ver lo que acontece cuando salimos a evangelizar, mi amado hermano, no hubiera sábado que nos detuviéramos a ir a predicar la palabra del Señor. Porque mientras en lo natural de nosotros que estamos predicando, llevando un tratado, en el aire hay cosas que se mueven. Alabado sea el nombre de Dios. Por eso cuando ellos venían gozosos, aún los demonios se sujetan, los enfermos son sanos. Jesús les dijo, sí, yo veía como el poder de Satanás caía desde allá arriba. Porque cuando llega la luz, la tiniebla tiene que irse. Bendito sea el nombre del Señor. Cuando Jesús llega, se va toda cosa del demonio. ¿Cuántos alaban al Señor? Cuando Jesús llega, el enfermo es sano. Cuando Jesús llega, el paralítico se levanta. Cuando Jesús llega, el que estaba muerto, cobra vida. Alabado sea Dios. Por eso dice la Biblia. Y Dios, amado hermano, mostró su amor para con nosotros. En que estando nosotros muertos en vuestros delitos y pecados, Él fue a la cruz del Calvario. Oh, gloria a Dios. A derramar su sangre para que usted y ahora tengamos vida en el Señor. ¿Cuántos alaban al Señor? Va que Dios es bueno. Vea lo que acontece cuando nosotros nos unimos en adoración. Váyase ahí rápidamente. Vamos, el Señor me hacía ver esto, mire. Vamos primeramente a Colosenses 2.14. Colosenses 2.14. Después vamos a regresar allá a Mateo 27. Ya vamos a ir terminando. Gloria sea el nombre del Señor. Colosenses capítulo 2, amén, verso 13, amén, aquí confirma la palabra, mire, 2.13 de Colosenses, vamos a leer hasta el 15, dos versículos, 3, lo tenemos. Amén. 2.13 de Colosenses dice, y a vosotros, estando, mire cómo estamos cuando nosotros pecamos delante del Señor, muertos. Y dice, y vosotros estando muertos en pecados y en la incircuncisión de vuestra carne, ¿qué dice, hermano? Os dio vida juntamente con Él, perdonándonos todos los pecados, anulando, oiga bien esto, anulando el acta de los decretos que había contra nosotros, que nos era, hermanos, contraria, quitándola de en medio y clavándola en la cruz, y despojando a los principados y a las potestades. ¿Y qué dice, hermanos? Los exhibió públicamente, triunfando sobre ellos en la cruz. ¿Quiere ver esa manifestación? ¿Quiere ver esa manifestación cuando el Señor lo exhibió públicamente? Váyase a Mateo 27, 41. Mateo 27, 41. Bendito sea el nombre del Señor. Gloria sea el nombre del Señor. 45, perdón. Amén. Amén. 27:45, lo tenemos. Mire lo que está diciendo el apóstol Pablo, la visión o cómo el Señor mismo, amado hermano, lo inspiró para escribir eso, exhibiendo, amado hermano, la potestad de los aires en la cruz del Calvario. El 45 dice, y desde la hora que, hermanos, sexta, ¿qué dice?
lo que la gente estaba viendo, porque sus ojos espirituales no fueron abiertas. Número uno, el Señor Jesucristo murió en el mes de Nisán, calendario hebreo, que para nosotros el gregoriano sería el mes de abril. Imposible que hubiera lluvia en ese tiempo. Imposible. Lluvia en Israel hay desde diciembre, enero y febrero. A finales de febrero se va el agua, llega el sol. Pero el día que el maestro subió a la cruz, quitando el acta de decreto, que quiere decir, el pastor Gerber está condenado por sus pecados, vino el Señor, agarró esa acta, la llevó a la cruz y la rompió. Porque Él pagó por mis pecados. Y allá arriba exhibió, amado hermano, a las huestes espirituales que hay en los aires, en las regiones celestes. Por eso cuando Él está muriendo, lo que la gente miró, aleluya, que un espesor de nubes, aleluya, se nubló en los cielos y cubrió la tierra. Si Jesús le abre los ojos a la gente, no hubiera quedado pero ni un pelón ahí. Esa fue la exhibición. ¿Sabe por qué? Porque esa fue la victoria del maestro. Delante del mismo diablo y sus secuaces, Él estaba dando la victoria para que ahora todo aquel que en Él crea no se pierda, mas tenga la vida eterna. Alabado sea Dios. Cuando tú vienes al Señor, tú le pides perdón por los pecados que has hecho. La Biblia dice que te los perdona en el instante. Tú dices, Señor, reconozco que he pecado. Te doy gracias porque tú ya pagaste por ellos. Dice, ahora en Cristo Jesús, nueva criatura somos. Todos los pecados, todo lo malo que haya sido, el Señor te perdona. Y ahora en Cristo venimos a ser nuevas criaturas en el Señor. ¿Sabe para qué? Para la alabanza de su gloria. Alabado sea el nombre del Señor. Bendito sea Dios. Y el día que nosotros le confesamos a Dios para que perdone nuestro pecado, nuestro nombre es escrito en el libro de la vida. Alabado sea Dios. Porque Cristo pronto viene para llevar a su iglesia. Y se va a llevar a aquellos cuyos nombres están escritos en el libro de la vida. Te pregunto, ¿tu nombre está escrito en el libro de la vida? ¿Cuántos lo tienen escrito ese nombre? Aleluya. ¿Cuántos están seguros de esa victoria? Alabado sea Dios. Por eso hay guerra. Por eso el diablo te quita que peque, para que tu nombre sea borrado. Pero Dios le dijo a Moisés, cuando Moisés le dijo, o perdona a este pueblo, o rae mi nombre de tu libro. Y Jehová le dijo, oh gloria a Dios, no Moisés, sigue adelante, mete al pueblo donde yo te he mandado. Porque el que peque conmigo, a ese borraré del libro de la vida. Pero el que venga a Cristo Jesús, porque de tal manera amó Dios al mundo, que ha dado a su Hijo unigénito, para que todo aquel que en Él crea no se pierda, mas tenga la vida eterna. Bendito sea el nombre de Dios. Por eso dijo el apóstol Pablo en Efesios capítulo 6, vestido de toda la armadura de Dios, para que puedas resistir en el día malo. El diablo no te puede obligar a pecar, pero cuando tú estás revestido y te llega la tentación y te llega el pensamiento, tú puedes resistir, porque esto no es con fuerza de hombre, es con fuerza del Espíritu Santo. Bendito sea el nombre de Dios. Solo no podremos, iglesia. Solo usted y yo no aguantamos, pero ni un día. Hay que dejar que el Señor haga la obra, que Dios perfeccione la obra, porque Él ha prometido estar con nosotros todos los días de nuestra vida, hasta el día que nos llame a su presencia o Él venga por su iglesia. Bendito sea el nombre del Señor. Aleluya. Por eso la iglesia no debe de descuidarse. Sí, como humanos pecamos, fallamos inmediatamente. Señor, yo me despojo, Padre, te pido perdón. Oh, bendito sea el nombre del Señor. Por favor, no borres mi nombre del libro de la vida. ¿Cuántas alaban el nombre del Señor?
Yo le hago una pregunta a ustedes tres. ¿Ustedes tienen escrito su nombre en el libro de la vida? Si no lo tienen, hoy es la noche. Pónganse de pie, hermanos. Pónganse de pie. Dios los ha traído con un propósito. Alabado sea Dios. Oh, gloria a su nombre. Bienvenida también a Daniel Chavarría. Gloria a Jesús, es bienvenido, gloria a Dios. Evelyn Chavarría, es bienvenida. Y José González, es bienvenido, gloria a Dios. Nos alegramos que estén con nosotros esta noche. Le puedo decir así, es el mejor lugar que escogieron esta noche.

0: Es la una con 55 minutos.
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3: Y esta es la confianza que tenemos en Él. Si pedimos alguna cosa conforme a su voluntad, Él nos oye. 1 Juan 5:14.

0: complacemos, complacemos.
1: 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Son las 12 en punto.
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era el más joven, el último, el que quedaba con las ovejas. Y sin embargo, ese muchacho terminaría siendo rey. David nació en Belén, en una familia sencilla, como el menor de 8 hermanos. Sus días eran todos parecidos: pastorear ovejas, tocar el arpa, buscar sombra bajo el sol, luchar contra los animales salvajes que amenazaban su rebaño. Mientras sus hermanos estaban en la guerra o en asuntos de hombres, él era simplemente el que cuidaba ovejas. Pero mientras el mundo no lo miraba, Dios sí lo hacía. Un día, el profeta Samuel recibió una orden de lo alto. Dios le dijo que ya había rechazado a Saúl como rey y que debía ir a la casa de Isaí, el padre de David, porque allí Dios había elegido a un nuevo rey. Samuel obedeció, llegó a Belén y pidió ver a los hijos de Isaí. Uno a uno, Isaí le presentó a sus hijos mayores, hombres imponentes, fuertes, con aspecto de liderazgo. Samuel los veía y pensaba: este debe ser el ungido del Señor. Pero una y otra vez, Dios le decía que no, hasta que después del séptimo hijo, Samuel tuvo que preguntar: ¿son estos todos tus hijos? Isaí respondió, como quien menciona algo sin importancia: queda el menor, está cuidando las ovejas. Nadie lo había considerado, nadie pensó que pudiera ser él. Pero Samuel, con urgencia, pidió que lo llamaran. Dijo que no se sentaría a la mesa hasta que llegara. Y cuando David entró, su apariencia era la de un joven sencillo, con el rostro quemado por el sol del campo, las ropas impregnadas de polvo y la mirada humilde de quien ha aprendido a estar solo. Y fue entonces que Dios le habló a Samuel y le dijo: este es, úngelo. Ese día, en silencio y ante los ojos de una familia incrédula, David fue ungido como rey de Israel. Pero no hubo celebración, no hubo trono, no hubo reconocimiento público, no hubo cambio inmediato. Después de aquel momento, simplemente volvió al campo, a cuidar ovejas, a hacer lo mismo de siempre. Pero ya no era el mismo. Había sido elegido por Dios y eso lo cambiaba todo. No por lo que los demás pensaban de él, sino por lo que Dios había visto en su corazón. Porque mientras el hombre mira lo que está delante de sus ojos, Dios mira el corazón. Y el corazón de David ya estaba en sintonía con el propósito eterno. Años después, cuando el pueblo necesitara un verdadero rey, un líder conforme al corazón de Dios, ese mismo muchacho que todos ignoraron sería recordado como el más grande rey de Israel. Dios no elige por apariencias, no por edad, ni por fuerza, ni por reputación. Él elige a los que están dispuestos a obedecerle, incluso cuando nadie los ve. David estaba solo en el campo, pero su corazón estaba lleno de fe, de valentía, de canciones y de una relación profunda con Dios. Y eso bastó. Esa es la historia del pastor olvidado, el que nadie mencionó, el que nadie escogió, el que Dios miró y dijo: ese es. 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Sigamos. La guerra había llegado. El ejército de Israel estaba paralizado. Día tras día, el miedo ocupaba el lugar del valor. Y al otro lado del valle, la amenaza tenía nombre, espada y tamaño: Goliat. 40 días. Ese fue el tiempo que el gigante se presentó ante el campamento de Israel para burlarse de ellos. Mañana y tarde, sin falta, desafiaba, humillaba, gritaba. Un filisteo de casi 3 metros, armado hasta los dientes, cubierto con una armadura que pesaba más que cualquier soldado promedio. Su lanza era como un poste de telar, su escudo era cargado por otro hombre.

Dios y traer noticias del campo de batalla. David obedeció, como siempre. Llegó al campamento, vio el caos, escuchó el desafío, y algo dentro de él se incendió. Mientras todos huían del gigante, David se detuvo a observarlo, no con miedo, sino con indignación. No podía entender cómo un hombre podía insultar al Dios viviente y que nadie hiciera nada. No entendía cómo un pueblo con promesas podía actuar como si no las tuviera. No entendía cómo un ejército del Dios Altísimo podía temblar frente a un enemigo terrenal. Y preguntó qué pasaría con quien derrotara al filisteo. Preguntó por qué nadie lo enfrentaba. Y mientras preguntaba, sus hermanos lo reprendieron. Lo trataron de curioso, lo acusaron de insolente. Pero David no retrocedió. Él no estaba viendo un gigante. Estaba viendo una oportunidad para honrar a su Dios. La noticia llegó a oídos de Saúl. El rey pidió hablar con él. Cuando lo vio, vio a un muchacho, un pastor. Nada imponente, nada espectacular, pero David habló con seguridad. Le dijo que no tuviera miedo, que él pelearía contra Goliat. Saúl trató de disuadirlo. Le dijo que era solo un joven, sin experiencia, y que Goliat era un guerrero desde su juventud. Pero David le respondió con una historia que pocos sabían. Le dijo que cuando cuidaba ovejas, había matado leones y osos, que los había enfrentado solo, que los había vencido, porque Dios lo había librado, y que ese mismo Dios lo libraría también de ese gigante. Entonces Saúl aceptó, le dio su armadura, le puso su espada, pero nada de eso le quedaba. No era su talla, no era su estilo, no era su llamado. David se quitó todo y tomó lo que conocía, su bastón, su honda y 5 piedras lisas del arroyo. Mientras Goliat se acercaba, con toda su arrogancia, maldijo a David. Se burló de él, le dijo que lo iba a dar como alimento a las aves. Pero David no retrocedió. Le dijo al gigante que venía contra él no con espada ni lanza, sino en el nombre del Dios de los ejércitos de Israel. Le dijo que ese día Dios lo entregaría en sus manos y que todo el mundo sabría que no se necesita espada para salvar cuando Dios está de por medio. Y corrió. David corrió hacia el gigante. No se escondió, no dudó. Sacó una piedra, la puso en su honda, giró con fuerza y soltó. Una sola piedra, una sola oportunidad, un solo impacto, y el gigante cayó, no lentamente, no como una leyenda. Cayó de frente, aplastado por el poder de una fe que no necesitaba armadura. David se acercó, tomó la espada del mismo Goliat y le cortó la cabeza. Ese día, el muchacho que había sido olvidado por su familia se convirtió en el héroe de una nación. Ese día, el rey escondido en un pastor se empezó a rebelar. Y todos vieron que cuando Dios respalda, no importa el tamaño del enemigo, porque no se trata del guerrero, se trata del Dios que pelea por él. Después de vencer a Goliat, David no volvió a ser invisible. Su nombre empezó a correr por los labios del pueblo. El joven pastor se convirtió en el guerrero del momento. Las calles lo aclamaban, las mujeres cantaban: Saúl mató a sus miles, pero David a sus 10,000. Y eso fue suficiente para encender un fuego que jamás se apagaría. La envidia de un rey. Saúl, el mismo que había temblado ante Goliat, ahora temblaba ante David, pero esta vez no de miedo, sino de celos. Vio en él una amenaza, un posible sustituto. Y aunque David jamás buscó el trono empezó a verlo a él. Saúl intentó mantener las apariencias. Le ofreció a David un lugar en el ejército. Le permitió entrar a su corte. Incluso le dio a su hija Mical como esposa. Pero nada de eso era sincero. Cada victoria de David, cada palabra de admiración que escuchaba el pueblo, era una puñalada al orgullo de un rey que ya no tenía el favor de Dios. Saúl lo sabía y lo odiaba. David, por otro lado, actuaba con humildad. Servía, tocaba el arpa para calmar los tormentos mentales del rey. Luchaba en las guerras de Israel, era leal, pero nada de eso era suficiente para apagar la rabia de Saúl. Un día,

Mientras David tocaba para él como de costumbre, Saúl tomó una lanza y se la lanzó directamente. No una vez, varias veces. Quería matarlo. David logró esquivar cada intento, pero el mensaje quedó claro. El rey ya no lo quería cerca. La tensión no se detuvo ahí. Saúl comenzó a tramar planes más elaborados. Lo envió a misiones militares peligrosas, con la esperanza de que muriera en batalla. Pero David volvía, siempre con victorias, siempre con la bendición de Dios. Mientras más intentaba destruirlo, más fuerte se volvía David. Y eso lo volvía aún más insoportable para Saúl. Pero en medio de ese ambiente tóxico, Dios le dio a David un regalo inesperado, una amistad pura, un lazo irrompible. El hijo del mismo Saúl, el príncipe Jonatán, vio en David algo diferente. No lo vio como rival, no lo envidió, no lo atacó. Jonatán lo amó como a un hermano. Le entregó su manto, su espada, su arco, como señal de pacto, de lealtad, de alianza eterna. Y esa amistad sería clave para que David pudiera sobrevivir lo que venía. Saúl, al darse cuenta de ese lazo, también trató de manipular a Jonatán. Le ordenó que matara a David, pero Jonatán lo advirtió, le contó todo, lo protegió. Por un tiempo, David seguía escapando de la muerte como quien esquiva la lluvia en medio de una tormenta. Hasta que llegó el momento inevitable, tuvo que huir. Ya no era el joven victorioso, ya no vivía en la corte. Ahora era un fugitivo, un hombre sin hogar, sin techo, sin destino claro, perseguido por el mismo rey al que había servido con fidelidad. El corazón de Saúl estaba podrido de celos, y cuando un corazón se tuerce, puede justificar cualquier maldad, incluso querer asesinar a quien Dios ha elegido. Pero David no respondió con odio. No conspiró, no levantó una rebelión, no tocó al ungido de Dios, solo huyó y esperó, confiando en que el mismo Dios que lo había ungido también lo protegería. Porque a veces la promesa de Dios no se cumple en el palacio, sino en la cueva, en el dolor, en la espera, de héroe nacional a prófugo del reino. Así de rápido cambió la vida de David. El joven que había derrotado gigantes, ganado batallas y conquistado corazones, ahora corría por su vida. Sin ejército, sin casa, sin certezas, perseguido como un criminal por un rey que había perdido el juicio y que ahora lo cazaba como a un animal. David comenzó a vivir entre cuevas, montañas y desiertos. De noche, dormía entre piedras. De día buscaba rutas para evitar las tropas de Saúl, no porque fuera débil, no porque tuviera miedo, sino porque entendía algo que muchos hoy no comprenden, que esperar el tiempo de Dios es más valiente que tomar el trono por la fuerza. Un día, huyendo de Saúl, David llegó a un lugar llamado Adulam, una cueva en medio de la nada. Y ahí, en esa oscuridad, empezó a formarse algo inesperado. Primero llegaron los desesperados, después los endeudados, luego los marginados. Y sin darse cuenta, David se convirtió en el líder de un ejército que no estaba formado por soldados, sino por los rechazados de la sociedad. 400 hombres, sin rumbo, sin nombre, sin fama, pero que en las manos de David se convertirían en guerreros fieles, porque los verdaderos líderes no nacen en los palacios, sino en las cuevas. Mientras tanto, Saúl no se detenía. Usaba sus recursos, sus hombres, su poder, para capturar a alguien que nunca le había hecho daño. Incluso llegó a cometer atrocidades. En una ocasión, un sacerdote llamado Ahimelec le dio pan y una espada a David, sin saber que era fugitivo. Cuando Saúl se enteró, lo mandó a matar, no solo a él, sino a 85 sacerdotes y a toda la ciudad donde vivían. Sí, un rey que se suponía debía proteger la justicia, masacró a los siervos de Dios. Todo por odio, todo por miedo, todo por un trono que ya no era suyo. Pero mientras Saúl se hundía en su locura, David se afinaba en el quebranto. Allí, en las cuevas, David escribía salmos,
no canciones de victoria, sino gritos del alma. Oraciones que aún hoy se siguen leyendo. Lágrimas convertidas en letra. Dolor transformado en poesía. En mi angustia clamé al Señor, y Él me respondió. Aunque ande en valle de sombra de muerte, no temeré mal alguno. Dios es mi refugio y mi fortaleza. Cada versículo era un testimonio del horno que lo estaba forjando. Un día, mientras se escondía en el desierto de Engedi, David tuvo la oportunidad perfecta para vengarse. Saúl entró a una cueva para descansar, y sin saberlo, entró justo a la misma cueva donde David estaba escondido. Sus hombres lo miraron. Le dijeron que Dios lo había entregado en sus manos, que lo matara, que se acabara la persecución, que tomara el trono de una vez por todas. Pero David no lo hizo. Se acercó sigilosamente y solo cortó un pedazo del manto de Saúl. Nada más. Cuando Saúl salió, David lo siguió a la distancia y gritó su nombre. Le mostró el trozo de tela y le dijo: «Hoy pude matarte, pero no lo hice, porque aunque me persiga sin causa, yo no levantaré mi mano contra el ungido del Señor». Saúl, conmovido por un momento, lloró. Le pidió perdón, reconoció su justicia, pero la paz no duraría mucho. El odio volvería, la persecución continuaría y David seguiría huyendo, pero con la frente en alto, porque más valioso que un trono es un corazón limpio ante Dios. Y aunque los hombres solo veían a un fugitivo, el cielo ya lo veía como rey. Un rey no es rey cuando le colocan una corona. Un rey es rey cuando gobierna su carácter, cuando decide hacer lo correcto, incluso si le cuesta todo. David aún no tenía trono, ni corona, ni ejército oficial. Pero en cada paso, en cada decisión, demostraba que ya era más rey que el propio Saúl. Vivía como forastero en su propia tierra, rechazado, calumniado, perseguido, a veces en cuevas, a veces escondido en campamentos, otras veces entre los enemigos mismos, pero siempre guiado por la mano de Dios. Uno de esos momentos que marcaron su corazón ocurrió con un hombre llamado Nabal, un rico, arrogante, testarudo y necio. David y sus hombres habían estado protegiendo las tierras de Nabal sin pedirle nada a cambio. Lo cuidaron de ladrones, de ataques, de peligros, como si fueran sus guardaespaldas invisibles. Así que cuando David le envió un mensaje cortés, pidiendo un poco de comida para sus hombres, parecía algo razonable. Pero Nabal respondió con desprecio. Lo insultó, lo llamó forastero, le negó todo, como si David no valiera nada. Y algo se quebró dentro del guerrero. Por un instante, David dejó de pensar como pastor y empezó a pensar como vengador. Mandó a sus hombres a prepararse. Juró que no dejaría con vida a ni uno solo de los de la casa de Nabal. Iba decidido a arrasar con todo. Pero en ese momento, apareció alguien que cambiaría el rumbo de su corazón. Abigail, la esposa de Nabal, inteligente, sabia, rápida. Cuando escuchó lo que su esposo había hecho, no se quedó de brazos cruzados. Preparó alimentos, tomó a sus criados y fue a encontrarse con David. Se postró ante él. Le habló con humildad, le pidió perdón por la insensatez de su esposo. Le recordó quién era él, un hombre justo, un siervo de Dios, un futuro rey. Le rogó que no manchara sus manos con sangre innecesaria, que no cargara con culpa cuando Dios lo levantara, que no actuara como los hombres, sino como alguien que confía en el plan divino. Y David escuchó, no reaccionó como un hombre cegado por el orgullo. Escuchó, respiró y dio media vuelta. Reconoció su error, le agradeció a Abigail por evitar una tragedia y bendijo a Dios por haber enviado una voz de sabiduría justo a tiempo. Porque eso también es liderazgo, saber cuándo detenerse, saber cuándo perdonar, saber que no toda batalla debe pelearse con espada. Poco después, Nabal murió repentinamente y David tomó a Abigail como esposa, no por oportunismo, sino porque vio en ella algo más valioso que el oro, un corazón entendido. Pero mientras David crecía en sabiduría, Saúl seguía cayendo en paranoia. Una vez más,
fue tras David. Una vez más, cayó en sus manos. Mientras dormía, David tuvo la oportunidad de acabar con él. Su general, Abisai, le dijo: «Dios lo ha puesto en tus manos. No fallaré. Solo una estocada». Pero David volvió a decir que no. En lugar de matarlo, le quitó la lanza y el cántaro de agua. Y luego, desde lo alto de un monte, le gritó a Saúl que lo había perdonado otra vez. ¿Quién hace eso? ¿Quién tiene poder para destruir a su enemigo y decide no hacerlo? Solo alguien que confía más en la justicia de Dios que en su propia fuerza. David no quería el trono manchado de sangre. No quería la corona por atajo. Prefería esperar, sufrir, ser malinterpretado, con tal de permanecer limpio delante del Dios que lo llamó. Ese es el corazón de un verdadero rey, no el que grita más fuerte, no el que conquista más territorios, sino el que domina su alma cuando todo grita que reaccione. David no era rey todavía, pero ya vivía como tal. Y aunque el camino todavía era largo, cada acto, cada decisión, cada caída y cada redención lo estaban preparando para sentarse en el lugar que Dios había reservado para él. El tiempo pasó y un día, sin previo aviso, la tragedia cayó sobre el reino de Israel. En una batalla contra los filisteos, el rey Saúl y su hijo Jonatán cayeron muertos en el monte Gilboa. Los filisteos no solo derrotaron al ejército israelita, se burlaron del cadáver del rey. Colgaron su cuerpo en las murallas enemigas. Humillaron su memoria. Y con él se fue también Jonatán, el amigo fiel, el hermano del alma de David. El único vínculo limpio que quedaba entre David y la casa de Saúl. Cuando la noticia llegó a oídos de David, no celebró. No dijo: «Por fin, se hizo justicia». No gritó: «Ahora me toca a mí». Lloró. Gritó. Rasgó sus vestiduras. Ayunó y escribió un lamento que todavía retumba en la historia. ¿Cómo han caído los valientes? No se alegre Gat, no se goce Ascalón, porque el escudo de los valientes ha sido desechado. No fue una victoria, fue un duelo, porque cuando uno tiene el corazón conforme al de Dios, incluso la caída de su enemigo puede doler, porque no hay gloria en la muerte de alguien, aunque te haya perseguido. Después de ese momento de luto, David consultó a Dios: «¿Subo a alguna ciudad de Judá?». Y Dios le respondió: «Sube a Hebrón». Y ahí comenzó lo impensable. David fue coronado rey. Pero ojo, no de todo Israel. Solo de Judá, la tribu del sur. Los del norte aún seguían aferrados a la familia de Saúl. Había división, tensión política, conflictos de poder. Un hombre llamado Is-Boset, hijo de Saúl, fue puesto como rey en el norte por el general Abner, y durante años hubo guerra civil. David no buscó pelea, no presionó, no impuso su autoridad a la fuerza, pero tampoco retrocedió. En Hebrón, gobernó con justicia, ganándose poco a poco el respeto del pueblo. Y mientras tanto, las cosas en el norte empezaron a desmoronarse. Abner, el general de Is-Boset, se peleó con él y terminó aliándose con David. Fue un giro inesperado. Un enemigo de años ahora traía paz. Y aunque David lo recibió con honor, no todos estaban de acuerdo. Uno de sus generales, Joab, lo asesinó por venganza. Otra vez, David no lo celebró. Lloró. Le hizo duelo. Y dejó claro frente a todos que él no había ordenado ese crimen. Con cada acto, con cada decisión, David mostraba algo que muchos líderes olvidan, que el poder no es excusa para dejar de ser humano, ni para dejar de ser justo. Finalmente, tras la muerte de Is-Boset, los ancianos de todas las tribus se reunieron y dijeron: «Eres hueso nuestro y carne nuestra. Cuando Saúl era rey, tú eras quien dirigía a Israel. El Señor te ha dicho: tú pastorearás a mi pueblo». Y en ese momento, David fue coronado rey de todo Israel. No como usurpador, no por traición, sino por consenso, por respeto, por destino. Tenía 30 años. Había esperado casi la mitad de su vida.
Desde aquel día en que Samuel lo ungió en secreto en Belén, hasta este día en que el pueblo lo ungía públicamente en Hebrón, habían pasado años de dolor, huida, lucha, dudas, cuevas, traiciones y fidelidad. El trono que pudo haber tomado antes, ahora era suyo sin sangre en las manos. Y no era un trono cualquiera. Era el inicio de la época dorada de Israel. El comienzo de una historia que aún resonaría siglos después, porque del linaje de ese rey vendría otro rey. Uno eterno, uno sin pecado. Pero ese capítulo aún no llega. Por ahora, el joven pastor, el músico del arpa, el fugitivo del desierto, se sienta, por fin, en el trono, y todo el cielo sonríe. Ser rey no es solo llevar una corona, es cargarla, y pocas coronas pesan tanto como la que se colocó en la cabeza de David. Desde Jerusalén, la nueva capital, David gobernaba a Israel como nunca antes se había hecho, con justicia, con estrategia, con visión divina. Tomó una ciudad enemiga y la convirtió en el corazón del pueblo. Trajo el arca del pacto con una celebración como nunca antes se había visto. Danzó con todas sus fuerzas delante del Señor, sin importarle quién mirara. Era un rey, pero ante Dios seguía siendo un adorador. Ganaba batallas, unía tribus, expandía fronteras, traía paz donde antes había guerra. Todo parecía perfecto, todo parecía bendecido, pero nadie está exento, ni siquiera los más fieles. Y David, el pastor que venció gigantes, caería en una trampa más peligrosa que cualquier filisteo. Un día, cuando los reyes solían ir a la guerra, David se quedó en casa y desde el techo de su palacio vio algo que no debió ver. Una mujer, hermosa, bañándose a plena vista. Su nombre era Betsabé, la esposa de un soldado leal llamado Urías. David la mandó a llamar y cometió adulterio. Sí, el hombre conforme al corazón de Dios falló. No una caída de debilidad, fue una decisión consciente, una cadena de actos egoístas, una mancha en su historia que nadie puede negar. Y como si eso fuera poco, cuando supo que ella estaba embarazada, trató de encubrirlo. Llamó a Urías del campo de batalla. Le ofreció descanso. Intentó que se fuera a casa con su esposa para que pensara que el hijo era suyo. Pero Urías, fiel como pocos, no aceptó. Dijo que no podía descansar mientras el ejército dormía en el campo. Entonces David tomó una decisión aún más oscura. Envió a Urías con una carta sellada. Una carta que él mismo no leería porque contenía su sentencia de muerte. David ordenó a su general colocarlo en el frente más peligroso del combate y luego retroceder. Así fue, Urías murió y David se casó con Betsabé. Todo parecía haberse resuelto, pero Dios había visto todo. Y cuando el Señor guarda silencio, no es porque apruebe, es porque está dejando espacio para que el corazón se arrepienta. Pero David no lo hizo. Así que Dios envió a un profeta, Natán. Natán no llegó con espadas ni con gritos, llegó con una historia. Había un hombre rico con muchas ovejas y otro pobre que solo tenía una, a la que amaba como a una hija. El rico, queriendo hacer un banquete, no tomó de su rebaño, sino que robó la oveja del pobre y la mató. David se enfureció, dijo: «Ese hombre merece la muerte». Y Natán lo miró a los ojos y le dijo: «Tú eres ese hombre». El silencio debió ser eterno. El trono se volvió más pesado. El corazón se quebró. David no se justificó. No culpó a Betsabé. No persiguió a Natán. Solo dijo: «He pecado contra el Señor». Y en ese instante empezó la restauración. Dios perdonó su pecado, pero las consecuencias serían inevitables. El hijo nacido de esa unión moriría, y su casa comenzaría a desmoronarse desde dentro, porque el precio del pecado no es solo personal, también es generacional. David, el rey, el salmista, cargaba ahora no solo una corona, sino también la cicatriz de una caída. Y sin embargo,
Incluso en medio del juicio, la gracia de Dios no lo abandonó, porque eso es lo que hace que David sea diferente. No que nunca haya fallado, sino que, cuando falló, se quebrantó, no tapó el pecado con religiosidad, no se escudó en su posición, no se endureció, lloró, ayunó, escribió salmos que aún hoy desgarran el alma. Ten piedad de mí, oh Dios, conforme a tu misericordia. Contra ti, he pecado. Crea en mí, oh Dios, un corazón limpio. David no fue perfecto, pero fue sincero. Y eso, a los ojos de Dios, vale más que 1000 coronas. Dios se lo había advertido. La espada no se apartará de tu casa. Y ahora, esa palabra se estaba cumpliendo de la manera más devastadora. Todo comenzó con sus hijos. David tuvo muchos, de diferentes esposas, y como suele pasar en las casas con muchas voces, el caos encontró grietas para entrar. Uno de sus hijos, Amnón, se obsesionó con su media hermana Tamar. Y no fue un amor sano, fue un deseo enfermo, un capricho disfrazado de pasión. Guiado por un amigo astuto, porque siempre hay uno así, Amnón fingió estar enfermo y pidió que Tamar lo atendiera en privado. Y cuando ella entró, confiada, él la forzó. Sí, la violó, la deshonró. Y luego, como si fuera basura, la echó fuera con desprecio. Y David no hizo nada. Se enojó, sí, pero no actuó. No corrigió, no confrontó. No protegió a su hija, ni castigó al culpable. Y ahí es donde entró el otro hermano, Absalón, hijo de otra madre, pero hermano completo de Tamar. Silencioso, calculador, frío, esperó 2 años. Y cuando llegó el momento oportuno, organizó un banquete, invitó a Amnón y mandó matarlo. Justicia por su propia mano. Una espada más que caía en la casa del rey. Tras el asesinato, Absalón huyó. Se fue a otro reino. Pasaron 3 años antes de que David siquiera lo viera de nuevo. Otra vez, el padre dolido, pero pasivo, no confrontó, no restauró, no sanó la fractura. Finalmente, Absalón regresó a Jerusalén. Pero aún así, David no lo recibió en su presencia durante 2 años más. 5 años de distancia. 5 años de heridas sin hablar. 5 años donde la rabia se acumuló en el corazón de Absalón. Y cuando por fin se vieron, ya era tarde. Absalón no quería perdón, quería el trono. Era hermoso, carismático, con el cabello más envidiado de Israel, pero también con un ego tan largo como su melena. Y empezó a ganarse al pueblo. Se paraba en las puertas de la ciudad, escuchaba quejas, ofrecía soluciones. Decía lo que el pueblo quería oír, y poco a poco robó los corazones de Israel, hasta que un día se proclamó rey en Hebrón, la misma ciudad donde David había sido coronado, y el pueblo lo siguió. David tuvo que huir de Jerusalén, otra vez, viejo, cansado, traicionado por su propio hijo, con la cabeza cubierta, los pies descalzos y el corazón hecho pedazos. ¿Te suena familiar? Sí, otra vez en el desierto, otra vez rechazado, pero esta vez no por un rey loco, sino por su propio hijo. Y mientras huía, algunos se burlaban. Uno incluso lo maldecía y le lanzaba piedras, pero David no lo mandó callar, no lo mandó ejecutar. Solo dijo, tal vez el Señor vea mi aflicción y me bendiga en lugar de la maldición que hoy recibo. Ese es David. Con todos sus errores, sigue siendo humilde ante Dios. Sigue confiando, sigue esperando. La historia se volvió guerra. Absalón entró a Jerusalén, tomó el palacio y hasta tomó las concubinas de su padre en público para mostrar que no había marcha atrás. David lloraba, oraba y mientras tanto su ejército se reorganizaba. El día de la batalla final llegó. En el bosque de Efraín, donde más árboles que hombres hablaban. Y ahí, el destino dio un giro inesperado. En medio del combate, Absalón, montado en su mula, pasó bajo un árbol.
y su melena gloriosa, esa que tanto orgullo le daba, se enredó en las ramas. Quedó colgado, inmóvil, y uno de los hombres de David lo vio. Corrió a decirle a Joab, el general, y Joab, sin titubear, lo atravesó. Murió ahí, suspendido entre el cielo y la tierra, ni rey ni hijo. Cuando la noticia llegó a David, el mundo se le vino abajo. Absalón, hijo mío, Absalón, ¿quién me diera haber muerto yo en lugar de ti? Ese fue el lamento de un padre, no de un rey, no de un estratega, sino de un hombre quebrado por las decisiones que nunca tomó, por los silencios que nunca rompió, por las heridas que dejó crecer en su casa. La espada no se apartó de su hogar. Y David lo sabía, pero también sabía algo más, que el amor de Dios seguía ahí, que su gracia no lo había abandonado, y que, aun roto, podía seguir adelante. La rebelión había sido sofocada, Absalón estaba muerto, el trono estaba libre, pero el corazón de David no. Porque volver a Jerusalén no era un triunfo, era una mezcla extraña de victoria con duelo, de justicia con pérdida, de gloria con cicatrices. No era el regreso de un rey victorioso, era el regreso de un padre destrozado. David lloró, y lloró tanto, que su ejército que había ganado por él empezó a sentirse avergonzado de la victoria. Joab, su general de hierro, entró al palacio, lo miró a los ojos y le dijo algo que pocos se atreverían a decirle a un rey. Hoy deshonras a los que arriesgaron su vida por ti. Pareces más triste por tu enemigo muerto que agradecido por los que aún están contigo. Levántate, sal ahí fuera y habla con tu pueblo, o todos te dejarán esta noche. David entendió, secó sus lágrimas y se presentó ante el pueblo. Pero el regreso no fue como el primero. Esta vez no todos lo esperaban con alegría. Israel estaba dividido. Muchos se habían unido a Absalón. Algunos se sentían culpables, otros resentidos y otros simplemente desconfiados. David no los reprendió, no buscó venganza, no pasó lista para castigar traidores. Mostró gracia. A unos les devolvió puestos, a otros les ofreció perdón. Y hasta a Simí, aquel que lo maldijo mientras huía, lo perdonó públicamente. ¿Por qué? Porque David entendía algo que pocos líderes comprenden. El poder verdadero no está en castigar, sino en restaurar. Ya no era el joven que peleaba con piedras. Ya no era el fugitivo que tocaba el arpa en las cuevas. Ahora era un hombre mayor, uno que había pasado por la oscuridad y seguía confiando en Dios. Pero los conflictos no se detuvieron. Se levantó otra rebelión. Un tal Seba, hijo de Bicri, trató de aprovechar el caos. Una vez más, el reino estaba tambaleando. Una vez más, David tenía que decidir entre la paz y la firmeza. Envió a Joab y su ejército, y con rapidez el asunto fue resuelto. Seba fue traicionado por los suyos, y su cabeza fue lanzada desde los muros como señal de rendición. Sí, la historia se vuelve oscura a veces. Pero en medio de todo, David sostenía la línea, porque si algo sabía hacer, era aguantar. Y cuando los días se hacían más largos, y las batallas más pesadas, y las traiciones más frecuentes, David se refugiaba en lo único que siempre fue su refugio, la presencia de Dios. Años después, una nueva prueba llegó, una plaga, una decisión mal tomada, un censo que desató juicio divino. David había ordenado contar al pueblo, no por sabiduría militar, sino por orgullo. Y cuando se dio cuenta, supo que había pecado. Otra vez, el rey reconocía su error. Otra vez, caía sobre su rostro y pedía misericordia. He pecado gravemente al hacer esto. Pero Señor, por favor, quita el pecado de tu siervo. Y Dios le dio tres opciones de juicio. David eligió caer en manos del Señor, porque dijo, «Grande es su misericordia, no caiga yo en manos de hombres». La plaga empezó. Murieron miles. Pero cuando el ángel llegó a Jerusalén, Dios dijo, «Basta,
Y ahí, en ese mismo lugar donde la destrucción se detuvo, David construyó un altar y ofreció sacrificios. ¿Sabes cómo se llamaba ese lugar? El Monte Moría. Sí, el mismo donde Abraham casi sacrifica a Isaac, el mismo donde, años después, Salomón levantaría el templo. ¿Casualidad? Jamás. Dios no desperdicia los lugares rotos. Él convierte los sitios de juicio en lugares de adoración. David estaba envejeciendo. Sus fuerzas ya no eran las de antes. Su espada ya no era tan firme. Su voz ahora temblaba, pero su corazón seguía tan encendido como siempre. Y cuando otros buscaban cerrar su historia, David buscaba cómo honrar al Dios que lo había acompañado desde los campos hasta el trono. Preparó todo para construir un templo. Dios le dijo que él no lo haría, pero su hijo sí. Y aún así, David no se amargó, no insistió, no discutió. Solo dijo: ¿Quién soy yo, Señor, para que me hayas traído hasta aquí? Donó oro, plata, bronce, piedras preciosas. Organizó músicos, sacerdotes, planos, todo. Porque aunque él no pondría los ladrillos, sí podía dejar todo listo. Así es David. No siempre hizo lo correcto. No siempre fue sabio, pero siempre fue obediente. Y por eso Dios nunca dejó de llamarlo mi siervo David. David envejecía, su cabello ya blanco, sus pasos más lentos, su cuerpo débil, pero su espíritu seguía tan firme como el día en que derribó a Goliat. Y aunque muchos esperaban que simplemente descansara, él tenía una última misión: asegurar el futuro del reino y dejar en claro que, por encima de todo, Israel le pertenecía a Dios. Su hijo Salomón sería el próximo rey, no el más fuerte, ni el mayor, ni el más experimentado, pero sí el elegido por Dios. Y David, sabio por los años, lo llamó a solas. Le habló como padre, pero también como siervo del Altísimo. Le entregó instrucciones, advertencias, bendiciones. Sé fuerte, hijo mío, sé valiente. Guarda los mandamientos del Señor tu Dios, y Él cumplirá su palabra. No le habló de espadas, ni de poder, ni de popularidad. Le habló de obediencia, de reverencia, de integridad. Porque David había aprendido algo con sangre y lágrimas. Un corazón conforme al de Dios no nace, se cultiva. Y ahí, en sus últimos días, mientras el reino se preparaba para una nueva era, David hizo algo inesperado. Escribió salmos, muchos. No dejó un libro de guerra, dejó un libro de adoración, un legado espiritual que siglos después seguiría consolando almas, guiando oraciones y dando esperanza a corazones rotos. El Señor es mi pastor. Aunque ande en valle de sombra de muerte, crea en mí, oh Dios, un corazón limpio. Ese fue David, el que pecó, pero también se arrepintió, el que cayó, pero también se levantó, el que fue rey, pero se comportó como siervo. Y cuando llegó el día de su partida, no hubo desfile, ni grandes discursos, ni épicas batallas finales. Solo un hombre viejo, entregado en las manos del Dios que lo escogió desde que era un simple pastor. Y David durmió con sus padres y fue sepultado en la ciudad de David. Hasta ahí pareciera que su historia termina. Pero no, porque generaciones después, siglos después, cuando Israel esperaba a su Mesías, cuando las promesas parecían olvidadas, cuando el mundo estaba en silencio, Dios habló y su voz se hizo carne. Nació en Belén, en la misma ciudad de David, del mismo linaje, de la misma promesa. Su nombre, Jesús, el Hijo de Dios, el verdadero Rey, el buen pastor, el descendiente de David, que no solo vencería gigantes, sino que vencería el pecado, la muerte y el infierno. Y cuando el ángel anunció su llegada, ¿qué dijo? Dios le dará el trono de su padre David. ¿Lo ves? David no solo fue rey de Israel, fue el antepasado del Rey de Reyes. Su vida no fue perfecta.
pero su corazón estuvo siempre inclinado hacia Dios. Y eso fue suficiente para que su nombre quedara escrito en la eternidad. Porque Dios no busca hombres sin errores, busca hombres con el valor de volver a Él cada vez que fallan. Y por eso, David se convirtió en el modelo de fe, arrepentimiento, liderazgo y adoración. Un hombre conforme al corazón de Dios. Y así termina la historia de David. Pero no termina el llamado. Tú y yo también tenemos gigantes que enfrentar. 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

0: su himno. Alábele, alégrese. Gloria a Dios.
1: Así llegamos al final de Grandes Personajes de la Biblia. ¿Y qué más digo? Porque el tiempo me faltaría contando de Gedeón, de Barak, de Sansón, de Jefté, de David, así como de Samuel y de los profetas, que por fe conquistaron reinos, hicieron justicia, alcanzaron promesas, taparon bocas de leones, apagaron fuegos impetuosos, evitaron filo de espada, sacaron fuerza de la debilidad, se hicieron fuertes en batalla, pusieron en fuga ejércitos extranjeros. Las mujeres recibieron sus muertos mediante resurrección, mas otros fueron atormentados, no aceptando el rescate a fin de obtener mejor resurrección. Otros experimentaron vituperios y azotes, y a más de esto, prisiones y cárceles. Fueron apedreados, aserrados, puestos a prueba, muertos a filo de espada, anduvieron de acá para allá, cubiertos de pieles de ovejas y de cabras, pobres, angustiados, maltratados, de los cuales el mundo no era digno, errando por los desiertos, por los montes, por las cuevas y por las cavernas de la tierra. Y todos estos, aunque alcanzaron buen testimonio mediante la fe, no recibieron lo prometido, proveyendo Dios alguna cosa mejor para nosotros, para que no fuesen ellos perfeccionados aparte de nosotros.
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2: Jehová Dios mío, a ti clamé y me sanaste. Salmo 32.
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0: complacemos, complacemos.
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2: Son las 2:57.

Continuamos, amados hermanos, seguimos compartiendo el mensaje de Dios. Allí le vamos a compartir el mensaje que por acá ya tenemos listo para dejarlo sonar. Vamos a ir con

0: Dice el título: discernir los espíritus con profundidad. Vamos a ir compartiendo este mensaje. Ahí le invitamos para que usted lo pueda sintonizar los próximos minutos. Y después continuamos con mucha más bendición a su vida.
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3: 1 Pedro 5:8. Búsquese ahí la palabra de Dios. 1 Pedro 5:8. Escritura especial para esta noche. Quiero que la repitan conmigo esta escritura. 1 Pedro 5:8. Sed sobrios y velad. Díganlo conmigo. Sed sobrios y velad. Porque vuestro adversario, el diablo, como león rugiente, anda alrededor buscando a quien devorar. Sed sobrios y velad, porque vuestro adversario, el diablo, anda alrededor cual león rugiente buscando a quien devorar. Abashamalaya, ma. Oh, gloria a tu nombre esta noche, Padre. Gloria a tu nombre. ¿Cuántos alaban la gloria a Jehová? A su nombre. Denle un aplauso al Señor, hermano. Pueden sentarse, mis amados hermanos. En esta noche, yo quiero hablar con ustedes de la necesidad de poder discernir los espíritus. Y discernir los espíritus es conocer lo que es de Dios y lo que no es de Dios. Y en el plano espiritual está el discernimiento para discernir del espíritu humano al espíritu de Dios. ¿Qué es del hombre? ¿Qué proviene del ser humano? ¿Y qué proviene del Espíritu de Dios? ¿Qué proviene de la mente humana? ¿Y qué proviene verdaderamente del Espíritu de Dios? Yo no voy a entrar de lleno en esa parte porque no es ahí donde quiero entrar, pero sí tengo que tocarlo para poder llegar a lo que quiero. En Primera de Tesalonicenses, hablando de profecía, Pablo dice: no menospreciéis las profecías. Así que no seamos incrédulos, que Dios se manifiesta. Pero dice después de eso: examinarlo todo y retener lo bueno. En Primera de Corintios, Pablo, hablando del don de profecía, de lengua, interpretación de lengua, dice que todos profeticen, mas los demás juzguen. Y en el capítulo 12 de Primera de Corintios, Pablo habla de la necesidad de discernir los espíritus. Primera de Juan 4:1, el apóstol Juan dice: amado, no creáis a todo espíritu, sino probad los espíritus si son de Dios. Somos llamados a no tragarnos todo lo que nos viene a la mente. Somos exhortados a no recibir ciegamente cualquier cosa que oímos, que vemos, y que tenemos que tener cuidado. No podemos ser como los pajaritos en el nido. No podemos ser como los pajaritos en el nido, que estamos esperando, están esperando, y no importa qué le tiren en la boca, se lo traga. Pablo, hablando en Primera de Timoteo, dice claramente y señala en 1 Timoteo que los últimos días, 4.1, Timoteo 4.1, 1 Timoteo 4.1 dice que en los últimos días muchos apostatarán de la fe, escuchando doctrina de demonios y espíritu de error. Segundo de Timoteo 3.1 dice que habrán tiempos peligrosos. Una invasión de demonios, Apocalipsis capítulo 12, versículo 12, dice claramente que en los posteros tiempos Satanás descenderá con legiones de demonios sobre la faz de la tierra, sabiendo que le queda poco tiempo. Y a medida que se vaya acercando el tiempo del fin, a medida que se vaya cerrando el capítulo final, demonios y legiones y millones de seres demoníacos se lanzarán a un ataque bestial sobre la tierra. Y en ese ataque atacarán más que nada a los siervos de Dios, a los hijos de Dios, a la iglesia del Señor. Porque para el diablo no es obstáculo todos los demás aparatos del mundo. Lo más que obstaculiza la obra del diablo son los hombres de Dios, las mujeres de Dios, los hijos de Dios, la iglesia del Señor. El diablo lo sabe. Un borrachón en Amelia no le molesta al diablo. Un adúltero en Juanamato no le molesta al diablo. Un traficante de droga en la playa no le molesta al diablo. Una mujer adúltera en San Juan no le molesta al diablo. Una bruja, un espiritista, un hechicero, no le molesta a un idólatra, pero le molesta una persona santa, una persona que ore, una persona que ayune, una persona que predique la palabra, una persona que haga la voluntad de Dios. Eso le perturba al diablo, le molesta al diablo. Avanzalaba, salaya, man. Urra, mansalaya. Le molesta, no le molesta un cantante de salsa, ni de rock, ni de merengue. Le molesta a alguien que canta para Dios y que alaba a Dios. No le molesta, no le molesta ni un bonguero de eso del diablo, pero sí le molesta a uno que toque los bongos para Dios. No le molesta a uno que toque los órganos para Satanás.

aunque no sea malo leer eso, pero viene por la palabra. Y ahí es que el diablo le molesta cuando tú coges la palabra y te la dices: en mi corazón he guardado tu dicho, dichos para no pecar contra ti. Me he comido tu palabra como un rollo. Eso le molesta al diablo que tú leas la Biblia. Eso le molesta al diablo que tú te metas la palabra en el corazón. No le molesta a los demás. Eso te da quietecito, te da quietecito. No le molesta al diablo que tú hables con la vecina, que hables con la impía, que hables con el diablo ahora allá abajo. Pero le molesta que tú ores, que hables con Dios. Le molesta todo eso. Alabanza, aloha, shaya. Y eso es una cosa que tenemos que tener entendido. Entonces, en esta hora, Satanás desciende en forma especial sobre el mundo, atacando. Atacando los hogares, atacando las iglesias, atacando los ministerios, atacando los pueblos, atacando los gobiernos, atacando todo lo que le puede, todo, pero atacando especialmente a los siervos de Dios y las siervas de Dios que aman y sirven al Señor. Pablo dice: nuestra lucha no es contra carne ni sangre, Efesios capítulo 6, hay una lucha, una batalla, pero hay que tener discernimiento. Y Pedro dice: sed templados y velad, sed sobrios y velad, tengan discernimiento, lo que le quiere decir. Si ustedes quieren zafarse de un demonio, de un diablo que devora, que destruye, como dice Jesús, el ladrón no vino sino para hurtar, matar y destruir. Él es el padre de la mentira y homicida, Juan 8:44. Dentro de todo esto, hay que discernir. Hablamos de discernimiento de espíritus, discernir de dónde viene lo que viene. En cuanto a la profecía, en cuanto a lo que viene del hombre. Y ahí uno discierne hasta dónde lo que viene es de Dios y hasta dónde lo que viene es de la mente del ser humano. Hasta dónde lo que viene, viene de Dios o viene de la mente de alguien. Porque hay varias fuentes de inspiración. Una fuente de inspiración es la mente y el espíritu humano. Apúntelo por ahí. Una fuente de inspiración es la mente, o es decir, el espíritu humano. Otra fuente de inspiración es Satanás. Y la tercera fuente de inspiración es Dios. Y a veces la gente se confunde y habla la mitad de Dios y la mitad de ellos. Por eso San Pablo dice: examinarlo todo y retener lo bueno. Que uno busque a ver lo que es de Dios y lo que no es de Dios. Lo que viene de la mente humana y lo que viene de la mente de Dios. Lo que viene del Espíritu Santo, lo que viene de la mente humana y lo que viene de la mente satánica. Satanás, la Biblia dice, que influye en los aires. Dice que los aires están llenos de malicias espirituales. Esas malicias espirituales cruzan la mente de los seres humanos con pensamientos negativos. Cruzan esas mentes ahí. Y a veces usted está sentado y siente ¡fua!, que le pasa un dardo por la mente. Pensamientos terribles que le pasan a uno. Son dardos del diablo. Hay que saber esos dardos ahí. Y el diablo le trata de hacer pensar que es de usted el pensamiento, el suyo no es. El diablo lo provoca, el diablo lo pasa por ahí. Y usted está ahí, y usted siendo cristiano dice: pero ¿cómo es posible que a mí me pase una cosa tan horrible, tan sucia por la mente? Estos aires están contaminados. Entonces hay que discernir, porque el que no discierne que ese pensamiento no viene de él, sino que viene de los aires, de los demonios, el diablo lo acusa. Como dice Apocalipsis 12:10, es el acusador de los hermanos. Lo acusa, se siente culpable y se frustra. Y se siente que está pecando, ¿no? No hay nadie perfecto. Esos pensamientos hay que discernirlos. Vienen de la mente de los demonios. Le pasan por la mente así. ¡Fua, fua, fua! La cosa es que usted no deje que se adueñe esos pensamientos de su mente. La cosa es que usted no deje que el demonio se adueñe de esa mente suya. Hay miles de cristianos que no están atormentados de demonios, pero los pensamientos demoníacos, el diablo se los ha sembrado y ya los tiene dominada la mente. Le tiene sembrada la mente con prejuicios, le tiene la mente sembrada con complejos, le tiene la mente sembrada con pensamientos negativos. Ahí. Y usted tiene que discernir de dónde viene el pensamiento. Un pensamiento de odio, un pensamiento de destrucción, no viene de Dios. Un pensamiento de rebeldía no viene de Dios, viene de Satanás, viene de la naturaleza humana, tendencia agitada por el Espíritu satánico. Y quiere ser nil. Y aun cuando hay gente, cuánta gente me está en mensajes, cuánta gente me está en profecía, yo no las menosprecio, las oigo, las analizo. Y el hecho de que alguien venga y levante la mano y diga santo, yo no sé qué, y hable cinco lenguas, eso no me mueve a mí. Yo he visto gente hablar lengua y traer mensajes de la carne.

0: Yo he visto gente hablar lengua y he visto gente hablar lengua hasta del demonio. No se metan en ese terreno, pero la experiencia me enseña. Y el hecho de que alguien me hable lengua no quiere decir que lo que está hablando es de Dios. Las lenguas en la Biblia, jamás, búsqueme una sola escritura que me diga a mí que las lenguas son testimonio de que lo que la persona habla es de Dios. Ahora, un mensaje puede ser dado en lengua y puede ser de Dios, pero hay que juzgarlo. No es rechazarlo, no es patearlo, es juzgarlo, es examinarlo, a ver si lo que está hablando es el espíritu de Dios en la mente del ser humano o es un espíritu maligno, no necesariamente un demonio, sino el pensamiento de algo satánico en los aires para destruir. ¿Cuánta gente hay destruida? Porque vino un individuo y le dijo, vende tu casa, vende tu carro y vete para la China. Y esa persona sana porque vio que la persona era una persona santa, una persona buena, y la persona y oyó hablar cuatro lenguas, vendió la casa, vendió el carro y se fue como un loco por ahí para abajo y perdió todo lo que tenía. ¿Cuánta gente hay destruida en el día de hoy por profetas que no tenían la dirección de Dios? Gente buena, gente sana, no mala, pero equivocada, bien motivada, pero mal orientada, y la gente cree que todo hay que tragárselo. Nada. Si la Biblia dice examinarlo todo y retener lo bueno. La Biblia dice que los demás juzguen. Cuando alguien empieza a dar un mensaje, los demás tenemos derecho no a rechazarlo, porque han interpretado mal lo de juzgar. Eso seguido decir que no es de Dios. No, vamos a ir a ver si es o no es. Y después puede ser que todo sea de Dios y puede ser que la mitad sea de Dios. Y uno coge lo que... Yo he oído gente que me han dado un mensaje y yo sé que la mitad no es de Dios y el resto es de Dios. Y yo he cogido lo que es de Dios. A mí no me importa el resto. Yo cojo lo que Dios me habló. Y déjeme decirle, gente humilde, gente sencilla, gente que no sabe nada de mi vida. Porque cuando la gente sabe el bochinche y sabe la cosa y viene y le pone la mano encima a uno, pues ya uno duda un poquito ahí. Pero yo me he encontrado con gente que no sabe nada. Me dice, Dios me habló. Y uno siente el testimonio de Dios por dentro. Esto es el discernimiento. Yo sé lo que es. Discernimiento de espíritu va más allá de eso. El discernimiento de espíritu va a uno discernir el espíritu de la otra persona en muchas ocasiones. Uno saber con quién está bregando. Mire, y a veces yo hablo con una persona y cuando estoy, porque eso no funciona todo el tiempo, cuando uno está bien en comunión. Yo hablo con una persona y cuando me está hablando, me está mintiendo, yo sé que me está mintiendo. Diciendo el espíritu de mentira en la boca de esa persona. Cuando una persona no me es sincera, cuando estoy en buena comunión con Dios, a veces me pasan las fichas y me engañan. Pero cuando estoy en buena comunión, diciendo el espíritu de hipocresía. Y mucha eso, y mucha labia, y muchas cosas. Y miro más allá y veo, hipócrita. No es sincero, el Espíritu lo dice. Cuando hay un engaño y uno está en buena comunión, uno mira a la persona y ve el engaño. Mire, hermano, no se deje ir por la apariencia. La Biblia dice que en el último tiempo habrán quienes tienen una apariencia de piedad, pero negarán la eficacia de la misma. Dice, hermano, pero ese hermanito que mucha lengua habla, que mucho ora, que mucho ayuna, ese hombre y esa mujer, qué santos se ven. Hermano, en el último tiempo habrá una apariencia de piedad. Habrá gente que parece que están listos para ir para el cielo, que parece que ya tienen el cohete prendido y que ya están volando para allá arriba. Y la gente se deja ir. Váyase allá a la Duarte. Evangélico pentecostal, váyase a la Duarte allá en Atorrey. Si hay mitas de eso, que parecen más santas y más santos que los pentecostales mismos. Que iban a contar allá abajo. ¿Tú te has encontrado con alguna de esa gente? ¿Verdad que parecen más santos en la apariencia que muchos pentecostales? Y son instrumentos del engaño de Satanás con doctrina de demonio. Y cuando usted ve a un mita, una mita, mire, usted la ve santita. Y una apariencia terrible. Yo creo en que hay que tener la apariencia de santidad. No me vaya a malinterpretar. Yo no estoy hablando aquí libertinaje. Yo lo que quiero es, hermano, que miremos más allá de la apariencia. Porque hay un mal en el pueblo. Y es que a veces creemos que miramos lo que vemos ahí y no nos damos cuenta que podemos ser engañados. Yo no estoy predicando libertinaje. Yo creo en la santidad por dentro y por fuera. Pero también hay que predicar algo que se llama discernimiento. Porque hay hombres y mujeres que, hermano, parecen unas bombas espirituales. Y eso son lo que son, bombas de tiempo que van a explotar cuando menos uno lo espera. y hablan como santos. Mire, no matan una mosca. Pasan frente a, por ahí parte una mujer y se viran la cara para acá. Y hay un montón de gente, hombres así y mujeres, que si usted las mira, hermano, parecen que se van para el cielo. Pero cuando usted empieza a examinar el corazón, le encuentra arañas pelúas de odio, le encuentra cucarachas de rebeldía, le encuentra escorpiones de amargura, le encuentra serpientes de engaño, de cuanta cosa del diablo hay. Y cuando usted empieza a ver la lengua llega de aquí y el puente que una vez un gobernador dijo que iba a ser un puente de Cataño a San Juan, no necesita, lo que se tiene que buscar es dos o tres personas de esas y pone la lengua de aquí a San Juan y puede viajar todo el mundo hasta allá. No hay que hacer el puente. Hombres que parecen santujones y cuando menos se da cuenta están tocando lo que no tienen que tocar. Y no estoy hablando de los bongó, ni estoy hablando de la guitarra, ni estoy hablando del púlpito ni la Biblia. Tocan todo lo que no tienen que tocar y donde no deben tocarlo y a quien no le deben tocar nada. Mujeres que parecen que van para el cielo con su pelo hasta abajo, su manga hasta aquí, su cuello hasta acá arriba, pero cuando usted investiga su vida a profundidad, está más perdida que Judas. Porque aunque todo eso es bueno, no piense que eso es nada más que el carapacho. Hay que empezar la santidad de adentro para afuera. Problema de los pentecostales es que no hemos quedado predicando nada más que lo de afuera. Hay que predicar lo de afuera, porque Dios no quiere que nos parezcamos ni a Juan Bobo ni a la puerca de Juan Bobo. Anda, alaba, sajalaya. ¿Cuántos alaban la gloria de Dios? ¿Cuántos alaban la gloria de Dios? Pero puede ser que no parezcamos, puede ser que hay gente que no parezca ni a Juan Bobo ni a la puerca de Juan Bobo, pero por dentro están peor que Juan Bobo y peor que la puerca de Juan Bobo. ¿Cuántos alaban la gloria de Dios? ¿Sí? Están peor que la puerca y que todos los cerdos del cojal. Su corazón es maligno, sus lenguas son destructivas. Con sus lenguas dividen iglesias. Con sus lenguas destruyen ministerios. Con sus lenguas destruyen hogares. Con sus lenguas acaban con todo el que encuentran en su camino y engañan. Sueki manda lava saca tayama. Shama sahalaya. ¿Cuántos alaban la gloria de Dios? ¿Cuántos alaban la gloria de Dios en esta noche? Hay que discernir los espíritus. Sus malos consejos destruyen vidas, destruyen congregaciones enteras, empresas de Dios. Porque no hay cosa más mala, dice la Biblia, donde no hay chismoso cesa la contienda, sin leña se apaga el fuego, y donde no hay chismoso cesa la contienda. Lo más terrible en un barrio, en una barriada, en un pueblo, es gente, el más daño más grande es el evangelio, que se pasan llevando y trayendo, que se pasan hablando necedades, que se pasan hablando gente que están de que los aconsejen, dándole consejo a otro. Shamakanda la vasaya. Gente que habla 5 horas y ora 5 minutos. Y está la apariencia. Y otros que oran 5 horas, pero lo que oran en 5 lo destruyen en 10 minutos con todo lo que hacen y con todo lo que hablan. Hay que discernir los espíritus. Cuando te vengan a dar un consejo, desciérnelo. Yo me recuerdo cuando yo era pastor, yo estaba pastoreando una iglesia y había una muchacha que esperaban que cuando se convirtiera la gente, cuando la gente se convirtiera, inmediatamente los esperaban, se sentaban al lado de ellos y le decían, no le haga caso al pastor. Olvídate, ponte la ropa como te dé la gana, lo que te dé la gana, eso, si aquí nos convertimos. Y después que ese hombre habla ahí, y un día me enfogoné y dije, y yo no le digo a ningún pastor que haga eso, por eso es que yo no soy pastor, porque si yo fuera pastor, la iglesia no dura ni 6 meses, que sé, ni 3 meses dura. Y yo cogí y dije, bueno, voy a arreglar este asunto, y todo el que no lo haga bien, lo voy a votar. Es que hay gente que no servimos para pastor. ¿Verdad, escribano? Yo lo sé. Yo me dan una iglesia con 1,000 miembros. Mira, a mí me entrega la iglesia de Rafael Torres Ortega y yo le doy un mes que quedan 50 miembros. A mí me quedan 50. Los voy votando uno a uno, acabando con todo el mundo. Porque ese no es el ministerio mío. Dios me ha llamado a mí al evangelismo. Y usted me aguanta a mí aquí con la maceta de clamor, dando palos 8 noches, 2 semanas. Pero usted no me va a aguantar 1 año como usted aguanta a su pastor que está ahí bregando con usted con amor, con tranquilidad. Y de vez en cuando le mete su macetazo, ¿verdad? Porque eso es. ¿Verdad, Pedro? Tú no duras mucho tampoco. Tú no eres ningún pastor, así que déjate de cosas. ¿Cuántos alaban la gloria de papá? ¿Cuántos se gozan esta noche? Den un aplauso al maestro, hermano. Den un aplauso al maestro. Saca banda la llama. Y hay otros que no son evangelistas. Yo le juego a algunos ahí que se metan a este asunto aquí. No duran 1 semana aquí. A los 2 días se van de Cataño y no vuelven jamás. Es que ese es el asunto. Es que hay que estar donde Dios quiere. Hay que tener discernimiento. Y hay que discernir lo que es y lo que no es de Dios. Lo que viene de Dios y lo que no viene de Dios. Lo que viene del prejuicio, del bochinche, de la mente de la gente, del buen deseo. Y no todo el que levanta la mano y dice así, dice yo. No, hay que tener cuidado. Hay cosas que vienen de Dios, hay cosas que no vienen de Dios. Esto es una clase larga, esto es para largo. Pero especialmente hay que discernir lo que viene de Satanás. Porque mientras algunas cosas vienen de la mente humana, algunas vienen directa de Satanás. Mire, cuando Herodes mandó a buscar a los magos que vinieron, los reyes aquellos. ¿De dónde usted cree que vino la inspiración de Herodes para mandar a buscar a los magos? De Satanás. Y era el diablo en Herodes. No era Herodes, era el diablo en Herodes para matar al niño Jesús. Así que hay que discernirlo. Los reyes aquellos dijeron, esto huele malo. Se fueron por otro lado, no volvieron. Discernieron, hubo discernimiento, esto no es bueno, esto es malo. Y ahí era Satanás metido en Herodes directamente para acabar con el plan profético de Dios, que era el nacimiento del Hijo de Dios. Había del Hijo de Dios que había nacido, Jesús, Salvador del mundo. Más adelante, tenemos nosotros, que se empieza a poner feo la cosa, y el otro Herodes, que es el hijo de este, que esté ya muerto, y viene el otro. Y cuando viene el otro Herodes, que eso era un chojo de Herodes lo que había ahí, uno detrás de otro, pues cuando viene este segundo Herodes, que es el hijo de este primero, este se llamaba Herodes el Grande. Se fue el que hizo todas las ciudades, hizo la ciudad de Tiberias, hizo la ciudad de Cesarea del Mar, Cesarea de Filipo, muchas ciudades grandes que hizo él. Pues ese heredor es el grande, ese fue, el diablo se le metió a ese, hay que discernir, ahí estaba. Los magos como que vieron descendimiento y se fueron por otro lado. Luego Herodes, hijo de este, el próximo era un vago que no produjo mucha cosa. No se menciona mucho porque era un vago. Entonces este otro Herodes, se le mete el diablo y quiere matar a Juan el Bautista. Óyelo bien. Se le mete el diablo a Herodes y quiere matar. Este es el hijo de Herodes el Grande. Se le mete y quiere matar a Juan el Bautista. Note bien todo lo que hace el diablo por matar a un hombre de Dios, porque el mensaje no le gustaba, no podía, no estaba de acuerdo con lo que decía el estilo de este hombre. ¿Cuánta gente hay que no le gustan los estilos de otros? Yo voy a ver cómo le gustaría el estilo de un Juan el Bautista, parado en las calles, generación de víbora. Pues eso no va, eso no lo enseñaron en el cementerio, digo, en el seminario. Eso no me lo enseñaron en los libros de teología. Eso no me enseñaron. Pero hay esta generación de víbora. Y después le dice al gobernador, ¡tú eres un adulto! Y se lo dice al presidente de la República, al rey Herodes. Y a algunos no le gustaba el mensaje de este hombre. Y el diablo se le mete a Herodes. Y cuando Herodes está en el banquete, metido el diablo de él, le dice a Herodías, la amante de él, que le había quitado a su propio hermano. Y ahí se le mete el diablo a Herodías. Para que ustedes discernir lo que hay detrás de todo. Uno mira y lo que ve es Herodes. Uno mira y lo que ve es Herodías. Pero es el diablo detrás. Hay que discernirlo. Y ahí está el diablo detrás de Herodes. Y le dice, y Herodías, se le mete el diablo y el diablo usa a Herodías y pone a la hija. Mire cómo es el asunto. El diablo se mete en la mente y el corazón de Herodías. Y Herodías manda a la hija a bailar. Y la hija empieza a bailar. Y el baile que hace la hija de Herodías es tan erótico, es tan sensual, es tan provocativo, que el viejo de Herodes se le mete también el diablo. Todo esto metido el diablo, lo que hay que ver el diablo detrás de cada una de estas cosas es discernimiento. El diablo metido en la vieja Herodías, el diablo metido en la hija de Herodías, y finalmente el diablo metido en Herodes, y el viejo lo vuelve loco, los movimientos de aquella mujer. Y dice, lo que tú me pidas hasta la mitad del reino, lo que tú quieras, después de ese baile. Mire todo el revolú, y usted dice, si usted lo mira así, no ve al diablo, pero ahí estaba el diablo, metido ahí, en el baile, metido en la madre, metido en el viejo rey. ¿Y cuál era el propósito? Destruir a un hombre de Dios. Un baile, una madre y un rey, para destruir a un hombre de Dios. ¿Y qué le dice? Dame la cabeza de Juan el Bautista en una bandeja de plata. Y entonces el viejo, cuando cae de la mata, del sueño, del engaño del diablo, se da cuenta, pero ya ha comprometido su palabra. Y cómo el diablo se mueve en la mente de una mujer, en la mente de su hija y en la mente de un rey, para tumbarle la cabeza a un profeta de Dios. Y todo el diablo detrás de eso. Y usted sigue buscando. Vamos a ver. El diablo se mete en un Judas. Por eso Jesús tuvo tanta misericordia, porque Judas fue un infeliz usado del diablo. Dice que en la Santa Cena, tras el bocado, entró Satanás. Y fue y lo vendió Judas por 30 piezas de plata al maestro. Pero ¿quién lo llevaba? Derechito el diablo. Y cuando Pedro niega 3 veces al maestro, ¿quién está detrás de Pedro? Satanás. Y cuando Jesús va a bajar a Jerusalén, se para Pedro muy compasivo delante del maestro. Y cuando Pedro se para muy compasivo delante del maestro, le dice, maestro, no bajes a Jerusalén, tal cosa no te acontezca. Y qué bonito sonaba. Y usted cree que el diablo, ay, eso no puede ser el diablo. Eso no puede ser el diablo. Si mira, si Pedro lo que está es preocupado por el maestro. Pedro lo que no quiere es que le pase nada. Pedro lo que quiere es que el maestro esté seguro. Pero Jesús, que tenía discernimiento, miró y no vio a Pedro, vio al diablo detrás de Pedro. Aunque hablaba bonito, aunque hablaba suavecito, aunque hablaba con altura, vio al diablo detrás de Pedro. Y dijo, Satanás, quítate delante de mí. Samacandalaba Sahalaya. Era un apóstol. Era un apóstol, pero el diablo estaba detrás de él. Y puede ser un evangelista, puede ser un líder conciliar, puede ser un maestro de escuela dominical, puede ser un diácono, puede ser un pastor, puede ser un miembro de la iglesia, puede ser el santo más grande, pero cuando se descuida, el diablo agarra la mente. Si agarró la mente del apóstol Pedro, ¿cómo me va a decir usted que no puede agarrar la mente de cualquiera por ahí que se descuida un momentito y se le mete en la mente hasta un sentimiento? Y brega Satanás. Anda, alaba, shalama, haya. Mire más. Una individua va detrás de Pablo. Oh, hijo del Altísimo. Oh, eres bienaventurado, hijo del Dios Altísimo. Alabando al apóstol. Y el apóstol caminando. Y aquella persona, que eres santo de Dios. Bendito el hombre de Dios. Yo tengo mucho cuidadito cuando me empiezan a dar mucha coba. Y cuando la gente me puso a elevar mucho, y ahí el diablo detrás, y esa mujer detrás de él, y tú no veías al diablo, pero en un arrebato se volcó para atrás y le dijo, Satanás, sal de esta mujer fuera. No era ella, era el diablo en aquella mujer. Era el diablo en aquella mujer. Oh, si Acab hubiera sabido tener discernimiento, no hubiera caído bajo el engaño de Jezabel, porque no era Jezabel, era el diablo. Si Sansón hubiera discernido, no se hubiera recostado sobre las faldas de Dalila. Si David hubiera discernido, hubiera visto que no era Batseba, que era el diablo que estaba allí. Si Eva hubiera tenido, si Adán hubiera tenido discernimiento, se hubiera dado cuenta que no era Eva, que era el diablo el que hablaba cuando le presentaba aquella fruta del árbol prohibido. Andala bashandara basayama. Si Lot se llega a dar cuenta que era el engaño del diablo lo que lo llevaba a Sodoma, nunca hubiera bajado a la llanura de Sodoma. pero todos fueron sin discernimiento. Sin discernimiento. Sin discernimiento. Sin discernimiento. Aprenda a saber lo que es de Dios y lo que no es de Dios. No se vaya por las emociones. No se vaya por las superficialidades. Aprenda a ver a la profundidad qué voz es la de Dios y cuál es la del diablo. La voz de Dios no atormenta, la voz del diablo atormenta. La voz de Dios no confunde, la voz del diablo confunde. La voz del Espíritu y lo que es de Dios no trae distinción, ni división, ni destrucción, ni ruina. Lo que es del diablo es lo que destruye, lo que acaba, lo que confunde, lo que hace que la gente se llene de culpabilidad, lo que hace que la gente se llene de miedo. Y lo que destruye la vida de tu hogar, y lo que destruye tu vida personal, y lo que destruye tu comunión con Dios, y lo que destruye tu espíritu de oración, y lo que destruye tu anhelo de leer la palabra, y lo que destruye tu espíritu de consagración, y lo que te llene de odio, y lo que te llene de amargura, y que lo que te llene de rebeldía, eso no viene de la voz del Espíritu, eso viene de la voz del diablo. La voz del Espíritu es la voz que rompe cadenas, es la voz que dice que no tengamos miedo, es la voz que nos dice que perdonemos 70 veces 7, es la voz que nos dice que amemos a nuestros enemigos. Es la voz que nos dice que conozcamos al diablo para echarlo fuera. Nos atormenta. Y si la voz esta noche no te deja dormir, no es de Dios. Y si la voz no te deja comer, no es de Dios. Y la voz de Dios no impone, la voz de Dios no obliga, la voz de Dios hace que el hombre le sirva voluntariamente. La voz de Dios no dice que te va a obligar o te tira por el barranco. La voz de Dios, ¿me amas, Pedro? Si oyeres hoy su voz, no endurezcáis vuestro corazón. La voz de Dios no es una voz de tormento, la voz de Dios no es una voz de culpabilidad. La voz de Dios, como dije ahorita, no es una voz de confusión, es una voz de orden, una voz de paz, una voz de tranquilidad. Y aun cuando nos redarguye del pecado, no nos destruye ni nos acaba. Descierne el Espíritu de Dios esta noche. Por el discernimiento, mira a ver si Dios te está hablando. Mira a ver si Dios te está hablando. Mira a ver si en esta noche le está discerniendo la voz de Satanás. Y en esta noche sabe que el diablo te está acusando. Sabe que el diablo te está atormentando. Y tú te vas a poner de pie esta noche y le vas a decir, diablito, se acabó ya todo esto. Estoy en victoria. Voy a romper las cadenas. Voy a romper las cadenas. Voy a caminar sobre las aguas. Voy a vencer. No voy a ser más esclavo tuyo. No voy a ser más esclava tuya. ¡Fuera! Póngase de pie el pueblo conmigo esta noche. Andalaba, salaya. ¿Vas a oír la voz de Dios o la voz del diablo? Vamos, aquí hay gente bajo la opresión de la voz de Satanás. Ha llegado la hora de sacarlo de la voz del diablo esta noche. Vamos a entrar en la voz del Espíritu. Voz de fe, voz de victoria, voz de gozo, voz de amor, voz de perdón. Esa otra voz es la voz de Satanás. Óyela y repréndela ahora en el nombre de Jesús. ¡Y fuera! Voz de desaliento, voz de derrota, esa es la voz del diablo. La voz que te dice que no puedes más, la voz que te dice que no vales nada, la voz que te dice que no sirves para nada, la voz que te dice que nadie te ama. Mira, dile al diablo sucio que si nadie te ama, Dios te ama. A mí no me importa que nadie me quiera, diablito, después que me quiera Dios, que no me quiera nadie, después que me quiera Dios, que me quiera Él, que no me quiera nadie. ¡A la soja, laya! Voz mentirosa. La voz de Dios es voz de verdad. Voz del demonio dice, tú no tienes salvación, tú no tienes perdón, tú no tienes nada. Mira, mentiroso diablo, hay sangre de Cristo para largo rato. Dice que la sangre de Cristo nos limpia de todo pecado. Ay, asámalo, asajalaya. Voz mentirosa que te dice que no puedes vencer, que no puedes vencer. Mentiroso diablo, todo lo puedo en Cristo que me fortalece. El que en mí está es más grande que tú, que está en el mundo. Hacemos por medio de Él más que vencer. Todas las cosas ayudan a bien a los que aman a Dios. No le crea hombre, no le crea mujer. Ah, no crea esa voz que te dice que no vale nada. Tú vales para Dios, aunque no valga para nadie, vale para Dios. Cristo vino y murió por ti, su sangre se derramó. Tú eres valiosa, tú eres valioso. No te dejes engañar del diablo. Repréndelo en tu vida. Zafate, corre, escapa por tu alma esta noche. Samakaya, Urramakatayama, Undaramasaya, Urramasaya caído, no te dejes quedar en el piso. El diablo te dice que no te puede levantar, mas la palabra dice que si el justo cayere siete veces se levantará. La mano de Jehová está ahí para levantarte. No le creas la mentira al diablo. El diablo te dice que todo se acabó. El que se acabó es él. El único que no tiene salvación es él. A él se acabó, pero no tú. Todos los que confían en Dios renovarán sus fuerzas como los águilas. ¡Ay, ojalá! El que está acabadito es él, no tú. Agárrate de Dios, levántate del fango esta noche. Ponte en pie, lo vil, lo menospreciado, lo que la gente nadie quiso, lo necio, lo ignorante del mundo, la basura. La cogió Dios para avergonzar a los sabios de este mundo. No te dejes engañar del diablito, tú vales para Dios. Tú sirves para Dios, el que no sirve es el diablo. Él es el que no vale nada, él que es basura. Tú esta noche, záfate de la mente de Satanás. Dile, yo soy de Dios, diablo, yo no soy tuyo. Salte de mi vida, salte fuera. Anda lava, llama sahalaya, urrama kataya soja cava, anda lava sahalaya, gloria a Dios, gloria a Dios. Levanta esa mano y alaba la gloria de papá. Levanta esa mano y alaba la gloria de papá. Levanta esa mano y alaba la gloria de Dios. Alaba la gloria de Dios. Alaba la gloria de Dios. Alaba la gloria de Dios. Y suéltate de la garra del diablo. La voz del diablo es la que te acusa de lo que hiciste 20 años atrás. Y está todavía recordando todo tu fracaso. Échalo al zapacón. Olvídate los fracasos. Echa para adelante. Si cometiste fracaso, olvídalo. Si cometiste errores, olvídalo. Si te hicieron lo que te hicieron, olvídalo. Echa para adelante, para adelante. No te estanques. No te dejes que el diablo te detenga. Echa para adelante, para adelante, para adelante. Levántate y camina. ¡Hazaya! Onda la vasaya. Urrama saya. Está ahí atribuladito. El diablo te está hablando. Mas el Espíritu de Dios te dice, el que en mí cree, ríos de agua viva correrán por su vientre. Alaba la gloria de Jehová. Alaba la gloria de Jehová. Alaba la gloria de Jehová. Alaba la gloria de papá esta noche. Suéltate ahí, alábalo. Puta manso. Shama. Bendito sea el nombre del Señor. El diablo te tiene pensando que eres muy pobre. Pobre es el diablo que ya no tiene para dónde ir. Somos hijos de Dios, somos hijos de un rey. Quizás no tengamos muchos chavos, pero tenemos mucha fe. Y tenemos a Dios. Y dice que los panes, si tienen que multiplicar los panes, los panes se multiplican. Confío en Jehová. De Jehová es la tierra y su plenitud. ¡Échate faltado, diablo! Ahora, retrátelo bien. A veces viene hablando por el predicador, a veces viene hablando por el teólogo, a veces viene hablando por el padre, a veces habla por la madre, a veces habla por el hijo, a veces habla por la esposa, a veces habla por el esposo, a veces habla por la radio, a veces habla por la televisión, a veces habla por la ventana, a veces habla por debajo de la cama, a veces habla por el techo. Yo no sé por dónde habla, pero cuando hable, dile, diablito mentiroso, ¡fuera! Ahora aquí hay, esta noche, no menos de 50 almas que dejen ya de oír la voz del diablo, empiecen a correr para acá antes que el diablo se lo lleve. Yo pido, hermano, que si hay alguien a su lado, usted le hable. Yo pido que si hay alguien a su lado, usted le hable y le diga, ven para acá al frente. Ven para acá al frente. Ven para acá al frente. Yo quiero 50 personas aquí zafándose de la voz de Satanás esta noche. Samakata lava shayama. Mañana vamos para el ayuno. Desde las 6 de la mañana hasta las 2 de la tarde en el campamento de Shaddai. Allí por la carretera número 2, por Espinosa para adentro. Y sa lava ahí en el pueblo de Dorado por la número 2, entrando para arriba, para Espinosa. Samakaya. Vamos a entrar en una batalla, hermano. Yo quiero 50 almas que vengan aquí, se paren aquí. Ya esto está sequito aquí. Esto está sequito aquí. Y está sanito ya este terreno aquí para que usted se pare aquí y no se deje engañar del diablo. Venga para acá, se pare aquí. ¿Por qué tiene que venir aquí? Porque la Biblia dice, el que me negara delante de los hombres, yo le negaré delante del Padre y de sus santos ángeles. Mas el que me negara, él me confesara delante de los hombres, yo le confesaré delante del Padre y de sus santos ángeles. Hay
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6: Os digo que así habrá más gozo en el cielo por un pecador que se arrepiente que por 99 justos que no necesitan arrepentimiento. Lucas 15:7.

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1: 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Son las 3 y 59 minutos. 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

Qué bendición, amados hermanos, amigos que están ahí sintonizándonos en el 106.1 FM. Les saludamos y les bendecimos desde cabina de radio a cada hermano, amigos que ya están ahí sintonizándonos en el espacio de la música ranchera, donde vamos a ir compartiendo cantos de este género ranchero, norteño, duranguense. Esperando que usted se pueda ir reportando. Cuéntenos desde qué lugar usted los está escuchando.

Saludamos hasta Guatemala. Queremos por ahí saludar a nuestra hermana Esperanza, que por ahí está reportando la señal del 106.1 FM Radio Vida Nueva. Ahí está ya reportando la señal. Muchas bendiciones. Vamos a continuar. Quiero ir compartiendo el siguiente canto mientras que usted se va reportando y va solicitando sus alabanzas en ese espacio Atardecer en la Viña. Nos quedamos con este bonito canto, Activa tu Fe, esperando se goce.

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Continuamos, por ahí teníamos ese bloque de cantos, esperando que haya sido de bendición a su vida. Seguimos compartiendo más música mientras que ustedes se van reportando. Amados hermanos, les saludamos hasta donde usted los escuche. Dios los bendiga en la zona alta, la zona baja de nuestro municipio San Francisco Menéndez. Muchas bendiciones. Saludamos también, por ahí está en sintonía nuestro hermano Salvador Siciliano. Dios lo bendiga. Les saludamos desde cabina de Radio Vida Nueva.

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0: Esta canción se llama Qué precioso es confiar.
1: Solamente lo separa 27 minutos, 27, y vamos a llegar a las 5. Vamos a ir compartiendo a las 5 el mensaje de Dios. Vamos a continuar con más música en este bonito espacio de la música ranchera. Dios los bendiga, amados hermanos, a los que están allí siempre conectados por medio de Facebook y también por medio de YouTube. Ahí estamos completamente en vivo. También a los que están por el 106.1 FM, muchas bendiciones. Les saludamos en cualquier lugar donde usted los esté sintonizando. Vamos compartiendo más música para seguirlos gozando. 26 minutos, 26, y vamos a llegar a las 5.

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Solamente lo separa 12 minutos, 12 para las 5, 12 minutos y vamos a llegar a las 5 y vamos a las 5, vamos a ir compartiendo el mensaje de Dios. Ahí le invitamos para que usted no se pierda el siguiente mensaje.

0: Vamos a dejar música de Ismael Tobanche y nos quedamos con este canto que se titula Me llaman loco. Vamos a ir compartiendo este bonito canto a las 5, el mensaje que se titula se llama El mensaje redimidos por el Espíritu Santo. Vamos a ir compartiendo este mensaje,
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0: esperando que usted por ahí le ponga mucha atención. Nos vamos despidiendo con música de Ismael Tobanche. Ya solamente lo separa 10 minutos y vamos a llegar a las 5.
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2: Jesús dijo: estas cosas os he hablado, para que mi gozo esté en vosotros y vuestro gozo sea cumplido. San Juan 15:11.
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2: Estamos de vuelta. 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Gracias por seguir en la sintonía. 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
4: Son las 4:58.
5: Y hoy vamos a traer una palabra que el Señor ha ministrado a mi corazón y quiero compartirla con ustedes. Orando en la madrugada le pedí al Señor, porque ayer fue que me dijeron que me tocaba, y le preguntaba al Señor realmente si, qué iba a compartir con ustedes, y Dios me hablaba del profeta Zacarías. Vamos a leer en el libro de Zacarías, en el capítulo 4, versículo del 1 al 6, y vamos a compartir esta ministración tan poderosa que el Señor me daba esta madrugada. El libro de Zacarías se encuentra antes del profeta Ageo y en el medio entre Ageo y Malaquías, antes de entrar al Nuevo Testamento. Ahí usted va a encontrar al profeta Zacarías. Vamos a leer en el capítulo 4, especialmente desde el verso 1 al verso 6. Dice: volvió el ángel que hablaba conmigo y me despertó como un hombre que es despertado de su sueño. Y me dijo: ¿qué ves? Y respondí: he mirado y he aquí un candelabro todo de oro con un depósito encima y sus siete lámparas encima del candelabro y siete tubos para las lámparas que están encima de él. Y junto a él dos olivos, el uno a la derecha del depósito y el otro a su izquierda. Proseguí y hablé diciendo: aquel ángel que hablaba conmigo, ¿qué es esto, Señor mío? Y el ángel que hablaba conmigo respondió y me dijo: ¿no sabes qué es esto? Y dije: no, Señor mío. Entonces respondió y me habló diciendo: esta es palabra de Jehová a Zorobabel, que dice: no con ejército ni con fuerza, sino con mi espíritu, ha dicho Jehová de los ejércitos. Repita conmigo: no con ejército ni con fuerza, sino con mi espíritu, ha dicho Jehová de los ejércitos. Amén. Padre, gracias por tu palabra. Sabemos que ellas son bendición para nuestras vidas, luz para caminar en ella. Te pedimos, Señor amado, que en esta hermosa mañana dirijas nuestras palabras para que las palabras puedan llegar al corazón del pueblo y puedan ser ministrados para caminar bajo la dirección de la misma. En el nombre poderoso de Jesús, amén, amén. Denle un fuerte aplauso al Señor y tome su asiento. Y mientras va tomando su asiento, dígale al que está a su lado: volvamos a reedificar. Vamos con fuerza, volvamos a reedificar con el Espíritu Santo. Dígalo con fuerza, volvamos a reedificar con el Espíritu Santo. La palabra del Señor habla de la historia del pueblo de Israel en los tiempos proféticos o en los tiempos de los profetas. Hubieron muchos profetas que pasaron a hablar y a diseñarle las referencias del cielo al pueblo de Israel en unos momentos claves, específicos y exactos. La Biblia hace referencia tanto del profeta Jeremías como del profeta Isaías, que fueron profetas que confrontaron al pueblo para llevar al pueblo a una directriz o a una dirección correcta de caminar en la voluntad perfecta del Señor. ¿Qué pasa? El pueblo de Israel en esos momentos determinados de su vida tomó la decisión de desobedecer a Dios. Y cuando desobedecieron a Dios, el pueblo entró en cautiverio por 70 años. Diga conmigo, 70 años. En esos 70 años, recordemos en el libro del profeta Jeremías, profeta que realmente habló claro al rey de Judá para que hiciera volver el corazón de Israel, para que entendieran que Dios tenía un plan mayor, mas sin embargo ellos no escucharon al profeta Jeremías. Y dice la palabra del Señor que al ellos desobedecer la voz que Dios había mandado proféticamente, el Señor permitió que el rey Nabucodonosor y todo su ejército tomara en exilio al pueblo de Israel y lo llevara a un cautiverio, donde muchos de ellos tuvieron que vivir una experiencia muy dolorosa. Vivieron en esclavitud algunos, algunos que económicamente tenían una referencia mejor, tuvieron que hacer negocios, sobrevivir en una nación donde realmente ellos no conocían. Algunos fueron esclavizados, otros fueron llevados al templo, como fue Daniel, Sadrach, Mesac y Abednego, que eran entendidos, eran personas estudiadas. Por eso vemos que el libro de Jeremías es tan contemporáneo con el libro de Daniel, al igual que Lamentaciones, que es el mismo libro que escribió el profeta Jeremías. Y cuando vemos este lapso de la historia, vemos que el pueblo de Israel siguió haciendo lo malo y el corazón de ellos estaba de continuo al dolor, al fracaso, a la tristeza. Hay unos salmos que dicen que ellos, algunos de los adoradores, colgaron sus enseres de adoración y dijeron: no vamos a adorar más a Dios, porque estaban bajo un cautiverio en donde sus corazones estaban totalmente decididos a vivir bajo esclavitud por causa de la desobediencia. Eso ocurre con muchas veces, con muchos de nosotros en muchas ocasiones, donde el pecado nos lleva y nos esclaviza. Y en vez de levantarnos, seguimos en el suelo tirados, llorando, sufriendo y diciendo: ¿cuándo Dios nos va a restaurar? Y esa vez es Dios diciendo: ¿cuándo tú te vas a tomar la decisión de levantarte? Dios quería que el pueblo de Israel reconociera su dolor, su fragilidad, su pecado, su desobediencia y volvieran a Él. Repita conmigo: Dios quiere que volvamos a Él. Y en ese procedimiento Dios levanta al profeta Ageo, al profeta Esdras, al profeta Zacarías, para que ya cuando Dios permite que el rey Ciro, que es el que gobierna después del rey Nabucodonosor y del otro rey que se me olvidó el nombre, reina, él establece en el libro de Crónicas, establece un sello diciendo que el pueblo de Israel tendría que volver otra vez de vuelta a Israel a reconstruir, a remodelar el templo. Y dice la Biblia que luego gobierna el rey Darío en los tiempos de Zacarías y de Zorobabel, que era el líder encargado de restaurar el templo. Y dice la palabra del Señor que en ese proceso Dios levanta a Zacarías, a Ageo, para que comiencen a hablarle de la restauración. Ageo son dos capítulos que tiene este profeta donde se les habla claramente al pueblo de Israel y se les dice: es necesario que ustedes comiencen a reconstruir el templo, porque ustedes están artesanando sus casas, preparando sus casas, organizando lo suyo, pero se han olvidado de donde habita la presencia de Dios. Y Dios usa a Ageo para traer ese concepto, esa referencia espiritual, para que el pueblo volviera a trabajar en aquello que habían dejado arruinado. Y la palabra de Dios establece que también Dios levanta a Zacarías, un hombre con un conocimiento tan poderoso, porque era de la tribu de Leví, venía del sacerdocio de Aarón. Y Dios levanta a Zacarías en un momento de fragilidad, en un momento de devastación en la ciudad de Jerusalén, y en un momento en donde había mucho quebranto, mucho llanto, mucho dolor, mucha angustia, mucha desesperanza. Dios levanta a Zacarías con un mensaje de arrepentimiento. Diga conmigo, de arrepentimiento, porque antes de venir un avivamiento tiene que venir un

contra vuestros padres. Diles pues, así ha dicho Jehová de los ejércitos: volveos a mí, dice Jehová de los ejércitos, y yo me volveré a vosotros, ha dicho Jehová de los ejércitos. No seáis como vuestros padres, a los cuales clamaron los primeros profetas, diciendo: así ha dicho Jehová de los ejércitos, volveos ahora a vuestros malos caminos y de vuestras malas obras. Y no atendieron ni me escucharon, dice Jehová, vuestros padres. ¿Dónde están los profetas? Dice: han de vivir para siempre, pero mis palabras y mis ordenanzas que mandé a mis siervos los profetas no alcanzaron a vuestros padres. Por eso volvieron ellos y dijeron: como Jehová de los ejércitos pensó tratarnos conforme a nuestros caminos y conforme a nuestras palabras, así lo hizo con nosotros. Dios le estaba diciendo a través del profeta en el capítulo 1: vuélvanse a mí. Dios le estaba diciendo: arrepiéntanse de sus malos caminos para que yo vuelva a abrir una puerta, una portada para poder transitar en sus corazones. El profeta Ageo tenía una misión y era levantar la reconstrucción del templo. El profeta Zacarías tenía una misión y era levantar el corazón del pueblo al corazón de Dios. ¿Alguien está aquí conmigo? Dios estaba trabajando de una manera diferente en el corazón del pueblo. El profeta Zacarías no solamente estaba para poner piedras. El profeta Zacarías estaba para llevar el corazón del pueblo al corazón de Dios. El profeta Zacarías quería que el pueblo volviera a levantar la adoración verdadera y a que el templo fuera de nuevo construido y reconstruido. Pero primero quería reconstruir el corazón de cada uno de ellos. Por eso la primera palabra del profeta Zacarías no es pongan piedra, no es agarren martillo, no es agarren un pico, es agarren la palabra y vuelvan al corazón de Dios. Lo primero que Dios le dice es: arrepiéntanse de sus malos caminos. Porque han caminado en un camino que no es el camino que Dios ha dicho. Han hecho cosas que Dios no le ha mandado hacer. Han desobedecido la mano de la obra de Dios, porque sus antepasados fueron de tal manera. Recordemos, el profeta Zacarías era una nueva generación que había nacido en el exilio. Había nacido en Babilonia. Tenía que ver con la nueva generación. Zacarías no le estaba hablando a los antepasados. Zacarías le estaba hablando a la nueva generación. Por eso es que yo creo en una iglesia que no se levanta solo por ella, sino que se levanta por la nueva generación. Por eso Dios le está diciendo a la iglesia: arrepiéntase, camine conforme a mi palabra, salga de la esclavitud espiritual y camine en la vida del espíritu. El profeta Zacarías lo primero es que le dice: salgan de la esclavitud. Diciendo: y se enojó contra ustedes porque vuestros padres hicieron lo malo. Y ustedes están siguiendo la misma línea. Ya estamos aquí en Jerusalén, pero estamos tratando de reconstruir nuestras casas. Estamos tratando de reconstruir nuestro negocio. ¿Y qué pasa con la casa de Dios en donde se va a adorar? Pero ¿qué pasa con el corazón del pueblo? Lo primero que Dios dice: yo quiero restaurar, pero es restaurarlos a ustedes. Yo no solamente quiero levantar las ruinas de Jerusalén, yo quiero levantar el corazón de una generación que me ame, de una generación que me busque, de una generación que tenga intimidad conmigo. Yo no sé si yo le estoy hablando a la iglesia hoy en día. Así mismo está pasando en estos tiempos. Queremos reconstruir, queremos hacer con las manos, hacemos grandes eventos y la iglesia igual, dividida en discordia, falta de perdón, egoísmo, hipocresía. Pero Dios dice: mi trabajo no es por fuera, mi trabajo es adentro. A donde yo voy a trabajar no es en lo que el hombre ve, sino en lo que el hombre no ve, que es en el corazón. Dios hace un llamado a la iglesia como le hizo el llamado a través del profeta Zacarías. Dios le dice claramente cuál era la visión correcta, y Dios provoca que el pueblo de Israel responda. Y gracias a Dios, el pueblo de Israel en ese entonces respondió. Recordemos, el profeta Zacarías no era un profeta común.

0: este libro, usted se va a encontrar con visiones extravagantes, visiones que tienen que ver y tuvieron que ver con el regreso del Mesías en un pesebre. También tiene que ver con la traición de Judas. Allí vemos a un cordero humillado, pero también habla del Rey de Reyes que un día vendrá. El profeta Zacarías se traslada a dos niveles de la venida de Cristo, la primera y la segunda venida. El profeta Zacarías habla de la restauración, habla de un corazón cambiado, habla de un corazón transformado, de un corazón dispuesto a recibir. Antes que vinieran los 400 años de silencio, Dios levantó una voz poderosa diciendo: hay un Cristo que va a venir a reinar en el corazón de ustedes. Por eso tienen que arrepentirse, por eso tienen que cambiar. Aleluya. Los escribas y los fariseos no entendieron el mensaje de Zacarías, por eso deshonraron la voz de Dios a través de Jesús. Pero yo creo que en este tiempo de silencio hay alguien que va a leer las escrituras y va a decir: yo sé que Cristo va a venir, y yo tengo que preparar mi ropa, yo tengo que santificarme, purificar mi corazón para un día poder irme con Él. Entonces el trabajo de Dios, del pueblo con Dios, era atravesar un cambio en sus vidas. Dios quería que lo que estaba derribado en ella, quería que Dios lo volviera a restaurar. Dios quería levantar el altar de oración. Dios quería traer el servicio, la pasión por Dios. Dios quería que la familia, el ministerio, los sueños de esta generación fuera levantado. Entonces Dios tuvo que permitir todo esto para que Jerusalén volviera. Sí. Hay veces que Dios tiene que permitir situaciones en nuestras vidas para que nos despertemos. Hay veces que Dios tiene que permitir situaciones dolorosas en nuestras vidas para que reaccionemos a nuestro caminar. Hay veces que Dios va a tener que permitir situaciones muy difíciles para que nosotros entendamos de quién dependemos. Y así como Dios le dijo a Zorobabel: no es con ejército ni con fuerza, es con mi espíritu, ha dicho el Señor. Yo quiero que tú le digas: vamos a volver a reedificar. Vamos a la imagen 1. Volvamos a reedificar. Vamos a volver a reedificar con el Espíritu Santo de Dios. Entonces todos vamos a atravesar temporadas difíciles. Dios nunca llama a sus hijos para que permanezcan en ruinas. Él es un Dios de restauración. Yo quiero que tú le digas a la que está a tu lado, al que está a tu lado: Dios es un Dios de restauración. Cuando parece que todo terminó, Dios dice: es tiempo de volver a reedificar. Dígaselo. Cuando parece que todo se acabó, es cuando Dios dice: es tiempo de volver a reedificar. Estamos vivos, estamos muertos. Dígaselo. Cuando todo se acaba, parece que todo terminó, es cuando Dios dice: es tiempo de volver a reedificar. Entonces la reconstrucción del templo en el tiempo de Zorobabel representa la reconstrucción espiritual que Dios quiere hacer en su pueblo hoy. Dios quiere reconstruir al pueblo chismoso. Dios quiere reconstruir al pueblo que es totalmente, pero incoherente entre lo que dice y lo que hace. Dios quiere reconstruir al pueblo que no tiene amor por el hermano ni por el prójimo. Dios quiere reconstruir a esa gente que tienen una falta de apariencia dentro de la iglesia. Dios quiere reconstruir al hipócrita. Dios quiere trabajar es adentro, iglesia, no es afuera. Afuera con un chin de maquillaje y con una ropa bonita se arregla, pero lo de adentro, lo de adentro, lo de adentro, ¿cómo lo trabajamos? Por el Espíritu. Donde Dios quiere reedificar no es afuera, es adentro. Por eso la obra que Dios va a hacer contigo no será humana. Imagen número 2. No sé si Mayra está ahí para que me ayude con las imágenes. No será una obra humana, será una obra del Espíritu Santo. Dígaselo al que está a su lado. Lo que Dios va a hacer contigo por dentro no será por causa de tu marido, ni de tu esposo, ni de tu esposa. Va a ser por causa del Espíritu Santo. Dígaselo, será por causa del Espíritu Santo. Es el Espíritu Santo que va a hacer la obra. Es el Espíritu Santo que va a transformar. Es el Espíritu Santo que va a transicionar. Vamos, dígaselo a la que está a su lado. Dios lo va a hacer conmigo. Dígaselo. creo, Dios lo va a hacer conmigo. Cuando el ángel se le presentó a María, María dijo, ¿cómo será esto? Y me impacta que aunque María no entendía, ella sabía que era obra y gloria de Dios. Era obra y gloria de Dios. Lo que Dios va a hacer contigo no tiene que ver con el hombre. Lo que Dios va a hacer contigo no tiene que ver con mano humana. Lo que Dios va a hacer con tu casa no tiene que ver ni con tus hijos ni con tu finanza. Tiene que ver con lo que Dios ha dicho. Es su palabra, su palabra, su palabra. Es la palabra de Dios que va a transformar. Es la palabra de Dios que va a transicionar. Es la palabra de Dios que va a traer el cambio en nosotros. Entonces Zacarías, Dios le dice claramente, no es con ejército, no es con fuerza, Zorobabel, que tú vas a traer la reconstrucción de este templo. Porque aunque había un ambiente profético, y no me voy a meter ahí porque eso es muy profundo y se conecta directamente a lo que es en la base, al libro de Apocalipsis, al libro de Daniel, a los últimos tiempos, a los tiempos de ahora, a los tiempos que pasaron. Pero yo quiero testificar de este texto que para mí es el principal en el verso 6. Y Dios le dice, no es con ejército ni con fuerza, sino con el Espíritu, ha dicho Jehová de los ejércitos. La obra de Dios no depende de la mano humana. La obra de Dios no depende de la acción del hombre. La obra de Dios depende del poder del Espíritu Santo actuando en nosotros. Por eso cuando el diablo se levanta contra una iglesia, no se levanta contra una persona, se está levantando contra el Dios mismo. ¿Alguien está aquí conmigo? No pienses que el enemigo que se ha levantado contra ti esté contra ti. No está contra ti. Está contra el Dios que te llamó, que te escogió, que te revistió, que te sanó, que te santificó. Y el que se levanta contra Dios, se levanta contra un hijo de Dios, se levanta contra Dios mismo. Por eso Dios dice en la palabra del Señor que la niña de sus ojos era Israel. Y la niña es la parte más sensible, yo creo que del cuerpo, que es la córnea, la parte de acá. Es lo más sensible. Y allí en el mismo libro de Zacarías, Dios llama a su pueblo la niña de sus ojos. Yo quiero decirte que tú eres la niña de los ojos de Dios. El diablo ha querido levantar miles de cosas, pero ha querido derribarte, pero no ha podido, porque eres la niña de Dios. Oye, Dios te tiene guardada. Dios te tiene protegida, iglesia. El diablo podrá ser, podrá deshacer, pero mayor es el que está con nosotros que el que viene en contra de nosotros. Vendrán aflicciones, vendrán dolores, vendrá tristeza, pero mayor es el que está con nosotros que el que viene en contra de nosotros. No es con ejército, no es con fuerza, es con mi espíritu, ha dicho Jehová, Dios de los ejércitos. La palabra de Dios dice en el libro de Hechos, capítulo 1, versículo 8, pero recibiréis que poder cuando haya venido sobre vosotros, ¿quién? Juan, María, José, Jacobo. No, el Espíritu Santo, Dios mismo, el que fortaleció a Cristo aquí en la tierra, el que lo llevó al desierto y en esos 40 días lo levantó, lo restauró y hizo de él un hombre poderoso en la tierra. Yo quiero que tú entiendas que el Espíritu de Dios está sobre ti, por cuanto te ha ungido para este tiempo. Oh, yo quiero que tú lo digas. Dios me ha ungido para este tiempo. Dios me ha llamado para este tiempo. Dios me ha llamado a construir para este tiempo. Yo no puedo quedarme sentado porque Dios me ha llamado para este tiempo. Yo no puedo quedarme normal porque Dios me ha llamado para este tiempo. El Espíritu de Dios está sobre mí porque me ha ungido para este tiempo. Entonces Dios comienza en el pueblo de Dios a darle a entender que el Espíritu Santo es el que te da el poder. El Espíritu Santo es el que pone la palabra de purificación. El apóstol Pablo dijo en 2 Corintios, primera de Corintios capítulo 2, versículo del 4 al 5, y dice, y ni mi palabra ni mi predicación fue con palabras persuasivas de humana sabiduría, sino con demostración de ¿qué? Del Espíritu y de poder, para que vuestra fe no esté ¿qué? Fundada en la sabiduría de ¿quién? De los hombres, sino en el qué, en el poder de Dios. Dios te dice, lo que tú tienes no es de tu sabiduría humana. Puedes estudiar, puedes escudriñar, puedes buscar, puedes leer. Ay, asesórate, el conocimiento es poderoso. Aprende, capacítate. Pero no se trata de eso. Se trata de quien está dentro de ti. La Biblia dice que desde el momento que creíste fuiste sellado ¿por quién? ¿Por quién? Por el Espíritu Santo. La capacitación que tú tienes no viene de ti, viene del Espíritu Santo. Lo que tú portas no viene de ti, viene del Espíritu Santo. Yo quiero que tú lo entiendas. La iglesia que no camina bajo la dirección del Espíritu Santo es una iglesia muerta. Por eso yo creo en la iglesia principal, que fue la iglesia de los hechos. Esa iglesia no caminó en sabiduría, esa iglesia caminó en el poder del Espíritu Santo. Por eso los ciegos veían, por eso los cojos eran sanados, los paralíticos eran levantados, los muertos eran resucitados. Mas la iglesia de hoy quiere caminar en sabiduría humana y en conocimiento. Yo quiero saber qué significa esto en hebreo. Yo quiero saber qué significa allí. Está bien que aprenda, pero ¿cuándo te vas a rendir al Espíritu Santo para que Dios te use como la iglesia primitiva? Necesitamos el poder del Espíritu Santo dentro de la iglesia. Dios está llamando a una generación a capacitarse, no solamente en el conocimiento, sino en el poder del Espíritu Santo. No en la elocuencia humana, sino en el poder del Espíritu Santo. Las almas van a venir cuando la iglesia esté llena del poder del Espíritu Santo. Por eso es que Jesús le dijo a la iglesia: os conviene que yo me vaya, porque el que viene tras mí los hará una iglesia poderosa. Ay, Dios mío, yo no sé si tú lo estás creyendo, yo no sé si tú lo estás abrazando, pero Dios dijo que tú serías poderoso y las llaves serían tomadas en tus manos para abrir puertas, para cerrar puertas, para romper maldiciones, para quebrantar maldiciones. Dios ha escogido la iglesia para manifestar el poder del Espíritu Santo. Entonces, el libro de Romanos, hay tantos versículos del Espíritu Santo. Y este viernes yo les hablaba a las mujeres acerca de eso. Hablábamos tiempos de renuevo, fue poderosa esa vigilia. Y Dios hablaba tanto a mi vida del Espíritu Santo, porque es que la Biblia completa habla de la persona del Espíritu Santo. Y la gente ha ignorado esto, y muchas instituciones ignoran esto. El Espíritu Santo no es una fuerza, el Espíritu Santo no es una paloma, el Espíritu Santo no es un viento, el Espíritu Santo no es aceite. El Espíritu Santo es Dios con nosotros, es su presencia con nosotros, porque Él dijo que estaría con nosotros todos los días hasta el fin del mundo, y mandó a su Espíritu Santo para estar con nosotros. Es el Espíritu Santo que les reveló a Pablo quién era Cristo. ¿Cómo vamos a conocer el carácter de Cristo sin el Espíritu Santo? Es imposible. Por eso Cristo dijo: yo llevo en mi cuerpo las marcas de quién, las marcas de Cristo. A mí nadie me cause molestia. Yo estoy empapado del Espíritu. Por eso Pablo era poderoso en Dios, porque estaba lleno del Espíritu. Por eso tenía revelación, porque estaba lleno del Espíritu. Y usted quiere de todo, pero sentado sin buscar al Espíritu. Sin el Espíritu Santo no se puede, iglesia. Sin el Espíritu Santo no se puede. Jesús lo dijo: separados de mí nada podéis hacer. Porque el Espíritu Santo es el que capacita nuestras vidas para la buena obra y el propósito que Dios ha depositado en nosotros. El Espíritu Santo es el que nos lleva a que seamos competentes, para que nosotros mismos podamos llevar un evangelio de fe y de firmeza a las iglesias. Aleluya. Yo no puedo hacer nada sin Él. Así que no nos podemos separar del amor de Dios. Que nada nos separe de la presencia de Dios. La Biblia dice que el poder de Dios actúa en el creyente. ¿Por qué? Por medio del poder del Espíritu Santo, Efesios 3:20. Y por eso tenemos que enfatizar esta parte, que la obra de Dios nunca se sostiene por el esfuerzo del hombre. Nace y crece y se perfecciona en el poder del Espíritu Santo. Dile al que está a tu lado: la obra de Dios no descansa en mí. Dígaselo: la obra de Dios no descansa en mí. Nace, crece y se produce en el poder del Espíritu Santo. Vamos, dale un fuerte aplauso al Señor. Ahora, la obra que Dios estaba haciendo en el pueblo de Israel a través de Zorobabel, estaban reedificando el segundo templo. Y yo quiero que me pongan esta imagen número 3. ¿Qué significa reedificar? Reedificar significa volver a construir. Hay gente que aquí Dios va a tener que pasarlo por ese proceso de volverlo a construir, volverlo a levantar. ¿Ustedes se acuerdan de Jeremías cuando fue a la casa del alfarero, que la vasija se había caído de la mano del alfarero, y dice Dios: ¿acaso no puedo yo volverla a reconstruir? Se cayó, pero eso no significa que es su fin. Yo voy a volver a levantarla y hacerla de nuevo. Así que si estás en la mano del alfarero, tranquilo, porque Dios está tallando cada pieza, cada partecita, cada área de tu vida. Dile: Señor, no me saques de tu rueda, déjame en tu rueda, porque allí estoy siendo perfeccionado en ti. Pero a nadie le gusta la rueda, porque la rueda significa proceso, la rueda significa dolor, la rueda significa procesos de rechazo, de amargura, de resentimiento, de dolor, de un sinnúmero de cosas. Pero ese proceso es el que te va a enseñar a ti a seguir siendo construido en las manos del Señor. Entonces significa volver a construir, restaurar lo que fue destruido. La palabra reedificar significa levantar nuevamente lo que fue derribado. El templo fue destruido y Dios tuvo que volverlo a levantar, volverlo a reconstruir, volverlo a reedificar. Por eso cuando hablamos de reedificar significa dar nueva vida a aquello que parecía perdido. ¿Usted ha visto cuando reconstruyen esas casas lo lindo que se ve? Una casa vieja con hoyos, quemada muchas veces. Aquellos constructores, maestros de construcción, la toman, la renuevan y la venden carísima. Y usted dice: wow, pero eso era aquella. Sí, le dio vida. Eso hace el Espíritu Santo cuando te reedifica. Te da vida. Y lo que estaba muerto dentro de ti vuelve a producir vida. Y lo que estaba apagado vuelve a resurgir. Y lo que estaba detenido comienza a crecer. Y tú dices: pero ese era yo, sí, ese era tú. Y ahora ese soy yo, sí, ahora ese eres tú. Porque es la obra del Espíritu Santo dentro de mí. Aleluya. Dios no solamente quería que se restaurara el templo, Dios quería restaurar vidas. Dios quería restaurar las familias de Jerusalén. El profeta Zacarías, su nombre significa Jehová recuerda. Repítalo conmigo: Jehová recuerda. Dios le estaba recordando a todo el pueblo que aunque ellos habían sido infiel, Dios levantó un Zacarías para recordarle el pacto que Dios había hecho con ellos, diciéndole: aunque tú seas infiel, yo sigo siendo fiel. Dios es un Dios fiel. Aleluya. Dios es un Dios fiel. Por eso, aunque había detención dentro de la reconstrucción del templo, dice la palabra de Dios que había oposición, habían opositores, así como Nehemías, había desánimo, había cansancio. Es imposible reconstruir cuando hay desánimo, cuando hay cansancio, cuando hay agotamiento, porque eso nos lleva a nosotros a perder la presencia de Dios. Por eso Dios levanta al profeta Zacarías para despertar nuevamente al pueblo. Pero ¿a quién fue que lo despertó primero? Fue a él. Vamos a la imagen 4. Dice: Dios despierta a los que van a reedificar. Dígale al que está a su lado: despiértate. Si estás dormido, es el tiempo de despertarte. Es el tiempo de que entiendas que Dios va a hacer cosas grandes contigo. Es el tiempo de que entiendas que tienes que salir de la dormitada, del sueño. Es el tiempo que tienes que entender que tienes que reedificar. Hay unos planos que Dios ha puesto en tus manos, y esos planos son tu casa, esos planos son tu familia, esos planos eres tú mismo. Para poder reedificar a otros, hay que reedificarse a uno mismo. Así que Dios ha puesto unos planos en tus manos. Dígale: yo soy un constructor de la obra de Dios. Dígaselo: yo soy un constructor de la obra del Señor. Y aunque el enemigo quiera trabajar en mantenerme dormido, Dios me va a despertar. Dios me va a despertar. Dice que volvió el ángel que hablaba conmigo y me despertó como un hombre que es despertado de su sueño. Antes de reconstruir el templo, Dios tuvo que despertar al profeta. Nadie puede reconstruir si no tiene una relación abierta, despierta con el Espíritu Santo. Yo hablaba hace unos días de Isaías 60. Yo decía que la luz apagada es para dormir, pero la luz encendida es para despertarse. Porque la palabra de Dios dice: y ha venido tu luz. Dice, no es que la buscaste, es que ya tu luz vino. ¿Y quién es la luz? Cristo. Ha venido tu luz. Es el tiempo de abrir los ojos. Es el tiempo de entender en el tiempo que estamos viviendo. Es el tiempo de entender en el camino que estamos transitando. La iglesia está dormida, hermano. Usted se queda dormido en la iglesia. Yo me imagino en el tiempo de oración también se queda dormido. Está bien que en un momento se canse, pero en la iglesia dormirse, imagínese en su casa si no se va a dormir. Dios te dice: despiértate. El ángel tuvo que despertar primero al profeta antes de despertar a la iglesia. Dios te dice: despiértate. Esa oración muerta, sácala de tu vida. Esa oración apática: Señor, lo mismo que te dije anoche, te lo digo hoy. No, sácala de tu vida. Levántate, camina. Di: Señor, despierta mi espíritu. No entiendo lo que estoy viviendo, pero yo sé que tú eres un Dios poderoso. Llévame a tu palabra, despierta mi espíritu, llévame a caminar en tu verdad. Dios está llamando a una generación a que se despierte y salga del letargo espiritual, sal de la mortandad, para que venga la luz de Cristo sobre tu vida. Hay gente dando trompezones dentro de la iglesia porque están dormidos. Dígale: despiértese. No queremos gente dando tropezones dentro de la iglesia. Queremos a un pueblo despierto. Queremos a un pueblo que se despierte. Que se despierte en la oración. Queremos a un pueblo que se despierte en el servicio a Dios. Queremos a un pueblo que se despierte en la palabra. Queremos a un pueblo que se despierte en la fe. Oh, aleluya. Yo no puedo estar sentado. Yo tengo que despertarme. Aquí nada más alaban cuando el pastor está aquí. Lo tengo fichado alguno. ¿Crees que no lo estoy viendo? Alaba nada más cuando el pastor está aquí. Pero aquí está el pastor de los pastores, el rey de reyes y señor de señores, que te está diciendo: despiértate. Sí, porque hay algunos que lo que le hacen es pantalla al pastor. Vive Jehová. Aquí mismo se van a quedar, ni para el cielo raso van a pasar. No, porque Cristo viene, iglesia. Estamos en un tiempo donde tenemos que entender que Cristo viene. Esto no es por situación ni por carita. Cristo viene. Si tú estás buscando hombre, déjame decirte que estás equivocado. Cristo viene. Y viene por una iglesia que no está detrás de hombre, está detrás de Cristo. Cristo viene. Dios no viene a buscar una iglesia común, viene a buscar una iglesia llena del Espíritu Santo. Cristo viene. Iglesia, Cristo viene. Despiértate. Deja de estar durmiendo en tus laureles. Levántate a interceder como intercedía antes. Levántate a pelear por las almas como peleaba antes. Levántate a ayunar como ayunaba antes. Cristo viene. Cristo viene. Y necesitamos una iglesia despierta en el Espíritu. Aleluya, dale un fuerte aplauso al Señor. Cristo viene. Cristo viene. Por eso antes de levantar al templo, Dios tenía que levantar al profeta. Antes de reconstruir las murallas, los muros, Dios tenía que levantar al hombre que estaba dormido en el sueño. Yo me imagino al profeta Zacarías cuando el ángel lo despierta. Señor, ¿qué tú me estás diciendo? Yo no entiendo esta revelación, no comprendo. Dios diciendo: despiértate, profeta. Despiértate, porque hay una construcción que necesita reedificarse. Pero hay un templo. Hay un templo que necesita levantarse, para que esta nueva generación que no conoció a Dios y que se levantó en Babilonia conozca a Dios y adore. Yo no sé si tú estás entendiendo el llamado que Dios te está haciendo en esta hermosa mañana. Dios no te está diciendo solo despiértate a orar 3 minutos y vuelves y te acuestes. No, Dios te está diciendo: despiértate. Despiértate en tu vida de oración, pero despiértate en las acciones de la palabra de fe. Camina en ella, para que tus nuevas generaciones que están viviendo este mundo atrasado pueda caminar en la fe verdadera que es en Cristo Jesús. Dios te está diciendo: despiértate, porque antes de reconstruir algo, Dios tiene que reconstruir su iglesia. Queremos construir a otro, pero no nos construimos a nosotros mismos. Por eso era que los escribas y los fariseos le ponían carga que ellos mismos no llevaban. Le decían, lleven la ley, y ellos hacían lo que le daba la gana. Hipócritas. Por eso es que Dios está llamando a una generación, diciéndoles, sálganse del conformismo y de estar viviendo una doble vida. O somos o no somos. O somos o no somos. Decimos que somos cristianos delante de la gente, pero en nuestra casa hacemos lo que nos da la gana. No, no, no, no, no, no, no. Dios dice, o eres o no eres. No se trata de hacer, se trata de ser. Por eso Dios no trabaja con una iglesia muerta. Dios trabaja con una iglesia despierta. Dios no trabaja con una iglesia muerta. Dios trabaja con una iglesia despierta. Dios no trabaja con una iglesia sin discernimiento. Dios trabaja con una iglesia con discernimiento. Dios no trabaja con una iglesia que no entiende los tiempos. La Biblia dice que aún las aves y la golondrina entienden los tiempos, pero esta iglesia no entiende los tiempos que estamos viviendo. Estamos corriendo detrás de una ola. Si en las redes sociales critican, yo también hago un video para criticar. Si en las redes sociales hablan mal del otro, yo también voy a hablar mal del otro. ¿Dónde está el discernimiento? ¿Dónde está el discernimiento? ¿Dónde está la iglesia que se va a enfocar y va a decir, yo no estoy para correr como los peces que corren toditos? Yo no soy foca para aplaudir si todos aplauden. Yo soy imagen de Jesús. Yo tengo que manifestar a Cristo. Yo tengo que llevar la imagen. Oh, mi alma alaba a Dios. Yo no sé si yo le estoy hablando a alguien en esta hermosa mañana. Sal del lugar de la comodidad. Por eso Dios le dijo a Débora, te pongo una posición. Para mí Débora era una mujer muy valiente, pero ella misma reconoció, hasta que yo, Débora, me levanté. Me levanté como madre de Israel. Dice la Biblia, en el libro de Jueces capítulo 5, en el capítulo 4, ella era una que estaba debajo de la palmera trayendo bendición y reedificación al pueblo. Porque por 20 años Jabín, el rey Jabín, había tenido atado al pueblo de Israel porque habían hecho lo malo. Pero ella estaba debajo de una palmera trayendo palabra de bendición cuando nadie quería traer palabra de bendición. Imagínense, ese hombre tenía 900 carros. En ese tiempo, un carro de eso usted lo ve ahora y te dice, ay, qué disparate. Pero en ese tiempo era una carrocería terrible. Y el miedo y el terror que se infundía en las calles era poderoso. Pero Débora se levantó. Por eso el canto de Débora dijo, yo me levanté como madre de Israel. Hay alguien que se va a levantar a entender el llamado que porta. Id y haced discípulos. Ay, Dios mío. Hay gente que lo único que está haciendo es seguidores. Yo quiero abrir un chat para que me sigan y me oigan. Pero y estás haciendo discípulos. Estás haciendo discípulos. Y de hacer discípulos. Eso era lo que estaba haciendo Débora. Débora dijo, aquí hay miedo, aquí hay terror, aquí hay agonía, aquí hay angustia. Pero yo me voy a levantar a traer bendición a una generación que esté en angustia. A una generación que esté en miedo. La generación de hoy está en angustia y está en oscuridad. La luz de Dios está en la iglesia. Vamos a alumbrar las naciones de la tierra. Oh, levántate y resplandece, porque ha venido tu luz. Y la gloria de Jehová, dice Isaías, ha nacido sobre ti. Entonces Dios levanta a una generación para que se despierte. Ya estoy terminando. Y dice la imagen número 5. El aceite nunca deja de ¿qué? De fluir. Zacarías observa un candelabro de oro con aceite, lámparas, alimentada directamente por dos olivos, pactante. Y cualquiera diría, esta es una profecía normal. No, esto no es normal. Dios le estaba hablando al pueblo y diciéndole, lo que yo voy a hacer con ustedes no tiene nada que ver con estas lámparas humanas. Este aceite es la representación de mi espíritu con ustedes. Por eso que cuando Dios levanta a un hombre y a una mujer, el diablo hace, deshace, critica, murmura. Levanta a los mismos colegas de la fe a hacer entrevistas y hablar mal. Pero Dios lo que ha levantado y lo que ha posicionado, déjame decirte, ese aceite no va a cesar. Porque lo que Dios levantó, no hay diablo que lo pueda detener ni paralizar. Zacarías observa un candelabro de oro con siete lámparas, alimentada directamente por dos olivos. En el templo los sacerdotes tenían que llenar constantemente las lámparas con aceite. Pero en esa visión sucede algo muy extraordinario. Y era que las lámparas se llenaban continuamente y no cesaban. Eso significaba que en el tabernáculo, las lámparas, en el tabernáculo de Moisés, los levitas tenían que llenar las lámparas con aceite. Aquí se estaban llenando sola. Aquí no había esfuerzo de un sacerdote. Dios le estaba diciendo al mismo sacerdote Zacarías, porque Zacarías era un sacerdote y profeta, le estaba diciendo: a ti mismo te estoy diciendo que lo que Dios va a hacer, que lo que yo voy a hacer con mi pueblo, nada tiene que ver con la mano del hombre. Es mi aceite que va a fluir constantemente. Dios le está diciendo a esta iglesia: óyeme, cuando tú te despiertes, cuando tú salgas del letargo espiritual, Dios te va a llenar constantemente. Y tú vas a decir: pero ¿de dónde es que viene esta gloria? ¿Cómo es que yo le puse la mano a Josefina y Josefina se levantó, que estaba paralítica? Está lleno de aceite. ¿Cómo es que Dios hizo este milagro y prediqué y se convirtieron 25 cuando nada más se me convertía uno? Está lleno de aceite. Porque el asunto no se trata de lo que el hombre puede hacer, se trata de lo que Dios hace a través de mí. Ay, Dios necesita vasijas que se llenen de aceite. Dios necesita vasijas que digan: yo me voy a llenar del aceite del Espíritu Santo de Dios. Yo voy a salir de la comodidad y me voy a llenar del aceite. Por eso decimos que cuando estamos llenos del aceite, el aceite es representación del Espíritu Santo. Y cuando dependemos del Espíritu Santo, no vivimos de emociones. Porque si fuera por nosotros, muchos de nosotros no estuviéramos aquí. El cristiano no puede vivir de emociones. No vivimos de experiencias pasadas. No vivimos de fuerzas humanas. No vivimos de fuentes que vienen inagotables, que se agotan. Porque la fuente del pastor se puede agotar, pero la fuente de Cristo no se agota jamás. Por eso nuestra fuente es fuente inagotable, es una fuente constante. Nos necesitamos sobrevivir con el aceite de ayer. Yo no necesito el aceite de ayer, yo no necesito la unción de ayer. Dios hoy tiene aceite fresco. Dígaselo al que está a su lado: Dios hoy tiene aceite fresco. Yo no necesito la unción pasada, yo sé que Dios hoy tiene aceite fresco. Cada día Dios quiere que tengamos aceite fresco sobre nuestras vidas. Por eso el Espíritu Santo le hace entender al profeta la visión. Porque los que están llenos de aceite tienen revelación de la palabra. Por eso él le pregunta: ¿y cómo va a ser esto? Y el ángel le dice: no te preocupes, que estoy provocando tu espíritu. Ya te desperté, ¿verdad? Ahora puse una inquietud en tus labios. ¿Cómo va a ser esto? Ahora voy a darte las revelaciones. Hay gente aquí que va a salir de aquí entendiendo lo que Dios le quiere decir. No solamente me está despertando del sueño, sino que también me está poniendo a prestar atención a lo que él está diciendo y me está llevando a entender la revelación. El Señor te dice: te saco del letargo, te llevo a entender la visión, pero también te doy la revelación de lo que tú necesitas hacer. Hay alguien que lo está entendiendo conmigo. Dios no solamente te va a dejar dormido, Dios también te va a despertar para que tú puedas entender la visión. Porque aunque él era profeta, él necesitaba que Dios le explicara la visión. ¿Y qué nos dice esto? ¿Que lo que estamos llenos de aceite solamente necesitamos ver? No. Dios nos dice: necesitan revelación. Hay gente que solamente: y yo vi. ¿Y qué viste? Esto. ¿Y qué significa? Yo no sé, pues eso no viene de Dios. Porque donde Dios te muestra, Dios te revela. ¿Alguien está aquí conmigo? Donde Dios te muestra, Dios te revela. Si Dios te mostró algo, es para revelarte. Y no te revela conforme a tu deseo, te lo revela conforme a la palabra. Lo que no está estacionado aquí, bórrelo de su cassette o de su CD o de su, no sé, memoria. Porque realmente lo que no está conectado con la palabra no puede traer una revelación verdadera. Lo que Dios le estaba hablando al profeta no era una visión normal, no era un sueño normal, era un sueño que estaba conectado a las profecías futuras. Le estaba hablando 520 años antes de Cristo, le estaba diciendo que Cristo iba a volver y que ese aceite sería inagotable y que las naciones volverían a vivir y que las naciones volverían a restaurarse. Yo quiero decirte, iglesia, que al Dios al cual tú le tienes es una fuente inagotable de aceite fresco. Oh, de aceite fresco que no se apaga, que no se agota. Por eso, como dice el Espíritu Santo, en el apóstol Pablo habla del Espíritu Santo y dice: el Espíritu Santo lo escudriña y aún lo profundo de Dios. Por eso el Espíritu Santo nos ayuda a comprender las profundidades de lo que Dios quiere hacer. No podemos conocer la voluntad de Dios únicamente con inteligencia humana. Necesitamos al Espíritu Santo. Y vamos a la imagen número 6 y ya vamos culminando. La obra de Dios jamás será terminada con fuerzas humanas. Y yo quiero que tú lo tengas entendido y claro, que lo que Dios va a hacer contigo no tiene nada que ver con la mano del hombre. Lo que Dios va a hacer contigo tiene que ver por vía del Espíritu Santo de Dios. No es con ejército, no es con fuerza, sino es con mi Espíritu. Y el mensaje que Dios le deja a Zorobabel era entender que no solamente era reconstruir con dinero, con influencia, con capacidad, con experiencia, con poder militar. Prácticamente él tenía un puñito de cosas. 40,000 hombres solamente estaban con él para reedificar. Era poco para ese entonces. Pero Dios dice: no se trata de lo que tú tienes en tus manos, se trata de lo que yo voy a hacer a través de mi Espíritu Santo. Y yo quiero decirle a la iglesia en esta hermosa mañana que no se trata de lo que tú tienes en tus manos, se trata de lo que Dios dijo que va a hacer contigo. Porque lo que necesitamos no es lo que poseemos, lo que necesitamos es lo que Dios ha dicho. Y lo que ha dicho en su palabra se va a cumplir. Por eso la iglesia camina bajo el cumplimiento de lo establecido. Y dice: no vivo con revelaciones humanas, sino que camino en la revelación de la palabra de Dios. Por eso Dios hace y te dice que no se trata ni de uno ni de otro, sino que mi Espíritu hará la obra. Dile al que está a tu lado: el Espíritu de Dios, dígaselo con fuerza, el Espíritu de Dios es el que va a hacer la obra. El Espíritu Santo, dígaselo, el Espíritu Santo convertirá los montes en llanuras. Dígale: el Espíritu Santo es el que va a hacer la obra. No se trata de mi esfuerzo, no se trata de mi mano, se trata del Espíritu Santo. Ese hijo rebelde, no se trata de su esfuerzo, se trata del Espíritu Santo. Esa esposa, esposo que no quiere servirle a Dios, no se trata de tu esfuerzo, se trata del Espíritu Santo. El Espíritu Santo es tu ayuda. El Espíritu Santo es el que va a reconstruir en tu casa, tu familia, tu hogar, tu ministerio, tu empresa. El Espíritu Santo es el que va a hacer la obra en tu casa. El Espíritu Santo es el que va a hacer la obra en ti. El Espíritu Santo es el que te va a levantar. El Espíritu Santo es el que te va a restaurar. Y aunque tengamos montañas de temor, aunque tengamos montañas de pecado, aunque haya montañas de oposición, de enfermedad, de frustración, cuántas cosas, el Señor dice: por encima de todas esas montañas yo la voy a cortar y la voy a convertir en llanuras. Para que esos montes que tú ves más grande que yo, tú puedas ver que yo soy más grande que cualquier montaña. Yo soy más grande que cualquier adversidad. Yo soy más grande que cualquier aflicción. Dios te dice: yo voy a construir contigo, pero yo voy a romper esos muros. Yo voy a romper esas maldiciones que no te han dejado avanzar, generacionales, que te dicen y te estancan. Dios dice: lo voy a romper. Voy a romper tu pasado. Voy a quebrantar todas esas maldiciones, porque lo que voy a hacer contigo es más grande que lo que el enemigo dice que va a hacer. Oh, aleluya. Hay alguien que le está creyendo a la palabra del Espíritu Santo. No importa importa qué grande sea la montaña, no importa qué grande sea el dolor, la enfermedad, la frustración, más grande es nuestro Dios, más poderoso es nuestro Dios. Por eso lo imposible, cuando tú estás lleno del Espíritu Santo, comienza a verse posible. Por eso el apóstol Pedro, el apóstol Juan, fueron personas que edificaron por el poder del Espíritu Santo. Y la Biblia dice que cuando se encontraron con el paralítico de la Hermosa, Pedro le dijo: no tengo plata ni oro, pero lo que tengo te doy. Hay alguien que está lleno y va a decir: yo no tengo plata ni oro, pero lo que yo tengo yo te voy a dar, que es el poder del Espíritu Santo de Dios en mi vida. Alguien se pone de pie y lo declara: es el poder del Espíritu Santo de Dios en mi vida. Por eso cuando vemos este milagro, vemos que el paralítico vuelve a caminar y que lo muerto vuelve a resucitar y lo detenido vuelve a avanzar y aquello que estaba detenido, paralizado, vuelve a construirse. ¿Qué Dios te está diciendo, iglesia? Estás mirando tus limitaciones, estás mirando tus circunstancias, las cuales ante los ojos de todo el mundo no calificas para reconstruir. Tal vez dirás: no tengo en mis manos las herramientas. Pero el Espíritu de Dios te dice a ti, iglesia, arriba, aquí abajo, y a las que están en las plataformas: Dios te ha llamado a reconstruir. Cuando el enemigo pone frente a ti gigantes, como se lo puso a David, David dijo: tú vienes contra mí con espada y jabalina, pero yo vengo contra ti en el nombre de Jehová de los ejércitos. No se trata de mi fuerza, se trata del que está conmigo. Es como pasó con el profeta Josafat. Cuando se le preparó el profeta, le dijo: estos ejércitos que vienen contra ti, no te preocupes, que Jehová va a pelear por ti. Yo quiero decirte que no es tuya la guerra, es de Dios. Y quien te capacita y te da la fuerza es el Espíritu Santo para pelear. Él es el que te dice: yo voy a reedificar, pero lo voy a hacer con una iglesia que me crea. Aquí hay una iglesia que le crea a Dios, ¿verdad que sí? Hay una iglesia que dice: Señor, yo te creo aunque no te veo, yo te creo, yo te siento. Y yo sé que tú lo vas a hacer. Yo quiero que tú levantes tus manos.
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8: He aquí, bienaventurado es el hombre a quien Dios castiga. Por tanto, no menosprecies la corrección del Todopoderoso. Job 5:17.

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1: 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Son las 5 y 59 minutos.
2: Juan 6:68. Le respondió Simón Pedro: Señor, ¿a quién iremos? Tú tienes palabra de vida eterna. 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

estar ahí para ser formado, mi Dios. Fórmame como tú quieras, Dios. Tú eres nuestro formador. Eres aquel que saca toda hojarasca de nuestras vidas. Eres aquel que saca todo lo que no te agrada. Heme aquí, Dios. Moldéanos. Heme aquí, tus siervos, dispuestos a ser formados por ti. Unas manos formadoras de amor, de misericordia. Unas manos que nos acarician. Ese eres tú, Jesús. Tú eres el perfecto maestro. No huyas a la formación de Dios. Acepta su formación de parte de él a tu vida.